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1: Los propietarios ya no pagarán ganancias por los ingresos de los alquileres de viviendas. Según especialistas, los dueños de propiedades beneficiados con esta medida podrían mejorar su rentabilidad en hasta el 64%. Los detalles de la nueva norma en Rosario 3.
0: Deportes.
1: Se terminó el sueño en París, cayó Juan Manuel Cerúndolo y ya no quedan argentinos en Roland Garros. El menor de los hermanos batalló en octavos de final, pero fue eliminado por el italiano Matteo Berrettini en tres sets. A pesar de la derrota, cerró la mejor actuación de su carrera en un Grand Slam.
0: Medio ambiente.
1: Ley de glaciares. Cámara Federal revocó la cautelar que había suspendido su aplicación en Santa Cruz. El Tribunal Superior de Comodoro Rivadavia hizo lugar al recurso que presentó el Gobierno Nacional. Abogados ambientalistas reclaman frenar la medida y dijeron: no proteger el agua pone en riesgo la vida de millones.
0: Tiempo.
1: 15 grados 4 décimas la temperatura actual en Rosario, descendiendo en teoría hasta la mínima que tenemos estimada para esta noche de 11 grados. La humedad se encuentra en 73, cielo mayormente nublado y así se va a mantener en esta noche de lunes. Y para mañana martes mínima de 10, máxima de 17, también con cielo mayormente nublado en lo que resta en toda la jornada de martes. 21:13 de la noche, valga la redundancia. 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
1: Vamos al WhatsApp de la vida, 341-340-3200. Pero antes de ir a leerlos, le quiero mandar un abrazo grande a mi amigo Gonza Navone, a.k.a. El Gordo, así lo hacemos llamar, desde la secundaria, que le decimos así, y él está conforme con eso, si estuviera en desacuerdo, aclaraba un montón el loco. Y abrazo grande para Hernán, que es el chofer de aplicación que lo está llevando a la casa, luego de una jornada laboral seguramente de mucho cansancio, así que a descansar, amigo querido, te mando un abrazo grande, y a Hernán también, que tenga una buena jornada laboral como chofer. Ahora sí, vamos con ustedes, ¿qué andan haciendo del otro lado? Hola Martín, un feliz cumpleaños al Club Studebaker de Villa Cañas. Mirá, no sabía que andaban de cumpleañitos, Bueno, feliz cumple para el club entonces. Abrazo grande para ellos. Hola, buenas noches. Acá te escucho como siempre de 10 la radio. Soy Chapi de Colonia Dolores. Saludos. Abrazo grande, Chapi. Saludo grande para vos. Gracias por estar del otro lado. Hola, vida, qué lindo llegar a casa, prender la radio y que suene Emilia mientras preparo unos mates. Georgina de Zona Sur, que se suma ahí, fiel oyente de la vida también, te mandamos un abrazo grande, Y la verdad que sí, seguramente hay pocos placeres como ese, ¿no? Que prendas la radio y justo esté sonando tu tema preferido o tu artista preferida en este caso, ¿no? Así que abrazo grande para vos, querida. Hola, vida, ¿cómo están? Acá mirándolos por YouTube y esperando que se haga el pollo al horno con papas hecho por mi pareja. Porfa, pásenme algo de Tini o María Becerra para ganar las ansias y mándenme un saludo, los escucho todos los días. Abrazo grande para vos. ¿Las ansias de qué? ¿Ganar las ansias de qué? Claro, contanos eso, Cele. Y gracias por estar en YouTube también, Un montón de gente prendida a través del streaming, como siempre. FM Vida en vivo a través de YouTube. A través de esa plataforma pueden vernos y escucharnos, Y es bastante cómodo porque abrís la compu, ponés en el tele. Incluso muchos del celular, Fieles, fieles los que abren del celular FM Vida. Hola, soy Natu de San Nicolás. Pasen de la A a la Z, please. Los escucho 24-7. Me pega el bajón los domingos a la noche que no queda nadie en la radio. Ah, claro, después de las 10 de la noche no hay nada, no hay nadie en la radio hasta la madrugada, hasta las 6 de la mañana, que del lunes vendría a ser, que ahí entran Analía y Agustín. Sí, es verdad. Y bueno, antes había turno hasta las 2, me acuerdo, del lunes sería, ¿no? Pero bueno, después ahí por algunas complicaciones se tuvo que hacer reducción de los turnos. Esperemos que vuelva algún momento, algún turnito más para los domingos, que siempre está lindo, ¿no? Hablando de eso, a partir del domingo que viene voy a pasar de las 16 hasta las 22 yo, Recuerden, para el que no sabía, les informo, yo estaba en De Otra Vida de 10 de la mañana a 4 a 1 de la tarde y de 1 a 4, por supuesto, o sea, estaba de 10 a 4 y por algunos inconvenientes, a petición de nuestra querida compañera y amiga Majo Giordano, paso de 16 a 22,
2: Para ¿a quién que no importa?
1: ¿Cómo que le importa? A mis queridos oyentes, que les gusta escucharnos, claro.
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1: Así que vamos a estar ahí, Buenas noches, saludos desde San Lorenzo. Quiero votar por La Perla, gracias. Tomamos el mensajito como voto. Hola, soy Fabián, el carnicero de Villa Rosa, Pilar, Buenos Aires. Me acompañan todos los días, los escucho y los veo, son excelentes. Bueno, abrazo grande, Fabián, querido. Éxitos ahí en la carnicería. Va, ¿seguirás abierto o ya cerraste? Buenas noches, acá estoy cocinando y mirándolos por YouTube. Pásame un tema de Airbag, que todavía no supero el recital. ¿Lo fuiste a escuchar allá en el Vélez? ¿Viste el momento en el que le dio un guitarrazo a un dron o no? Decime que no te perdiste ese momento, por favor. Yo lo vi, bueno, en redes sociales, ¿no? Obviamente, pero gran momento. Vida, ¿cómo andás? Mi amigo, ¿todo bien? Me dedicaste un temita, por supuesto, para el amor de mi vida, Susan Montalbán. Si puede ser el tema, le hacen falta dos. Pero antes era Puñaladas. Cambiamos de tema preferente. Que siempre la amo, dice, siempre pienso en ella, siempre mi corazón al lado de ella. ¡Ah, qué tierno, por favor! Demasiada ternura, Miguel, querido. Abrazo grande. Qué buena que la vida y aguante más. Vamos. Abrazo grande para vos y para Susan. Le vamos a dedicar entonces, me hacen falta dos. Hola, ya son parte de la vida del 100 de todos en casa, en el laburo. Mirá, genios, los amo. Como tiene que ser. Ya tenemos que ser parte de las casas. Como un integrante más de la familia, ¿no? Más o menos. Hola, Martín, soy Estela de Vera. Estoy viéndote por YouTube mientras tejo gorritos celestes y blancos para el mundial. Mirá qué bien. Ya se va preparando todo, porque falta muy poco. ¿Cuánto falta? 9 días más o menos, ¿no? Aprox, creo que sí, si no me equivoco. Arranca 9 días y un par de horas, claro, porque arranca el 11 de junio, o sea que sí. Ahí en el YouTube, cuando suenan las canciones, van a ver que hay un, podríamos decir, un banner, quizás un término ahí medio argentinizado proveniente del yankee, un anglicismo así, que dice cuántos días faltan para el Mundial. Así que pueden ver la info ahí. En un ratito volvemos con más mensajes, ahora con Migrantes y Matías Valdés, Amor del Agro.

Esto de Jerry Mua y Lucky Brown, lo que estamos escuchando es un hit futuro que te presentamos a las 9 y 27 de la noche. ¿Qué quiere decir que sea un hit futuro? Por si sos nuevo oyente y todavía no sabés, básicamente es un tema que estaba a un pasito de ingresar a la superlista. ¿Qué es la superlista? Es el ranking de los temas, los 30 más votados, los 30 temas más votados, los 30 preferidos de la comunidad, de todos ustedes que están del otro lado, de FM Vida. Así que a votar a este tema a través de fmvida.com.ar, nuestra página web, o pidiéndolo en el WhatsApp de la vida también. Es un método efectivo para darle tu amor, para aportar con tu grano de arena. Llega Shakira con el tema del mundial que se viene en pocos días. 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

0: Ricardo Montaner, para que seas feliz.
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y Ñengo Flow, lo que suena a 18 minutos de las 10 de la noche. Recuerden, nosotros hasta las 12 nos quedamos en La Vida No Para, porque de verdad que no paramos, ¿eh? Y tampoco paramos de recibir mensajes a través del 341-340-3200. Queremos que nos cuenten cómo vienen esos preparativos de la cena, o si ya arrancaron con la cena, qué es lo que están comiendo. Si hay fotos, mejor. Y guiñito, claro, si hay foto, nos muestran también, ¿eh?, lo que anden comiendo, de lo que estén disfrutando, con lo que estén deleitándose en esta noche de lunes, en esta noche que inaugura el mes de junio e inaugura la semana. Llegan Gustavo Lima y Luis Fonsi con Vagabundo.

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2: Reglada. Vamos al WhatsApp de la vida, aquellos que estén arreglando el plato de comida. Ya lo tiene ahí arregladito. Hola, muy bueno el programa. Saludos para mis hijos Nahuel y Leila que estudian en Santa Fe. Soy Milanga de Villaguay, Entre Ríos. Milanga, te dicen. ¿Por qué? Ahora soy grande. Hola, vida, soy Mila. ¿Qué? ¿Otro? ¿Mila? ¿Le dicen? Un beso a todos los que están jugando fútbol 5. Saludos de donde trabajamos en la canchita. Ahí está, perfecto. Labura en la cancha de fútbol 5. Escuchan la vida, muy bien, Muy bien, abrazo grande para todos los que estén ahí futboleando. A ver qué dicen por acá. Hoy cumpliría 100 años Marilyn Monroe. Cumple 60 de Liliana Calabró. Y Morgan Freeman, 89 años. Mirá. No sé, arrancó ahí una data, datos curiosos del día de hoy. Mirá, Morgan Freeman, 89 años, ¿eh? Gran actor con una enorme voz, una voz potente. Gran actor. Abrazo grande para vos. Gracias por compartir la info. De Coronda va a ir a bailar con Shakira. Mirá, una chica que va a ir a bailar con Shakira. Qué bien, ¿eh? Felicitaciones para ella, si está escuchando la vida. Martín, acá salió arroz amarillo para la cena. Saludos, Mary. Mirá qué bien, qué buenas pintas. Arroz amarillo con varias verduritas y con mucho queso rallado. Así que estoy muy de acuerdo con ese plato. Tiene una pinta espectacular. Tiene arvejas, tiene morrón, tiene zanahoria. Y no sé qué otra verdurita tiene por ahí, pero se llega a apreciar. ¿Qué otra cena hay por acá, eh? ¿Qué más? A ver, ¿qué más? Guiso de lentejas. Qué bueno. Qué bueno, ahí. Top tier, ¿eh? Mi mejor plato de invierno seguro, del frío, digamos, mi plato preferido. Además tiene de todo, ¿eh? Chori, tiene calabaza, tiene un montón de verduritas. Vos sabés que nunca lo hice con calabaza, el guiso de lentejas. Lo voy a tener que probar, debe quedar muy bien. Buen provecho para todos los que estén cenando en este momento. Hola vida, soy Gabriel. Hoy cumple 6 meses mi bebé Ámbar. Estamos festejando, limpiando toda la casa. Un saludo grande, somos de Rosario. Muy bien, bueno. Felices 6 meses, medio añito para Ámbar. Qué bonita, ahí en la foto de perfil está con ella. Qué bonita y qué sonriente. Bueno, besito grande y feliz cumple mes, ¿no? Vendríamos a decirle 6 meses para ella, ¿eh? Abrazo grande y a disfrutar mucho, a celebrar. Saludos desde Concordia, Entre Ríos. Ramón Ramírez. Se suma por ahí, ¿eh? Abrazo grande, Ramón. Se siguen sumando al WhatsApp de la vida. ¿Cuál es la cena de este lunes? Nos cuentan. Llegan dos amantes. Te dice así.

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1: Imborrable de esta hora, 9 minutos de las 10 de la noche. Vamos con Wisin y Yandel con este imborrable del año 2009, Besos Mojados.

La señal de Benja Torres, lo que estamos escuchando, un gran temita, que forma parte de los 30 más votados. Está en el puesto número 16 de la superlista y tan solo tiene 3 semanas de permanencia dentro del ranking, así que a votarlo. Es el momento indicado para que le puedas dar cariño a esta canción a través de nuestra página web fmvida.com.ar. Si no te gusta o te da pereza abrir la página web, en el WhatsApp de la vida lo pedís y listo, de esa manera también. Llegan la Sole y la Teila M, esto es Como que no.

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Camila Berizzo. Mal juego. 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
1: Cambia el recibo de sueldo. ¿Cómo es el modelo que deberán usar los empleadores tras la reglamentación de la reforma laboral? La nueva estructura del comprobante laboral incorpora un gráfico de torta y detalla cargos que antes no figuraban, con el objetivo de mostrar el costo total para el empleador.
0: Rosario.
1: Tras el femicidio de Agostina, convocan a la marcha del Ni Una Menos contra la peor crueldad que va creciendo. La red de mujeres y disidencias llamó a una movilización para el próximo miércoles desde la Plaza 25 de Mayo de Rosario. Afirman que hay una víctima cada 34 horas y en estos 11 años suman 3.240. Todos tenemos que estar, varones también, acompañando y visibilizando en todo el país que no queremos una muerta más, es lo que dijeron.
0: Deportes.
1: Bielsa no descartó seguir en Uruguay, habló de Suárez y reveló si actuó en el video o fue IA. El entrenador rosarino de la Celeste brindó una conferencia de prensa tras confirmar la lista de 26 convocados para el Mundial. Fiel a su estilo, dejó títulos picantes sobre su futuro, la ausencia del histórico goleador y el detrás de escena del spot oficial.
0: Tiempo.
1: 15 grados, la temperatura actual en Rosario, la humedad 73%, cielo mayormente nublado, así se va a mantener en lo que resta de la noche del lunes. Para mañana martes, mínima de 10, máxima de 17, también con cielo mayormente nublado en todo el día. Y para el miércoles, mitad de semana, mínima de 11, máxima de 17, con cielo también mayormente nublado. 10 de la noche, 14 minutos, ya te informamos. 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
3: Ingreso.
2: Ingreso.
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0: ¿Qué personaje sin Los Ángeles Azules? De la A la Z.
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0: cuando no era cantante del Bogueto y un Beef, lo que suena a las 10 de la noche con 44 minutos, 16 minutos para las 11 de la noche, 16 minutos para despedir al compañero Juanma Novadini, que se va a ir a descansar. Vamos con ustedes al WhatsApp de la vida, 341-340-3200, que andan haciendo a esta hora de la noche del lunes. ¿Cómo van cerrando este primer día de la semana y el primer día de junio? Un lindo mes, junio, me gusta. Porque es como la mitad del año y no sé, me gusta, simplemente me gusta. Mira por acá, llegan fotos de la cena. ¿Qué estás comiendo? Chori, parece ser lo que sobró del asado de ayer domingo probablemente. Chori, un pedacito de carne también acompañado con ensalada. Buena pinta, buen provecho. Por acá, empanadas de carne, dice mi cena del lunes. Ana de Concordia. Qué buena pinta esas empanadas, por favor. Pero la foto muy, muy aesthetic. Fritas, fritas y de carne. Claro, muy bien. Hola, Tincho, te estamos escuchando con mi hijo Tiziano. Mandale saludos. Pásame alguna canción, bendecida noche. Bueno, abrazo grande para Tiziano, A seguir prendidos a la vida. A ver por acá. Terrible, hola, buenas noches. Acá escuchando como siempre esta alta emisora FM Vida. Desde mi pueblo, Cañada Seca, provincia de Buenos Aires, El Pocholo Luisetti, fiel oyente. Abrazo grande, crack. Hola, buenas noches. Acá tomando helado con mi hija Delfina. Saludos para la familia Ponce. Y caballero, ¿nos puedes pasar el tema del mundial? Ok. Corre con heladito. Qué bien un heladito, El helado de eso y de esas comidas, de esos postres que... Yo en lo personal prefiero en verano, pero le empecé a agarrar gustito a todo el año. Todo el año cuando pinte un heladito, viene bien. Sí, se está usando más todo el año ahora, ¿no? Porque yo siempre fui de más en verano, cuando hace calorcito. Pero ahora ya, dame un heladito, aunque haga 0 grados, ¿sabes? Y sí, pasa que cuando hace frío, yo por lo menos prefiero el chocolate. Un chocolatito ahí con un cafecito después de la cena, impresionante. Pero el helado viene también de 10. Chorizo con salsa y puré, dicen por acá. Qué bien, qué buena pinta. El estilo chorizo a la pomarola, pero con puré acompañado ahí. Muy bien, muy buena pinta, buen provecho. Tincho Rey, hola Luca querido. A punto de entrar seguramente en la pana, De éxitos en la jornada laboral, Luquita querido. Que te vaya muy bien. Avisan que hubo un accidente en Circunvalación, Aparentemente hay un auto que volcó, así que gracias por la info. Esperemos que esté todo bien, que no haya sido de gravedad. Si me pueden decir bien la intersección, mejor, así pasamos la data, aproximadamente por qué zona. Siguen llegando fotos de los que estaban tomando helado, la familia Ponce y Caballero, que están ahí escuchándonos a través del streaming. Así que gracias por el aguante, gracias por estar del otro lado. Les mandamos un abrazo grande y a disfrutar mucho del heladito. Sorrento, dicen por acá, en Baigorria el accidente. Ok, pero por Circunvalación y Sorrento. Baigorria, ¿qué tiene que ver ahí, digamos? Hola, vida, aquí laburando en el puerto hasta las 6 de la mañana. Gracias por la compañía. Uy, derechito hasta las 6. Bueno, nosotros te hacemos compañía un ratito más. Y después en la madrugada se queda con vos Alexis Orellano, que igualmente va a estar a full acá hasta las 6. Mi nombre es José, dice. Abrazo grande, José, que te sea leve. Que te sea leve. No es fácil laburar de madrugada, no es fácil laburar de noche. Menos con el frío. Menos con los fríos que está haciendo. Complicado. En un ratito seguimos con más mensajes. Ahora con Daddy Yankee, Bizarrap, la Music Sessions 066.
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BTS, el puesto número uno para despedir al operador número uno. Juanma Novarini, que se retira. Gracias, amigo. Gracias por haber estado, por haber musicalizado tan bien como siempre. 4 minutos para las 11 de la noche. 4 minutos para entrar en la última hora que me queda a mí. Juanma Novarini ya se va a descansar. Así que a mimir nomás, ¿eh? A picotear algo y a dormir, o a dormir directamente. Picotear algo por lo menos, ¿eh? Para no irse a dormir con el estómago tan vacío. Me parece muy bien. Abrazo grande, amigo. Se siguen prendiendo ustedes que están del otro lado, ¿eh? A través del 341-340-3200, porque nos queda una horita más por delante en De la Vida No Para, para cerrar con este lunes, para cerrar con este primer día de junio, primer día del sexto mes del año, mitad de año, mitad del 2026, el tiempo vuela, así que hay que valorarlo, hay que disfrutarlo, y una de las maneras en la que lo disfrutamos es en FM Vida. Ustedes del otro lado haciendo el aguante y nosotros acá dándolo todo. Chau, Juanmita, gracias por todo. ¿Se quedan con Ricky Martín o a dormir directamente? Picotear algo por lo menos, ¿sí? Para no irse a dormir con el estómago tan vacío. Me parece muy bien. Abrazo grande, amigo. Se siguen prendiendo ustedes que están del otro lado, ¿eh? A través del 341-340-3200, porque nos queda una horita más por delante en De la Vida No Para, para cerrar con este lunes, para cerrar con este primer día de junio.

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0: La Peligrosa, de Manero, David Bisbal y Luciano Pereyra. Lo que suena a las 11 de la noche con 3 minutos. Última hora en la que me quedo con ustedes acompañándolos. Y en este momento toca darle la bienvenida y recibirlo a Maxi Ramírez en los controles. ¿Cómo estás, amigo? ¿Todo bien? ¿Ready para arrancar la noche? Me alegro,
1: hola,
0: me alegro.
1: Amigo.
0: Hola, hola, hola. Bueno, estás arrancando la noche, ¿eh?
1: Hasta... ¿Qué haces ahí en la radio?
0: ¿Cómo?
1: ¿Qué haces ahí en la radio?
0: Ah,
1: ahí
0: aparecí, ¿eh? Spawné, como se diría en los videojuegos. Aparecí, aparecí. Nada, está Nico Silvero enfermucho, está con fiebre, así que tocó venir, ¿eh? Tocó ser, sacar la el comodín, apareció en el mazo y acá estoy, ¿eh? Acompañándote. Hasta las 12 me quedo con ustedes. Maxi Ramírez se queda después toda la madrugada, así que a seguirse aprendiendo.

Hola a toda mi gente de FM Vida de Rosario, ¿cómo están? 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
1: Renunció el titular del Ente Nacional del Gas y la Electricidad a menos de un mes de haber asumido. Néstor Lamboglia dejó la presidencia del ENRGE en medio de disputas internas en el directorio. Su vice, Vicente Serra, asumió al frente del organismo.
0: Deportes.
1: El juicio por la muerte de Maradona continúa con foco en la última cirugía y la atención domiciliaria. La nueva audiencia sumará testimonios clave de empleados de la prepaga y del cirujano que evaluó al astro antes de su última operación.
0: Mundial 2026.
1: Camisetas definidas para Argentina. La FIFA confirmó la vestimenta para los tres primeros encuentros de la selección en la fase inicial de la Copa del Mundo, donde debutará el 16 ante Argelia. Para los cabuleros, la secuencia será igual que en Qatar 2022.
0: Tiempo.
1: 14 grados 2 décimas la temperatura actual en Rosario, la humedad 80%, cielo cubierto, se va a mantener así en lo que resta de la noche. Para mañana martes mínima de 10, máxima de 17, con cielo mayormente nublado. Y para el miércoles mínima de 11, máxima también de 17 y también con cielo mayormente nublado en toda la jornada del miércoles. 11 y 13 de la noche, ya te informamos, ahora seguí disfrutando de la música que más te gusta.
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1: Bellaqueo, bellaqueo, bellaqueo. Vamos al 341-340-3200 a sumarse al WhatsApp. Penúltima salida de mensajes que me corresponde a mí, ¿eh? Así que a sumarse. ¿Qué andan haciendo a esta hora de la noche? Queremos saberlo. Ya mismo se suman y nos cuentan. ¿Están laburando? ¿Están ruteando? ¿Están ya descansando? ¿Están estudiando? ¿Alguien estudiando ahora en este momento? Seguramente, ¿eh? No se viene época de exámenes y demás. No tengo idea. Hace años que no tengo contacto con lo académico, pero puede ser, ¿no? Me parece, claro, porque dentro de un mes tenemos ya las vacaciones de invierno, mira. Qué locura, cómo pasa el tiempo, ya mitad de año. Bueno, antes de ir a leerlos, queremos informar lo que nos están informando. Valga la redundancia. Circunvalación cortada, a la altura del shopping, ahí de Circunvalación y Sorrento, ¿bien?
2: ¿Qué pasó?
1: Está cortada de la altura, hubo un accidente, aparentemente, esperemos realmente que no sea nada de gravedad, pero lo que sí sabemos es que está cortado, mano al norte, mano al puente Rosario Victoria, justamente está cortado a la altura de la bajada de Sorrento. Gracias a todos los informantes, siempre ahí atentos, gracias, se agradece siempre la información de tránsito y cualquier tipo de información en general, así que mil gracias. Ahora sí, a leerlos a ustedes que están del otro lado, Hola Martíncho, acostada con Rubio, escuchándote, Rubio es un gatito, muy fachero y rubio, obviamente, por eso se llama así, qué bonito, miró directamente al celu, a la foto, qué bonito gatito, bueno, abrazo grande, sí, autovolcado, efectivamente, ahí nos están informando, es un auto volcado, así que para que tengan en cuenta, gracias nuevamente, gracias Elina que escribe ahí, esperemos que no sea nada de gravedad, por favor, ahí nos mandan fotos y todo, sí, se ve, bueno, gracias por la info, genio, qué hermosa música, y vos conducís de 10, gracias Ali querida, gracias Alicia, gracias por la buena onda y por estar ahí del otro lado prendida, Hola vida, estamos en el cuartel de San Miguel Corrientes, escuchando el programa, esperando a las 00 para recibir el Día Nacional de Bomberos. Mirá qué bien, mañana 2 de junio, o sea, en un ratito, 2 de junio, Día Nacional del Bombero. Mirá qué bien, a ver.
3: Felicitaciones.
1: ¿Sí? Claro, sí, felicitaciones, así es. Todavía no, igual, en un ratito los felicitamos. El Día Nacional del Bombero Voluntario en Argentina se celebra cada 2 de junio. Esta fecha conmemora la creación del primer cuerpo de bomberos voluntarios en el barrio de La Boca, mirá, en Buenos Aires, en el 84. ¡Uepa! Pasó un tiempo ya, Impulsada por Tomás Liberti tras un voraz incendio que movilizó a los vecinos. Mirá, ahí está, claro, a raíz de un voraz incendio, como dice acá, evidentemente surgió la idea de la creación del primer cuerpo de bomberos voluntarios. ¡Qué bueno, Bueno, lo vamos a estar celebrando. Yo me voy a ir en realidad en un ratito, ya para cuando sean las 12, pero lo dejamos en manos de Alexis y de Maxi para que les deseen un feliz día, Hay que valorar a los bomberos, hay que valorar a todos aquellos quienes sirven a la patria de esa manera, Hola Martín, me gusta tu voz. Ay, gracias. Por favor, gracias, que me sonrojo, por favor. Vamos a buscar a ver qué más se celebra el 2 de junio, Porque, por ejemplo, hoy, 1 de junio, es el Día Internacional de... Ah, ya no me muestra esto, pero era el Día Internacional de la Leche, si no recuerdo mal. Rarísimo. Y no me acuerdo de qué más era el Día Internacional de...
4: ¿Por qué?
1: Sí, qué sé yo. Y bueno, viste que hoy en día hay el Día de Todo. Hay Día Internacional hasta del, qué sé yo, hasta de la servilleta, sí, debe haber. Y sí, es así. Justo vi que tenía una servilleta acá al lado y por eso le dije, no se me ocurrió otra cosa. Pam, pam, pam, pam. Desde el Centro de Monitoreo de San Jorge, Dani, Bir y Lili, saluditos. Nos pasas puños de diamante, gracias. Y manda una foto de una esponja. Yo no entiendo el contexto de esta foto, pero bueno, una esponjita rosa. Ah, no, perdón, mala mía, esa foto era... Esa foto la mandó a las 5:45 de la tarde. Claro, porque estaban jugando, porque Santi y Majo estaban jugando al juego este del Veo Veo, creo, de colores. Entonces se ve que dijeron algo rosa. Mala mía, perdón. Pido perdón, lo solicito. ¿Cómo se dice hoy en día? 341-340-3200. A sumarse por ahí, nos cuentan qué andan haciendo en esta noche de lunes y cómo cierran este primer día de la semana y el primer día de junio. Llega, soy Favela.

Hit Futuro, que te presentamos a las 11 y 26 de la noche. Lindo Hit Futuro, ¿eh? Así que a votarlo si te gusta este tema a través de fmvida.com.ar o a través del 341-340-3200. WhatsApp en el que te tenés que sumar, ¿eh? Por ahí te sumás, escribís, reitero el número por si no nos agendaste, 341-340-3200, y nos contás cómo estás cerrando este lunes. Este lunes especial porque es el primer día del mes y el primer día de la semana. Satisfactorio, al menos para mí, me parece muy lindo, ¿eh? Empezar el mes y la semana al mismo tiempo.

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sonando con Vida en FM Vida, ¿eh? Por acá nos dicen, me encanta este tema, la verdad que sí. A mí también me gusta, Ana María, muy buen tema de Max Carra, el pibe que la está rompiendo completamente. Max Carra está, muchos no lo saben, pero está también en la versión de Tu Jardín con Enanitos. Él también está ahí con los muchachos de Rose. Sí. Y bueno, y ahora tiene también una canción con Valentino Merlo, que la tenemos como hit futuro, que se llama Buenos Días. Así que, ya saben, toda la data de Max Carra para que lo vayan a votar, para que lo vaya mejor en la superlista.

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1: Vamos al WhatsApp de la vida. Última salida de mensajes que nos queda juntos. Así que en esta última salidita queremos que explote el WhatsApp con fotos. ¿Fotos de qué? De lo que estén haciendo. ¿Fotos si estás en la ruta? No, si estás manejando, no. El copiloto que saque fotos, por favor, no. ¿Fotos si estás estudiando? ¿Fotos si estás laburando? ¿Fotos si estás descansando? Sí, fotos si estás ahí con el streaming puesto en YouTube, también queremos, foto de todo lo que estés haciendo en este preciso momento, a muy pocos minutos de que ya estemos en el martes, de que ya estemos en el 2 de junio, Día Nacional del Bombero Voluntario, según nos informaron por ahí, y efectivamente es verdad. Vida, ¿qué se festeja hoy? A ver. Ah, mirá, hoy se festeja el 74 en cancha de Central arriba Newell's. Ahí está, mirá, es verdad, 2 de junio, mirá. Buena data, data para los leprosos, para que estén al tanto, pero bueno, los canallas no van a estar muy contentos con este día en ese caso, ¿no? Mirá, está pintando Ana María, ¿no? ¿Qué andas pintando? Fotos, por favor, que se vean acá para otro oyente, digo, que se puedan ver siempre, no que se vea una sola vez porque no la puedo abrir en la compu. Pintando, che, está pintando unas cerezas, ¿no? O son manzanas, Ana María. Che, pero qué muy buena pintura. Qué mano, por favor, qué muñeca, Ana María, por favor. Muy buena pintura, es como para colgar, Manzanas, ahí está. Che, posta que es para colgar, Es para venderla, Ana María. La podés vender a un buen número, ¿viste? Para los que aprecian el arte, los que saben de verdad, porque, ¿viste? Uno se pone a ver y diría, en esta pintura yo puedo percibir algo de entusiasmo. Claro, no, yo no tengo idea, pero alguien que sepa de verdad se plantaría a ver la pintura y podría, ¿viste? Analizar, ¿viste? Siempre hay análisis. Che, muy bueno, muy buena la pintura de Ana María, realmente. ¿Qué otras habilidades tienen los oyentes? Maxi Ramírez, ¿alguna buena habilidad? Vos tocar la guitarra, el bajo. Bajo, guitarra, un poquito de batería también, percusión, Bien ahí. Bueno, Maxi tiene habilidades con la música y por eso es operador de radio también, porque musicaliza, claro. Bueno, yo tengo la habilidad de hacer beatbox. ¿Sabías esa voz, Maxi? Hago un poquito el micrófono. Suena bien en el micrófono. Pensé que le ibas a tirar todo. Estamos ahí, surgen habilidades. Creo que no lo había hecho nunca al aire. ¿Sí? Lo que sí hice una vez, que fue a la madrugada incluso con Maxi Ramírez, hice una rapeadita ahí, rapeé unos segundos en una entrada de... Pero beatbox no había hecho nunca. ¿Viste esas habilidades que uno tiene que por ahí no las conoce nadie? Habilidades ocultas, talentos ocultos que uno tiene. Nos cuentan si tienen alguno, en esta última salida de mensajes, para charlar también un poquito. Hola amigos, soy José de Villa María. Pasemos un tema de María Becerra y Pablo Londra. Vamos, Newell's. Y saludos a mis amigos de Villa Gobernador Gálvez, dice. Vamos, Josecito, abrazo grande para vos, Ya cierro y a descansar, dicen por acá. Bani, muy bien, Bani, que ya está cerrando el local, lo que parecería ser un kiosco, un almacén, algo parecido a eso. Así que bueno, me parece bien y a descansar, Hermosa noche en Córdoba capital, después de comer unos choris. Somos Lu y Gus. Che, de verdad, muy linda noche, Muy linda noche en Córdoba capital. Hace mucho no voy a Córdoba capital, Y esa foto que mandaron ahí en las calles, parece ser el centro, ¿no? De Córdoba capital o alguna zona similar. Muy lindo, da ganas de ir de verdad, Córdoba, muy linda. Vida trabajando hasta las 6 en una fábrica de juego, escuchando la vida. Me llamo Mauricio de Concordia, Entre Ríos. Mauri, querido, te mandamos un abrazo grande, que te sea leve la jornada laboral. Por acá, tortas fritas, mandan una foto, Yami, excelente. Bueno, a disfrutar las tortas fritas, A destiempo, ¿no? Un horario medio raro, pero también, obvio.

0: La perla de Rosalía y Yaritza. Lo que estamos escuchando a 5 minutos de las 12 de la noche. 5 minutos para el 2 de junio. 5 minutos para el Día Nacional del Bombero Voluntario. Así que en 5 minutos quiero que los estén saludando a todos los bomberos de la Argentina, ¿eh? Por favor, claro que sí. Gracias a todos los que estuvieron del otro lado. Toca despedirme, toca decir adiós. La pasé excelente como siempre, como cada jornada en FM Vida. Y más también como cada jornada en La Vida No Para. Pero hasta acá llegamos, ¿eh? Mi nombre es Martín Montserrat. Por mi parte, nos encontramos mañana nuevamente en este mismo horario, ¿eh? A las 6 de la tarde hasta las 12 de reemplazo de Nico Silvero, que anda enfermucho, ¿eh? Así que gracias a todos. Gracias Maxi Ramírez. Gracias antes a Juan Manovarini. Se quedan con Alexis Orellano y Maxi Ramírez toda la madrugada. Chau, chau.
1: Chau, gracias.

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2: Bueno. ¿Llegó viernes? No, mentira, estaba reperdido el locutor. ¿Cómo les va, gente linda? Bienvenidos. ¿Cómo le va al señor operador? Qué placer saludarlo.
3: Bien.
2: Bien, qué placer que usted me salude a mí. ¿Cómo le va? Bueno, ¿todo bien? Estamos bien, estamos contentos, con pilas, tenemos salud. Eso es importante, chicos. ¿Sabes?
4: ¡Dale, que arrancó la semana!
2: ¡Vamos! Chicos, eso es lo importante, porque lo demás va y viene, ¿sí? Hay que saber y tener conciencia de que la salud y la familia y los amigos es más importante que lo material. Así que con esto quiero decir que bienvenidos a la vida al revés, bienvenidos a una nueva semana. Estamos ya en el día 2, martes 2 de mayo, de junio, perdón, re perdido el locutor.
3: Es martes,
2: claro, arrancamos un nuevo mes. Y es importante arrancar con pilas la semana porque si no después cuesta mucho más. Así que te damos la bienvenida y ya quiero tu presente a través del 341-340-3200. Mi nombre es Alexis Orellano, orellanoalexis.org en el Instagram y hasta las 6 hacemos juntos la vida al revés. Bienvenidos.
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Puñaladas Lauto y amigo artista haciendo la 08 0008 en todo el país. Amigos y amigas, quiero su presente ya, quiero su buena madrugada, sus buenos días, su buen comienzo. Aquellos que están laburando en las aplicaciones, que son muchos, que están en los taxis, que están arriba de los colectivos también, interurbanos o de línea también. Gente linda, 341-340-3200, la forma de comunicarte con nosotros. También la gente de seguridad, la gente que está al servicio público, de los hospitales, de los sanatorios médicos, toda la banda para presentarte este imborrable. Llega, era tranquila, dale.

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2: Vamos a los mensajes. Vamos al momento donde ustedes son protagonistas. Sí, señora, señor. Es momento de que ustedes digan presente. Buenas, buenas. ¿Le podrán poner el feliz cumpleaños a mi hijo Eric, que está cumpliendo 16 hoy, de 2 de junio? Muchas gracias. Siempre los escuchamos. Ahí está, dale. Subí el volumen. Señora, señor, amigo y amiga, le cantamos el feliz cumpleaños a Eric.

0: Para mí, ¿cómo cambió el mundo, no? Antes en los cumpleaños te hacían regalos principalmente. Y te quejabas porque algunos regalos no te gustaban. Ahora tenés que quejarte porque nadie te trae un regalo, básicamente. Y además tenés que gastar un montón de plata si haces el cumpleaños. O sea, gastás vos para alimentar gente. Y encima, si no... Primero, para que vayan todos es muy difícil. Y encima, ay, no, que no puedo, no, que esto, no, que... Dejate de hinchar. Sí, una torta al trabajo. Venime a visitar a mi casa. Tráeme un regalo. Después te doy mate con torta y listo. LPM, LPM. Saludos de San Gregorio, Santa Fe. Los escuchamos por la 91. En Maxi, San Gregorio, donde está la hija del dueño de la radio. Mi viejo, el dueño de la radio, de la repetidora de FM Vida.
1: Vivo en San Gregorio, Santa Fe. Mi viejo, el dueño de la radio, y tiene la repetidora de la FM Vida. Y yo los escucho 24/7. Siempre les mando audios. Pero te juro por Dios que le hacen tanta buena publicidad al invierno, a la cucharita y todo, pero la gente del interior va a estar conmigo. Porque acá cierran a las 11:30, 12. ¿Qué cucharías? ¿Qué pote? ¿Qué nada? Si de pedo que hay leña en estos pueblos.
0: ¿Qué diferencia hay entre el vivir en el pueblo o ciudad pequeña que vivir en ciudades grandes o ciudades más contundentes? Por ejemplo, Rosario, que estamos cerquita, o Buenos Aires, o Santa Fe también. ¿Qué ves de diferente, Maxi? Vos decís, mira, no, en el pueblo hay esto, en la ciudad hay esto, pero... Pueblo chico, infierno grande. Yo creo que en el pueblo la gente está mirando y observando qué hacen los otros. Me pasa que cuando vengo a Rosario, cada uno está en la suya. Y la particularidad que cuento siempre, cuando venía a estudiar a Rosario, locución justamente, yo tenía la costumbre de saludar a los vecinos que cruzaban la calle. Y saludaba a gente, le decía, buen día, ¿cómo le va? Y la gente me miraba como diciendo, ¿qué te pasa, nene? ¿Qué me saludás? Pero quizás con los vecinos del barrio se deben saludar, los que se conocen hace tiempo, ¿no? ¿Vos te saludás con los vecinos del barrio? Sí. Algunos. Ajá. Un experto en el tema, ahora arranco. ¿Qué pasó, Martín? Alexis, buenas noches. Hola, Leo. ¿Quién está del otro lado? 341-340-3200. Hola, Alexis, genio. Mandanos un saludo a los bomberos voluntarios de Hugues en nuestro día. Hoy es el día de los bomberos. Evangelina. Qué físico, Evangelina, mirá. Yo trato. Re bien. El día de los bomberos voluntarios. Bueno, merecen un fuerte aplauso los bomberos voluntarios, que hacen un gran trabajo con enorme dedicación y admiración, porque realmente se merecen todo y lo hacen con ganas, Maxi. Ponen en riesgo su vida para salvar la de otras. Además, la gente lo llama por gatitos a veces, innecesario. Se me subió al árbol el gatito. Pero venía a buscar. Es que mi hijo no está. ¿Qué quiero que va? ¿Cuál es el colmo de un bombero? No, no sé cuál es.
2: Tener un hijo chorro y una hija manguera.
0: ¿Tener un hijo chorro y una hija manguera? Oh. Saludos de San Gregorio. Bueno, Santa Fe. Buenas noches, buenas noches. Buena jornada, papá. Joaquín, el colectivero de la Interurbana. Joaquín. Gracias por el aguante, Juaco. Te mando un abrazo, hermano. Gracias.

bien romántico como corresponde, iniciando la semana, claro que sí. Para vos, que estarás en algún lado. Chicos, posta, hablando en serio, esto es Besos en Pausa. Agustín Bernasconi y James Hatfield sonando a esta hora de la madrugada, ¿eh? Hit Futuro, votaron fmvida.com.ar. Bienvenidos a la madrugada del martes. Bienvenidos a la vida al revés. Llega cuando me muera, te olvido. Carol G, dale.

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1: Vamos a los mensajes. Quiero chequear cómo está el clima a esta hora en la ciudad. No hace frío, conste. 10 la mínima para hoy, 17 la máxima. Hablamos de grados, ¿no? 13 grados 8 décimas en este momento, la humedad del 81%, vientos del este a 8 kilómetros. Cielo cubierto, la visibilidad excelente, no hay niebla. Y va a estar el cielo nublado todo el día. Así que tengamos en cuenta eso. Si ves un poquito de sol, aprovechá y acércate. Abrazalo, querelo, porque la vitamina D es muy importante para los hombres, porque genera más testosterona. Ten en cuenta eso. Y la testosterona significa que el hombre tiene atributos más varoniles, ¿no? Usted sabe lo que estoy hablando, señora, señor. Así que usted, señora o señor, exponga al sol a su marido o a su pareja por lo menos 15 minutos. Y también hágalo entrenar, que el entrenamiento también genera testosterona. Y al tener mejor testosterona, todo funciona mejor. De no ser así, hay que comer maní y frutos secos. También, Maxi, hay que comer sandía, la parte blanca. Dicen que no falla eso. ¿Sabía? Para ser dulce, Maxi. ¿Por qué te reís, Maxi? Buenas noches, ¿me podrá mandar al canal? No tengo el número, algún lugar. Perdón, chicos, nosotros en este programa no hacemos reclamos políticos ni de cualquier índole, porque somos un programa de entretenimiento, ¿sí? Sin desmerecer lo que cada uno está pasando ahora. Con todo respeto, ¿no? ¿Lo escuchaste, Maxi? Por favor, que lo mande más fuerte. Ah, porque hay alguien que le cambia el... ¿Sabes quién es, Maxi, no? El del horario anterior. Sí, sí, que estuvo rapeando hace un ratito. Martín, no me desconecté acá, por favor. Que tenemos que sacar los audios. A ver ahora.
2: ¡Dale que se terminó el lunes!
1: Está, ese Maxi, guardalo, te lo voy a fijar. Alex, buenas noches, buenas jornadas. Soy Juan Martín y acá estamos con el compa Gastón trabajando a full. Gracias por la compañía de esta linda noche. Pasanos un buen tema que nos mantenga despierto. Ah, y a Milhouse, que deje de dormir y se ponga a trabajar. ¡Milhouse! Ale, buenas noches, acá trabajando con la aplicación. Vamos, vamos, buena jornada, vamos todavía. Abrazo, Lea. ¿Quién más está por acá a esta hora de la madrugada?
3: Buenas noches, vida. Juan, volviendo a Ramallo, salí del puerto recién.
1: Vamos, Juancito.
3: Quiero mandar un abrazo.
1: Es bombero, Juancito.
3: A todos los bomberos de la República Argentina, que se conmemora el Día del Bombero.
1: Sí, por favor, Después deberíamos leerle algún poemita a los bomberos. ¿Te parece, Maxi? Ah, no te vi. Pues sabes que te voy a contar algo, Maxi, y no quiero que te enojes. Pero
4: ¿qué pasó?
1: Cerré WhatsApp. Pero ya se está abriendo, quédate tranquilo, no. Ahí está. Tenemos audio. A ver quién está a esta hora de la madrugada, por ejemplo.
5: Hola, mi loco. Bueno, acá estamos.
1: Hola, mujer, querido.
5: Calá, se tomaron un descansito los muchachos.
1: Ahí va. Bueno,
5: ahora arrancaron de vuelta. Y saludo para todos los bomberos, de especial a todos los de Carca.
1: Abrazo enorme para ellos. En el pueblo, los vecinos son re chismosos, dicen por acá. Esta página no responde, también dice por acá, Maxi. Los míos son insoportables. Y eso que acá nos saludamos entre todos, es verdad. Saludas en la City y te quedan mirando como bicho raro. Calmate, Alex, no puedo decir esas cosas. ¿Qué cosas? ¿Qué cosas? 341-340-3200. hasta las 6 de la mañana con buenas canciones.

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0: Qué ganas de comerte. Sí, así le dije. Y no me respondió el sándwich de milanesa. Entré como la... Maxi Ramírez en los controles, señor operador, ¿cómo le va? Bienvenido a una nueva hora. Alexis Orellano, quien te saluda por acá. Orellano Alexis. Ok en Instagram. Las redes de la radio FM Vida Rosario, por ahí puede seguir.
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0: Y más importante, el WhatsApp 341-340-3200. Quizás alguna vez te hicieron alguna propuesta indecente como Romeo Santos. A mí sí, después te la cuento si querés.

0: Lola Índigo y Lucho RK, el bachatón de la L. Recomendado día.
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2: Momento de ir al WhatsApp 341-340-3200. Chicos y chicas, ¿quién está del otro lado? Quiero saberlo ya al WhatsApp 341-340-3200. Repito, reitero, porque vale la pena que te sumes a la madrugada, ¿eh? Vida, te estamos escuchando con mi novia, y hoy es el cumpleaños. ¿Le puedes mandar un saludo? Se llama Celeste. Celeste, la amo muchísimo. Que los cumplas feliz, que los cumplas feliz, que los cumplas, que los cumplas, que los cumplas feliz. Para vos, Celeste, de parte de tu novio Tomás, el hermano de Ozuna, Max. Buenas noches, quería ver un tema de Leire Martín Martínez y Miranda para mi papá que está trabajando con las aplicaciones. Mi nombre es Tiara. Que tengan una bonita noche, ¿eh? Beso enorme, Tiara. Vida, saludos. Quiero mandarle un abrazo gigante a todos los bomberos voluntarios en su día, en especial a los de San Gregorio, de parte del panadero Hugo. Abrazo, Vito.
3: Panadillo.
2: Chicos, acá preparando el encofrado para algún día llenar la columna de la que estoy haciendo el galponcito. Mientras tomo agua mineral negra. Vamos, Nino. Abrazo enorme, Nino. Siempre laburando, no paran. Alexi, buenas noches. Hacer un cumpleaños hoy en día es como ser bomberos más o menos. Cristian de San Pedro. ¿Por qué ser bomberos? No entiendo la lógica, Maxi.
4: Hola, vida. Buenas noches para todos.
2: ¿Por ese riesgo tu vida, quizás?
4: Bueno, soy Ari, estoy trabajando en la aplicación.
2: Bien, bien.
4: Y ¿cuál es el colmo de un bombero?
2: ¿Cuál es el colmo?
4: Apagar un incendio con una galletita de agua. Vamos arriba, chicos. Buenas noches.
2: Si juega un concurso de chistes malos, lo pierde porque es muy malo. No, buenísimo igual. Chicos, hola Ale, ¿cómo están? Acá estamos con Chimu, escuchando la programación para que no se arma medio al Pepe. No más, saludos de la guardia, siempre te escuchamos. ¡Vamos! Abrazo entonces, Jera, para vos. Y para toda la banda que se va sumando, por ejemplo, buenas noches, estamos patrullando. Hola Mara, ¿cómo estás? Espero que bien. Hola Alexis, te habla Andrés. Yo estoy en Oliveros. Sí, en el pueblo lo que tiene todo el mundo te saluda. Aunque no se conozca, hay mucha tranquilidad y todo cierra temprano y se duerme a la siesta. Todavía hay horarios que no hay nadie, pero bueno, es una vida más. Mucho más tranquila que la ciudad. Excelente programa y sigamos acompañando toda la noche. Bueno, por eso mismo yo creo que la gente de Rosario busca lugares más tranquilos. Llámese Fisherton, Funes, Roldán, Pueblo Ester, General Lagos, Arroyo Seco, para alejarse. Oliveros también, sin duda. Cerodino. En el pueblo es muy chusma y la ciudad no se nota, claro. Adriana, cada uno está en la suya. Quizás viven en el mismo edificio, ni si conocen. Quería mandar un saludo a Martín, mi hijo, que cumple 26 años de parte mía y de sus hermanos. Saludos para Martín Cho, de parte de Andrea, la mamá, que dice presente. Vida, me mandan un saludo, los escucho siempre. Soy Loli desde Córdoba. Vamos, Loli. Te mando un abrazo. Hay audios por acá.
5: Hola, hola chicos.
2: Hola,
5: buenas
2: Andrea.
5: Noches. Acá Andrea de Ramallo.
2: Sí.
5: Nada, abrazo grande para todos. La radio una genialidad. Y feliz día a nuestros bomberos.
2: Abrazo. Feliz día del bombero. Hoy reconocemos y agradecemos a quienes. Maxi, querés poner una musiquita para una palabra que le dedicó la gente acá, ¿no? Feliz día del bombero. Hoy reconocemos y agradecemos a quienes con valentía, entrega y vocación de servicio arriesgan su vida para proteger a los demás. Su compromiso, solidaridad y coraje son un ejemplo para toda la comunidad. Gracias por estar siempre cuando más se lo necesita. Feliz día a todos los bomberos, verdaderos héroes de cada día. Un aplauso bien fuerte para las palabras de Juanma. Hay locutores de pueblo, Maxi, que esto lo exageran y lo leen. Quizás sería así. Feliz Día del Bombero. Hoy reconocemos y agradecemos a quienes que con valentía, entrega y vocación de servicio arriesgan su vida para proteger la de los demás. Su compromiso, solidaridad y coraje son un ejemplo para toda la comunidad. Gracias por estar siempre cuando más se lo necesita. Feliz día a todos los bomberos, verdaderos héroes de cada día. Claro que sí. Un fuerte aplauso para ellos, la localidad. Le agradecemos la presencia del señor intendente y el presidente comunal de la vecina localidad. Muchísimas gracias. Chicos, esto lo hemos escuchado en reiteradas ocasiones en los pueblos. Suele suceder. Gente, hasta las 6 de la mañana estamos compartiendo este martes. Dale.

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2: Cani García y Juan Luis Guerra. Amor bonito.

0: Dani García y Juan Luis Guerra. Amor bonito.
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20 minutos nos separan de la madrugada, de las 2 de la mañana en realidad, de la madrugada, ahí está. En un ratito hay más mensajes y audios, pero necesito tu presente. 341-340-3200. En este momento en Rosario, 13 grados, 2 décimas de temperatura. La humedad, 81%, vientos del noreste a 12 kilómetros. Cielo cubierto para hoy, máxima 17 grados. A la vuelta los leemos y escuchamos, dale.

0: para vos también, amor.
1: Atrevido.
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0: momento ideal para que te sumes a esta madrugada. A partir de este momento y en cumplimiento con lo dispuesto por la ley 25.636, se procede a difundir las estrofas de la madrugada. A ver, ¿quién está por acá? A esta hora de la madrugada apareció el señor Víctor. ¿Cómo le va, Víctor?
1: Alex y Maxis, amigo. ¿Todo bien, papá?
0: Bien, Víctor. Bien.
1: Tanto tiempo, amigo.
0: Con todas las ganas.
1: Estamos trabajando, como siempre, dando vueltitas.
0: Sí.
1: Bueno, nada, aquí saludando. Nos manda mensajes, pero tú ya la escuchas, papá. Tú ya la escuchas, full sintonía. Pero bueno, nada. Estamos ahí. A la escucha.
0: Vamos, bueno,
1: amigo, un abrazo.
0: Abrazo, Víctor. Che, ¿me venís a buscar a la salida del programa, Víctor? Hacé más precio amigo, Víctor. Por favor. El manguero, Maxi. Locutor, el manguero.
2: Hola, Alexi. Hola, Maxi. ¿Cómo andan? Quiero mandar un saludo en el Día de los Bomberos a todos los bomberos acá de mi pueblo, de Cañada Rojín. A mi ex compañero. Uh-huh. Así que, bueno, que tengan un feliz día. Y, bueno, pasamos un tema de... no me acuerdo.
0: ¿Un tema de qué, Maxi? Que vengan los bomberos, que me estoy quemando. Ese tema quizás quiera.
3: Ale, amigo.
0: Hola, crack.
3: Hola, buenas noches.
0: ¿Cómo estás?
3: Nuestra compañía acá. Te estamos mandando a Arroyo con mi esposa barriendo.
0: Qué bien.
3: Es la mejor compañía que tenemos la noche.
0: Muchas gracias, amigo. Gran abrazo para vos y tu esposa.
4: Hola, Alexis. Buenas noches.
0: Buenas noches.
4: Esto es para saludar a cada uno del personal que forma parte de los bomberos de toda nuestra Argentina.
0: Mirá qué bien.
4: Agradecerle por su solidaridad, dedicación y empatía. Así que, bueno, que tengan un muy feliz día y agradecerles siempre. Y ahora te cambio la voz.
0: Mirá vos.
4: Tuve un pasado de locutora.
0: Mirá vos.
4: Acá prendida, como siempre, a la vida.
0: Sí.
4: Janina la camionera.
0: De repente, no tiene voz de camionera, tiene voz de seductora y locutora. Hola, buenas noches.
4: Hola, buenas noches. Soy Janina la
0: camionera. No, igual habla así, Maxi. Habla más. Hola, buenas noches. ¡Que me estoy quemando! Ale, mandale un gran abrazo. Te amo, dice Luquita. Vamos, Luquitas, abrazo. Feliz día para todos los bomberos voluntarios, Buen día, feliz lunes. Como siempre, pidiendo Morat. Quisiera escuchar la canción Lo poco que yo quiero, de Morat y Silvestre. De ahí es martes, obvio. Ay, ay, ay. Y tenemos audio a esta hora de la madrugada. ¿Quién está por acá, mole?
5: ¿Qué haces, Alexis?
0: Hola,
5: Maxi. Buenas noches.
0: Buenas noches.
5: Peche de Santa Fe. Acá en Rosario, volviendo. Volviendo para Santa Fe, con la carga ya en el camión. Bueno, saludos a toda la gente, uh-huh. Siempre linda tu compañía.
0: Gracias, Peche.
5: Siempre agradecido por eso. Te voy a pedir un imborrable, como siempre.
0: Imborrable.
5: Vivir mi vida de maratoni.
0: Ahí va, ¿de la vida?
5: Cuando puedas, así que bueno, acá escuchándote.
0: Vamos, Peche, espero que llegues pronto y no tengas trabas en el camino. Que no se te dificulte, regreso a casa, quiero decir, obviamente. Aún es perfecto. Ale, ¿cómo estás? Les podría mandar un saludo al tío Jaluca. Te tiro un chisme. Le rompió el corazón a su compañero y ahora le pusimos el traidor. Igual lo queremos. Saludos a tío Calu y a la pelirrojo Marucha, atentamente a sus compañeros de los Pumas que andan patrullando. Fuertes declaraciones que hay a esta hora de la madrugada. 341-340-3200. Hasta las 6 de la madrugada. De la mañana también puede ser, ¿no? Seguimos, buenas canciones. Llega Dos Amantes. Ella...

0: Lo que estamos escuchando es El Imborrable. Hablamos de sin pijama, Nati, Natalia y Becky G. Ahora no pasa nada porque si dormís sin pijama, no hace tanto frío. El tema es cuando está fresquito tenés que usar pijama. No vas a hacer como te dice Nati, Natalia y Becky G. Maxi Ramírez en los controles, Alexis Orellano por acá y ustedes del otro lado. ¿Quiénes son los que están del otro lado? Se suman a esta hora de la madrugada, 341-340-3200. Estamos disfrutando del inicio de la semana en el martes, con una temperatura de 13 grados 2 décimas, con una humedad del 81% y vientos del noreste a 12 kilómetros. Cielo cubierto, arrancamos junio, mes mundialista.
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0: Hola, nuevo. Maxi Ramírez en los controles MR. El pibe del barrio. Alexi Orellano. Alexi Orellano por acá, chicos. Bienvenidos a una nueva hora de La Vida al Revés. Nos quedamos hasta las 6, así que es momento que te sumes. ¿Quién está del otro lado? Quiero saberlo.
1: Sebastián Yatra.
0: Sebastián Yatra. Ah, bueno, mira, llegó con Traicionera, con El Imborrable, hasta las 6, acompañándote a vos que estás laburando seguramente.
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2: Vamos a los mensajes. Sí, sí.
3: Hola, soy Estela. Hola, Estelita, te estoy escuchando por YouTube mientras tejo gorritos para Argentina. Para entrar a la selección. Mirá, bueno, de Argentina para al entrar a la selección. Qué bueno, Estelita. Mándanos una bufanda acá. Buenas, buenas, Alexis, de la ciudad de Córdoba. Como siempre, gracias por su grata compañía. Gracias, César. César Po. Buenas noches, soy Ana, los estoy escuchando. Quería mandar saludos a todos los bomberos y en especial a los de General Villegas. Gracias, eh. Acá terminando tarea. A último momento, no tengan hijos, es mi hermano, pero igual. ¿Cómo que no? Hay que tener muchos hijos, chicos.
4: Le habla, alias el Chino, acá trabajando.
3: Hola, Chino.
4: Comenzando el turno de monitoreo.
3: Bien.
4: Así que, para todos los que quieran contratar el servicio de monitoreo, estamos...
3: Nada, si haces publicidad, hermano, hay que pagar la publicidad. Yo te agradezco por la info, pero hay que pagar la publicidad. Acá se pone a pagar a plata. Y si no, tenés que mandar un... presente. Alexis, buenas, soy Exe. Acá estamos una vez más en la fábrica de moldes con mi hermano Seba y como siempre aprovechando la oportunidad. Prendemos la radio para escuchar la emisora más linda que nos acompaña todas las noches con buena música y obviamente con tu buena compañía. Muchas gracias, chicos. Gracias por sumarse, Exe. Es excelente. Hola, corazones, acá presente. ¿Me pasas un tema de Maná y que a vos te guste?
5: Rayando el sol.
3: Hay audios de José, a ver.
6: Hola, capo, buenas noches.
3: Buenas noches.
6: José de Villa María.
3: ¿Qué pasó, José?
6: Cañón.
3: Sí.
6: En el Prechivico.
3: Sí.
6: Saludos para todos los bomberos de Villa María y Villanueva.
3: Ahí va. ¿Cuántas villas que hay, Maxi? Villa María, Villanueva, Villa. Villa Gesell. Villa La Angostura, Villa Carlos Paz.
7: Hola, bombonazo.
3: Hola, Marita.
7: La zona de Arroyo Seco.
3: De mis pagos, sí.
7: Saludos para todos los compañeros de la Guardia Rural.
3: Bien.
7: Y gracias por alegrarnos todas las noches.
3: A vos, Marita, beso enorme. Beta, ¿qué haces, Beta? ¿Dónde andas? ¿En qué andas? Hay un mensaje que no nos llegó. Betania. Hay un mensaje que no nos llegó. Veremos. No, no sé por qué. No se carga. A ver, ¿quién más está por acá a esta hora?
8: Sí, una pregunta. ¿Qué pasó con eso que se hacían? Que se hacían que eran perros, los terrian, qué sé yo.
3: Ah, es una pavadita del momento.
8: No, desaparecieron, no se escucharon más.
3: Porque le dieron publicidad nada más. Y hay gente que se quiere aprovecharse de ese momento de publicidad, claro, para tener un lugar en la sociedad, claro, para sentirse parte, ¿no? Eso. Hola, Ale, ¿cómo estás? ¿Le podrás mandar un saludo al tío? Ya lo pasamos ese mensaje. Buen día, soy Pedro de Cañada de Gómez. Quisiera felicitar a todos los bomberos, en especial bomberos antes de la B, siempre la M. De B larga, ¿no? En especial a los de Cañada de Gómez. ¿Me puedes pasar algo de Uge Quevedo? Gracias, ok. Manda un saludo para Tamara de Chobet. Y se tildó otra vez el señor WhatsApp.
9: No, todo mal.
3: Valentino. Valentino.
10: Mamá.
3: Cortaste toda la luz. Chicos, yo no puedo renegar siendo las 2 y 20 de la madrugada. En un ratito más mensajes y audios, ¿eh? Llega todo por un beso. Llega Manero.

0: Carrá, lo que suena hasta ahora, siendo las 2:25 en todo el país, ¿eh? Es el Hit Futuro, tenés que votarlo en fmvidas.com.
1: Buen día, gente.
0: Buen día. Pasá mi mensaje, dice por acá. Hola, Alex. No quería dejar de pasar esta oportunidad. Feliz día de bomberos amadores de la provincia de Santa Fe. Ahí está, Ro. ¿Qué más querés? Ya lo pasamos. 341-340-3200 hasta las 6 de la mañana. Llega Quevedo con My Towers. Esto es Playa del Inglés. Tú no fuiste la primera.

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1: 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Coral, quiero más. Sí.

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1: Te quiero llamar. Vamos a los mensajes, 341-340-3200. Alexi, ¿qué pasó con eso? Bueno, ya lo leímos. Soy adicta a las gomitas. Nunca había probado estas. Son de cereza, mirá. ¿Qué tal están, Beta? ¿Están buenas? Acá con mi compañera Vero, con muchos pacientes. Bueno, a full. A mí me encantan las gomitas. Son como mi debilidad. No los escuchamos porque estábamos haciendo control. Ale. Ah, ok.
2: Gente, hasta las 6 de la mañana. Dale, pasá, el saludito. Es un saludito muy especial.
1: ¿Cómo estás? ¿Le podrás mandar un saludito al tío Jaluca? Le rompió el corazón a su compañero y ahora lo pusimos a trabajar. Igual lo queremos. Saludos, tío Calu, y a la pelirrojo Marucha. Atentamente a sus compañeros de los Pumas que andan patrullando. Ok. Ahí está, chicos, ya cumplí. Sebas dice, hola genios, buenas noches, saliendo de Santa Fe a Gualeguaychú, a pleno con la vida, bueno, gran abrazo para ustedes. Hola, primera vez que te escribo. Un saludo a los bomberos de todas nuestras localidades. Cristina, me llaman Cristina de Curosucua, checo, oyente. No conozco Corrientes, Maxi, debería. Ale, buenas noches, ¿me podrás pasar? Yo ya me cansé para Rocío, que la amo con mi vida, Cristian. Espectacular estaban las gomitas. Ya que estás, Beta, pasate por acá por la radio y tírate las gomitas para acá y no voy al chiste fácil, ¿eh? Porque yo no lo dije con esa intención, por favor. Hola, crack, un saludo para los bomberos de mi pueblo, General Roca, Córdoba, gracias, vamos. Fernán. Buenas noches, patrullando con el mono. ¿Quién es? Ariela, ¿quién es el mono? ¿Quién es? ¿Pero quién está del otro lado? Tenemos audio, a ver.
3: Buenas, buenas.
1: Hola, Morito. Bien.
3: Estoy escuchando la radio, llegando a Rosario. Me podía pasar infierno vacío de desacatados y dejo voto.
1: No lo tenemos en la superlista ese tema. ¿Invierno vacío? No. ¿Hay más audios?
4: Y está difícil, Ale. Tengo ganas de cortar ahora e irme. Si sale ahora, te llevo.
1: No. Igual...
4: No, estoy que corto. Esto está muerto aquí, ¿verdad?
1: Claro. Yo voy hasta...
4: Fraco, así que aprovecho y descanso.
1: No, salgo de acá y me voy hasta la parada que está en Oroño, Maxi, ¿no? Y el... Liver. Cerca del City Center, claro. Para agarrar el colectivo que sale antes. Oroño... Y no me acuerdo cómo se llama la otra calle. Hola, dice Soledad. Hola, Soledad. ¿Cómo estás? Buenas noches, soy de Chaco, pero estoy en Río Tercero, los escucho todos los días. Bien, me levanto y ya pongo su radio en YouTube. Mi nombre es Karen. Karen, bienvenida, gracias por sumarte. Mira, buenas desde María Grande, Entre Ríos. Feliz día a los bomberos del mundo. Soy Jonathan Altamirano, pasame el 6-7. Pa, haciendo el aguante, ok. ¿Cómo piensas el tema, Maxi? Acá tengo un amigo tuyo, Maxi, que te saluda.
5: Ay, Alexi, no empecé con esas cosas porque después no te gusta y no para más la gente. Entonces no empecé con esas cosas, por favor. No digamos eso si después no te vas a aguantar. Bombón, chiquito.
1: Nino, mirá que vos tenés una hija también. Y tenés una señora. Jode vos nomás. Después yo voy a hacer el pata de lana que ande por allá. Vida, mandó un saludo para Tamara de Chovel, de parte del gaucho, con un tema para levantar la noche. ¿Un tema del gaucho? Vida, soy Alfredo. Trabajando en la aplicación. Te estoy viendo, Maxi, por tele en la estación de 27 de Vallenar. A Maxi lo están viendo. ¿Cómo lo ven, Maxi? Maxi está atrás.
6: ¿Cómo me ven a mí si yo no tengo cámara?
1: Claro, ahí está, ves. Chicos, Alfredo, ¿a quién estás viendo? ¿A quién estás viendo, Alfredo? Ya me deberías conocer, Alfredo. ¿Cómo es mi nombre? ¿Y cómo es el nombre del operador? Me queda re lejos llevarte. Soy de Cañada y trabajo en Amsterdam. No, olvídate, Beta. Gracias igual por ese gesto humilde, desinteresado de tu parte. Hasta las 6 de la mañana seguimos aguantando la madrugada que les cuesta a muchos, pero con la compañía de la radio seguramente no, o un poquito menos. Ricky Martin y Los Ángeles Azules, junto a Tini, hacen Vuelve. Es un tema para subir el volumen, cantarlo como si fuera la primera vez que lo cantan. Gente, hasta las 6, seguimos, dale. Algo

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0: Señoras y señores, mitad de programa ya. Es una cosa increíble. Lo rápido que se pasa la madrugada. Por eso queremos que te subes al 341-340-3200. Está Maxi Ramírez en controles, Alexis Orellano, por acá Orellano Alexis. .oc en el Instagram. Señoras y señores, bienvenidos,
1: This is a rap.
0: Alexis, ya te lo dije. Maxi, también lo dije. Maxi es el operador, entiendan eso, chicos. Llega un imborrable, llega Baila Conmigo, Víctor Cárdenas junto a Davey sonando a esta hora de la madrugada. ¿Qué esperas para sumarte? 341-340-3200.

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0: Vamos a los mensajes. A ver si hay gente, porque yo no sé si están despiertos hasta ahora de la madrugada. Me parece que sí. Algunos sinvergüenzas hay por acá.
1: Papurri.
0: Hola.
1: Papurri, ¿estás ahí?
0: ¿Estamos acá?
1: Pero muy buenas noches, Papurri. ¿Cómo anda, mi amigo? ¿Cómo anda la banda de la vida al revés?
0: Bien.
1: ¿Cómo andan los colegas que andan ahí
2: en la rubia?
1: Un saludo para todos, che, que Dios nos guarde, nos bendiga a todos.
0: Vamos todavía.
1: Saludo ahí para Maxi. Le tiro un desafío, mirá ahí a Maxi. Que pase un temazo de esos que te dan ganas de seguir viajando y viajando. Mirá qué desafío. Un abrazo grande para todos.
0: Para Maxi. Un tema de esos que son para seguir viajando y viajando. Hablamos de un tema musical.
3: Avísenme.
0: A ver. Maxi dice Dry.
4: ¿Cómo se llama?
0: Midnight City. Sky Full of Stars. You Hand in Mine. También es otro. Time. Y Lago en el Cielo. Capaz que Maxi tiene otro criterio más mejor. El más mejor.
5: ¿Hay más audios?
6: Hola, Piu.
0: Ahí está. Sí, definitivamente, ¿eh? ¿Querés un mate, Maxi? Vos que estás manejando ahí adelante. ¿Están ahí? Perdón, no los vi. Qué buen tema, por favor, Lago en el Cielo. No, por favor. Ya hago imitaciones nada más.
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0: El Flaco Spinetta también es bueno, tiene buenos temas, para. Para tres, por ejemplo, me gusta mucho. O después tenés otros más.
8: Hola, Maxi. ¿Me pasaste el tema? Me redormí.
0: 341-340-3200. Uf, por Dios, Esto es un temazo, Es un... No es un tema. Es un temazo. Cántalo si lo sabes. Saludos a la gente que está en el turno noche en la panadería. Les deseo buen día para todos que se van despertando. Abrazo entonces para vos también, Andrés. Saludos Leo Díaz y Alcides, que están yendo a trabajar. Pidieron un tema de María Becerra. Cántalo, Maxi, vos que sabes. Tenés buenos agudos.

0: Bueno, toda esta música a mí me gusta. Hay otro tema que obviamente no lo vamos a tener seguramente, pero hay un tema que hizo Nati Peluso que se llama Buenos Aires. Es buenísimo. Es muy de la onda de... Tiene como mucha... ¿Cómo es que se dice, Maxi? Mucha... Cuando tiene algo de un músico. Influencia de, del Flaco Pineda, sí. Definitivamente. No sé si lo escuchaste, Maxi, está buenísimo. A mí me encanta, en realidad. ¿Este es?
1: Sí.

0: Este tema lo escuché muchísimas veces, ¿eh? Viajando en el colectivo, Maxi, hacia Arroyo Seco.
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0: Yo hago el coro, Maxi.

Mientras tanto, quiero actualizar datos del tiempo, con esta musiquita de fondo que me gusta y mucho. 11.4 la temperatura en Rosario, la humedad del 88%, con vientos del este a 10 kilómetros. Te acompañamos en la madrugada de martes con un cielo parcialmente nublado y va a estar así durante todo el día. La máxima a los 17 grados. Seguimos. Noches de buenas canciones. Mientras tanto, te presentamos a la villa. Ryan Castro, Capó y Gans. Está sonando a esta hora de la madrugada. Chicos, 341-340-3200. No te duermas que ya volvemos.

futuro. Jenny Mua y Luki Brown, un pacto. Sion Mico y Raúl Alejandro, aquel diciembre. Agustín Bernasconi y Yami Sabdíe,

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0: Rolo Sartorio. Fuiste recomendado día.
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0: Chicos. Uf. Bueno, no se puede trabajar con Maxi. Definitivamente, te hace reír. Una cosa de locos. Para viajar, nada.
1: Estoy loco. Estoy loco.
0: Para viajar, no hay nada mejor que canciones que relaten historias y te hagan vivirlas mientras manejas. Abrazo grande, Ariel de San Lorenzo. Gracias, Ariel.
2: ¿Qué onda con vos? ¿Te sacaste el gusto y eso fue todo? ¿Solo fui un pasatiempo para vos? Listo, quedamos así, pero no te olvides una cosa.
0: ¿Qué cosa?
2: Yo sí sé dónde vivís vos.
0: Bueno,
2: yo sé dónde estás parando, yo sé dónde trabajas y a qué te dedicas.
0: Estaba llorando, Max.
3: Hola, buenos días.
0: Hola, va? Nacho.
3: ¿Todo bien?
0: Bien.
3: Saludos para todos, bendiciones. Acá viajando para General Villegas.
0: Sí.
3: Podrán pasar un tema de las pelotas, será... Muchísimas gracias. Será y feliz día Rumbero para todos.
0: Abrazo, buen día, un saludo para mi amigo Lolo, que se acordó de venir a trabajar. Pasamos un tema de Leo Matioli que le encanta, mirá vos. Me olvidé de mi amigo Muñeca Barata y Tono, que se durmieron para venir a la Muñeca Barata. Hola, muy buenos días. Mirá el Pepo año 2010 con las agrupadas federadas en Villa Constitución. Vamos, Pepo, abrazo. Buen día para vos. Alexis, mandamos saludos acá a los vagos de la Termo Timbúes, que ya nos falta para terminar el turno y pasarnos el tema de Trueno. Gracias y saludos. Abrazo, chicos, para la banda.
4: ¿Cuándo es?
0: Estamos en el 341-340-3200 para vos que todavía no tenés que volverte a casa en un rato y te acompañamos hasta el cierre de tu jornada. Algunos recién se levantan, Max. 10.8 la temperatura en Rosario, la humedad 87%, vientos del este a 12 kilómetros, cielo parcialmente nublado para hoy, máxima 17 y el cielo estará nublado durante todo el día. Hablamos de este martes, ¿no? Martes 2 de junio. Se viene el invierno dentro de poco, Maxi, ¿no? El 21 de junio es. Te vas de vacaciones vos. En julio. Claro. Julio Iglesias. ¿Cuál es el colmo de un albañil cristiano, Maxi? Armando, que se llama Armando Paredes de Iglesias.
5: ¡Qué barbaridad!
0: Es bueno, ¿no? Bueno, un aplauso. Chicos, se suban al WhatsApp,
2: ¿eh? Yo estoy buzo loco, ¿eh? Yo estoy buzo loco, ¿eh?
0: ¿Ese de cuándo es, Maxi? Es con falta pedazo.
1: Estoy loco.
0: No hay otro, Maxi, ese no.
2: Yo estoy buzo loco, ¿eh?
0: Ah. Creo que es conocido ese audio. 4:19 en todo el país, ¿eh? Me falta gente por acá, necesito que se sumen. Si no, apagamos la radio y no vamos a dormir. Pero mientras tanto, llega a tu jardín con enanitos, dale.

Lo que estamos escuchando es lo nuevo. Aquel diciembre, Young Miko junto a Raúl Alejandro. Te presentamos lo nuevo. Recordá que si quieres que siga sonando, puedes votarlo en la web fmvida.com.ar. 4 y 26 en todo el país. Acordate que necesitamos que te sumes. 341-340-3200. Llega Shakira con Bizarrap. La sesión número 53, que rompió muchos récords y fue una de las más escuchadas, ¿eh? No sé si la más escuchada de todas. Veremos. Gente, hasta las 6. No te vayas, ya volvemos.

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0: programa.
1: Bueno, gracias, gracias. Tengo que ver a Mercedes Sosa de acá, Maxi, no, no puedo creer. Desde acá la estoy viendo así cruzada, ¿me entendés? Vale. Me da la ventanita de la puerta. Morticia. Después de... Morticia que come masa madre. Buenos días, ¿podés pasar un tema de No te va a gustar para los muchachos de La Guardia? Y te saludo al negro. Ah, sí, sí, sí, seguro, Luciano. ¿Sabés qué? Allá, Luciano.
2: Hola, Ale.
1: ¿Qué haces,
2: día?
1: Pepito? ¿Todo bien?
2: ¿Cómo estás? Acá recuperándonos de la gripe todavía. Me estuvo mal, loco. Toda la semana mal.
1: A cuidarse.
2: Pero bueno, acá estamos.
1: Por favor.
2: Ya hemos empezado a trabajar.
1: Sí.
2: Gracias a Dios.
1: Muy bien.
2: Hoy vamos nuevamente al mismo lugar de siempre.
1: Ahí va.
2: A esperar a todos los clientes. Que tengan una buena jornada. Buena ruta. Cuídense mucho. Disfruten de la vida. Sonrían. Y allá va el Pepo a vender desayunos. Café, café. Café, café.
1: Gracias, Pepo. Abrazo.
3: ¡Putos! ¡Levántate, no hay que laburar!
1: ¡No!
3: Para mí, a mi ley, ya estamos efectivo en mano.
1: ¿Qué manda la gente, chicos? Leo, ¿qué te manda? Por favor. Media pila, chicos, quiero saludos, mensajes, todo lindo de ustedes, nada más. Quiero otra cosa. 10 grados 8 décimas la temperatura, la humedad 87%. No va a ser frío hoy, porque la máxima llegará a los 17 grados, tal cual lo habíamos anticipado tempranito y hace unos días atrás. Se venía templada la semana. Un alivio para el frío, para la humedad también. 341-340-3200. Estamos en el martes 2 de junio y vos estás arrancando y necesitas meterle pilas, meterle ganas, además de un rico mate, un rico café. Buenas canciones, por ejemplo, Todo por un beso, Emanero sonando por acá.

0: Ok, ok. Maxi Ramírez en los controles. Señor operador, ¿se va a descansar usted?
1: Sí,
0: para mí se tiene que quedar una horita más.
2: A dormir.
0: ¿Por qué te vas a dormir? ¿Y a dónde vas a estar peor que acá?
2: Ahí está.
0: Bueno, buen descanso si te vas. El que vuelve sin que lo he... No, el que... El que vuelve... No, el que se va sin que lo echen, vuelven sin que lo llamen. Maxi Ramírez en control, se va a descansar. Alexis Orellano por acá. Me quedo una horita más con ustedes. ¿Me acompañan? Hasta las 6. Hacemos juntos la vida al revés. 4:53 en toda la República Argentina.
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1: Hola a toda mi gente de FM Vida de Rosario, ¿cómo están? Soy Luciano Pereira. Contarles que ya está disponible mi nuevo disco, Te Sigo Amando. Y ahora los dejo en compañía de mi nueva canción, Yo No Quiero Olvidarte. No, no.

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0: Ahora sí, chicos, acá está. Acá está. Bienvenidos.
1: Maxi está en la casa.
0: Maxi se fue a descansar. Bueno, un gran abrazo para la gente que se va sumando al 341-340-3200. Estamos en el martes. Si recién te levantás, estás medio perdido. Martes 2 de junio. Mitad del año que comienza, ¿no? Se viene el fresco en algunos días, hablando del invierno, ¿no? Pero lo que se vienen también son los mensajes a través del 341-340-3200. Quiero que te sumes y digas presente, ¿no? ¿Estamos de acuerdo, por favor?
2: ¿A quién le importa?
0: Pero sí, seguramente te va a importar y mucho. Bueno, a ver. Buenos días, Ale. Viajando a Vera por el trabajo. Soy Marilí de Santa Rosa de Calchines. Pasa un tema de María Becerra. Me encantan los nombres de los pueblitos. Me encanta. Nino sigue presente a esta hora de la madrugada. Buen día, radio. Soy Mauri. De San Benito, yendo para Concepción del Uruguay. Qué frío, dice. Con mis dos mejores compañeros de viaje. Ustedes y el mate. Pero claro. Qué bueno eso, ¿eh? Se van sumando y diciendo presente a esta hora de la madrugada. A ver...
3: buen día, la vida.
0: Hola, querido.
3: Hola, genio, ¿todo bien? Excelente. Acá, Juanjo, de Pabón arriba.
0: ¿Cómo estás, Patu?
3: Estamos yendo para el puerto, vamos a generar lago. Hermosa mañana, linda mañana, no hace tanto frío.
0: Sí.
3: No hay niebla, no hace frío. La verdad que...
0: hermoso.
3: Un espectáculo.
0: Qué lindo.
3: Así que, bueno, saludo a toda la gente y, bueno, pasando un temita medio movidito. Okay. Abrazo, amiguito.
0: Abrazo, ¿Quién está por acá? Recuerden que es el Día de los Bomberos Voluntarios, para saludarlos a aquellos que dan la vida por ayudar a los demás.
4: Hola, gente linda, buen día.
0: Hola, buen Kevin.
4: Buen día. Buena jornada laboral y feliz día a los que compartimos esta linda profesión. Hoy es el Día del Bombero Voluntario.
0: Claro. Abrazo entonces para todos ustedes. Buen día, Ale. ¿Cómo me gusta el Pepo? Siempre positivo, pero claro, Romy. ¿Cómo tiene que ser? La vida es corta para ponerse mal. Muy buena onda, Ale, acá siempre te escuchamos. Saludos y abrazos, que siga así tu programa. Gracias, Luchito. Buenos días, feliz día a nuestros héroes. Feliz día para todos los bomberos. Muy buena la radio, chicos. Buenísimo. Buenas noches, estoy terminando mi jornada. Trabajo en una aplicación. Mi nombre es Analía de Santa Fe. Gracias por acompañarme todas las noches. Analía, te mando un besote enorme. Y gracias por sumarte y confiar en la vida al revés. Rodrigo nos saluda, está yendo a trabajar. Quiero decir feliz día a los bomberos voluntarios, que es el gran día de ellos y obviamente.
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0: Es así. ¿Quién más se suma a esta hora de la madrugada? Dice, buen día, soy Gio, acá siempre con su buena compañía tomando mates. Feliz día, Alexis, muy feliz día a los bomberos.
6: Y Alexi, Maxi.
0: No se entiende, Mirti, por favor, Buenos días, FMI, acá saliendo de Rosario para Buenos Aires. Gustavo, cargamos combustible, alistamos el mate y a rodar el tema movido para arrancar. Feliz día para los bomberos voluntarios. Feliz día para todos ellos, claro.
7: La rompiste toda con esto.
0: Tenemos audio, ¿ver?
8: Hola, Alexis. Acá en Córdoba, Capichón, estoy bajando la aplicación.
0: Hola.
8: Yo también. Quedo ratito, el 6 de hoy.
0: Sí.
8: Hacemos un cuartetazo. Muy bien en la radio.
0: Buenísimo, gracias.
8: La compañía de todas las noches.
0: Abrazo, abrazo.
9: Hola, buenos días. Feliz día a los bomberos voluntarios.
0: Hola, Córdoba,
9: muy buena la radio.
0: Zurdito, por favor, baja el volumen de la radio. Baja el volumen de la radio. Así te escucho solamente a vos. No me dijiste buen día, Fabi. Pero Fabi, vos sabés que yo no me doy cuenta si sos vos por el número, sino que no veo tu carita en la foto de perfil y se me complica.
6: Buen día, Alexi, Maxi.
0: Ahí está.
6: Regreso a casita.
0: Ahora sí, gracias. Fui a Luján y cambié mi foto, claro, pero no te veía. Yo veo la foto chiquitita de perfil y no se distingue bien. 341-340-3200, buenos días. cortado por accidente en Sei y Colectora. Un accidente en moto, sí. Recién Maxi me acaba de decir lo mismo, cuando se fue de acá. Un siniestro muy cerquita acá de la radio. Buen día, estamos escuchando... A ver... La radio, gracias por la compañía. Estamos trabajando en el centro de monitoreo en General Villegas. Así que le mandamos un abrazo. 341-340, necesitamos que te sumes a la mañana, chicos. El Día de los Bomberos Voluntarios... Para todos ellos merecen un saludo, dale. Merecen un buen tema ustedes también, ¿eh?

0: ¿Sabes lo que estamos escuchando? Es My Towers. Una nada más. Una nada más. 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Hasta las 6 te acompañamos.
1: Estoy solito.
0: Por eso necesito que te sumes. 341-340-3200. Llega Benja Torres. Llega con la señal. Buen día.

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1: Vamos a los mensajes. 341-340-3200. Chicos, audios cortos, porfa, no tan largo.
2: Hola, Nachi, buen día, buen día. Buen día. Te quería pedir un tema para Matías y Ezequiel, que venimos llegando a Rosario. Y avisale a Matías que el puerco está en la madriguera.
1: Mira.
2: Gracias, maestro.
1: Andás a ver.
2: Abrazo.
1: Abrazo, abrazo enorme. Andás a ver qué significa eso. Buen día, FM Villa. Alex, crack. El mejor arrancando la mañana, llevando a los chicos de Liliana a trabajar. Saluditos a todos, que tengan muy buena jornada laboral. El Super Juanchi presenta. Abrazo, Juanchi. Buen día, mi ídolo. Buen día, Alexis. ¿Quién está por acá? Hola, Ana María. Espero que estés bien. Buen día, Alexis. Feliz día a todos los bomberos y sobre todo a mis compañeros bomberos de Casilda. Abrazo para ellos. 341-340-3200. Buen día, ¿quién está?
3: Hola,
1: por...
3: buen día, acá estoy.
1: Hola, Ariel,
3: acá
1: bien.
3: Acá de Santa Fe. Acá en el gimnasio. Bueno, escuchando ustedes como siempre, toda la mañana. Laburando como siempre. Buen día, chau, chau.
1: Abrazo, Arielito. Buen día para todos. 341-340-3200.
4: Buen día, la gente de la vida al revés.
1: Hola, Cali.
4: Como siempre, arrancando de mañana, te saluda Cali. Un día especial para mí, porque estoy cumpliendo los años hoy. Así que bueno, muy contento de cumplir año. Y un saludo especial a todos los bomberos voluntarios, a todos los bomberos y los bomberos de Villa Gobernador Gálvez. Así que Cali, le manda un saludo muy grande a los bomberos de Villa Gobernador Gálvez, a toda la gente que está al servicio de la comunidad. Un abrazo, Alexi. Gracias por tu buena onda.
1: Feliz cumple, Cali. Feliz cumple. Buenos días. T6, está linda la mañana. Saludos a los bomberos y para ustedes. Ok. Abrazo entonces para ustedes también. ¿Quién más está por acá, Lorena? A ver.
5: Buen día, bueno, yendo al hospital a trabajar.
1: Sí.
5: Un saludo a todos los bomberos voluntarios y en especial a mi amiga Ivana Mendoza.
1: Saludos para ella también, ¿eh? Buen día, feliz día del bombero voluntario, sobre todo a los de Coronel Arnold. Buen día, viajando a Hugues desde Rosario, somos cuatro en el auto. Alegranos el viaje, feliz día a los bomberos. Un beso enorme para ustedes. 341-340-3200. Vida, somos Agus y Joana. Buen día para ustedes y buenas noches para nosotros. Saludos desde Gatimoti, ¿puede ser? Nueva Zelanda. Difícil el nombre, chicos.
6: Hola, querido, ¿cómo andás? Te habla Raúl de Santo Tomé.
1: Hola, Raúl.
6: Estamos llegando al puerto. Estamos viniendo del Chaco con Soja. Seguimos escuchando la mejor radio. Saludos.
1: Te mando un abrazo. Gracias por sumarte. ¿Qué más es hasta ahora? Buen día, buen día. Amigo, buen día. ¿Le podés pasar un tema a mi compañero Jan? Para despertar lo que no tiene ganas de trabajar. Abrazo grande. El mejor del paño, Sandy. Abrazo, Sandy. Buen día, vida. Feliz día a los bomberos voluntarios.

0: Buen día, vida. ¿Todavía está el Mirón? No sé, Gaby, no sé. Feliz día a mi clan y a todos los bomberos voluntarios. Sin, te mando un beso enorme para vos también, Feliz día.
1: Hola, Alexis, buen día. Acá,
0: hola,
1: como
0: crack.
1: Siempre, Damián.
0: ¿Qué haces, Dami?
1: Trabajando con la app. Pasamos un temita, genio.
0: Dale. Próximo. Buen día, saludos para Anto, que está cumpliendo años. Y saludos también a los bomberos. Ok, Vivi. Y en tu cárcel de Morán. Y le dejo mi voto, gracias amigos, sos el uno. Gracias, Luquitas, en un ratito va a sonar. Buen día, feliz martes y gracias a todos los bomberos que le dan su vida. Gracias por estar siempre. Saludos de General Ramírez, Irene. 5:45 en todo el país, Vamos a chequear cómo está la temperatura en este momento. Por lo menos en Rosario, A ver. A ver qué nos dice.

341-340-3200. A ver, ahora sí, ahí tenemos 10 grados 4 décimas la temperatura en Rosario. Tenemos una humedad del 90%, viento del noreste a 8 kilómetros. La visibilidad es excelente, no hay niebla, por lo menos por ahora. Y la máxima para hoy 17 grados. Se prevé un cielo nublado casi todo el día. Cinco y 46, te vas sumando a la madrugada de este martes, iniciando la semana para nosotros. La gente de la vía al revés. Hasta las 6 te acompañamos, podés sumarte, pedir tu tema, saludarnos. En el día de los bomberos voluntarios llega Ricky Martin, Los Ángeles Azules y Tini, estos vuelven.

0: ¿Fuimos?
1: Sí.
2: Un abrazo grandote.
3: Chau, suerte.
0: Gracias. 5:54, nos vamos. Gracias por el aguante, toda la madrugada, juntos. Estuvo tempranito Maxi Ramírez en controles. Quien te saluda por acá, Alexis Orellano, orellanoalexis.org en el Instagram. Por ahí me podés seguir y chicos, se pueden sumar a las redes de la radio, donde tenés toda la data, la información de la música, del espectáculo. FMVida, arroba FMVida Rosario, chicos. Nos reencontramos mañana.
4: Chao, chicos, gracias por todo.
0: Tengan ustedes excelente martes, Dios los bendiga. Hasta la próxima. Llega Luciano Pereira, Ezequiel y bueno, y toda la banda para acompañarlos en la primera mañana con Arriba la Vida, que ya llega. Chao, chao.

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1: Hola gente, qué bueno empezar con aplausos la mañana, yo lo digo siempre. Yo sé, gorda, que cuando te levantás sola en tu casa y a vos que estás en el bondi, en el laburo, entrando en la fábrica o en la traffic que te pasa a buscar, porque viste que después de la pandemia muchos quedaron con el vehículo que te pasa a buscar, no te aplauden así. Así que nosotros, dale con que te aplaudimos, nos aplaudimos nosotros. Buena mañana para la gente que se levanta a esta hora. Hola, Seba Soneto, arrancando. Hola, con Agustín González. Hola, que está rubia. En preparado. Hola, ¿qué tal? ¿Cómo va? Estos de rubia quedaron de la tarde, cuando hacíamos la tarde de la vida. Hola, que era la rubia. Ahora ya, rubia sigo siendo. Bueno, por elección sería, ¿viste? Cuando vos podés elegir.
2: Un beso a la rubia, que es las... una diosa.
1: Ay,
2: divina.
1: Me encantó. Empezar así la mañana, porque a las 6 de la mañana no es la gran masa de gente. No es que estamos todos absolutamente, que es la gran masa de gente, que es tipo 10 de la mañana, por ejemplo, que ahí está todo el mundo. A las 6 de la mañana es como la comunidad. Somos pocos, pero nos queremos mucho. Nos necesitamos mucho, porque a esta hora de la mañana uno necesita a alguien que te diga, no sos el único que está ahí, medio dormido, manejando la aplicación, manejando el taxi, manejando la ruta, esquivando algún bache derecho, o que venís de haber pasado la noche. A esta hora no hace para nada, no hace frío, o a mí me parece, no sé en qué parte es la menopausia. Está nublado, toda la semana se queda nublado. 17 la máxima, 9.8 la temperatura ahora, 9.4 la sensación térmica. Aprovechalo, porque después del fin de semana que dicen que va a llover, el lunes y la semana que viene, frío de menos de 5 grados a la mañana. O sea, bueno, y te lo tenía. Te voy preparando psicológicamente, Sebas. Semana que viene. Dicen que viernes, sábado y domingo lluvias, no mucha, pero continua la lluvia. Y después el lunes frío. Así que...
3: avísenme.
1: Yo aviso, 9.8 la temperatura viene bien. A esta hora, a las 6 y 11 de la mañana, arrancamos la mañana del martes 2 de junio de la vida. Buena mañana para todo el mundo.
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0: Buen martes, show a la efemerida más grande del país.
1: Me encantó.
0: Sí, la más grande. ¿Por
1: más
0: qué?
1: Grande.
0: Porque está la Gu Show, Analia Show y el Seba Boneto Show.
1: Estamos esperando.
0: Aguante el martes, los quiero mucho. ¡El show de los show!
1: Vamos, me encantó. Pará, a mí me gusta el audio porque él arranca allá arriba. Yo no sé cuándo le agarre, cuando te agarra, viste, porque algún bajón tenés que tener. Pero ¿cómo es Claudio Show cuando le agarra el bajón? Varias cosas que tengo para contar hoy. Para, porque hay un estudio, porque esto tiene que ver con los audios. Vamos a decirle a la gente que empiece a mandar audios cortos, saludando, diciendo para dónde van a esta hora. Este martes 2, cobraron o no cobraron, lo que quieran contar a esta hora de la mañana. Hay un estudio que dice que el cerebro puede escuchar hasta los 2 minutos, de verdad, del mensaje, 120 segundos. El cerebro escucha. Después de los 160, no es el carácter de la persona, no es como sea la persona. Después de los 120 segundos, el cerebro empieza a estar enojado. Se enoja el cerebro con el audio de más de 2 minutos. O sea, hoy tengo otros estudios también, tengo muchos. Por eso, lo de los... No más de 2. Ahora, audios cortos. Así hacemos todos juntos la mañana. Audios cortos que digan a dónde te está yendo, que a esta hora debe ser laburar. Si hay alguien que no se levante a laburar y que se haya levantado por otra cosa, me decís cuál es.

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1: Coral, quiero más.
2: Si

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1: Recomendado día. Esto está pasando en la vida. 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Argentina.
2: Renunció el titular del Ente Nacional del Gas y la Electricidad a menos de un mes de haber asumido. Néstor Lamboglia dejó la presidencia en medio de disputas internas en el directorio. Su vice, Vicente Serra, asumió frente del organismo.
1: Rosario.
2: El aeropuerto de Rosario suma otro vuelo directo a Brasil, más selló desde enero. Enero y febrero va a poder viajarse desde Fullerton al nordeste brasileño sin escalas. Así serán tres los destinos cariocas de los que se podrá volar o a los que se podrá volar desde la terminal. Además, el 16 de junio comenzará a operar la ruta Punta Cana con Arajet.
1: Deportes.
2: River, Stefano Di Carlo y el River que se viene después del Mundial. Se van a ir alrededor de 15 jugadores. Vamos a hacer un mercado muy agresivo en ingresos y salidas, anunció el presidente del club. Dijo que está preocupado por el juego del equipo y criticó otra vez a los arbitrajes.
1: Tiempo.
2: Dijo que no importa si venden mal, que no importa si se vende a dos mangos. 15 se tienen que ir. Qué feo que vos. Parece que Armani también, caen todos en la volteada. Pero parece que, imagínate que llegás al laburo y el jefe, 15 se tienen que ir. Vos decís, ay, te entras a mirar. Hasta ayer estuviste tomando mates con el compañero. Hasta ayer, claro, la barrida, la limpieza. Hasta ayer, mateando ahí, esperando en el laburo. ¿Cómo andás vos? Bien, tenés la camperita, sí, me dieron el uniforme, el short. Sí, ya, después, opa. Vos. 9 grados 8 décimas la temperatura, no hace frío. 9.4 la sensación térmica, 17 la máxima para hoy, con cielo como ayer, nublado, todo el día nublado. No me barran los pies porque no te casás y te barren los pies. Bueno, dicen, y no se barre de noche, o sea, se te cae lo que se te cae y queda ahí. Las 6 y 22 fueron las noticias sobre la música de la vida.
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0: Hola, Agus, ¿cómo estás?
1: Bien, bien. Estaba por darle play a un audio, pero dura más de 2 minutos, así que no lo voy a hacer.
2: No, de verdad, se enoja el cerebro, pero dicen que de verdad el cerebro presta atención hasta los 2 minutos. Desde los 120 segundos en adelante, te produce como un enojo. Entonces ya entras como mal, como enojado con el audio de más de 2 minutos.
1: Había algo de las charlas TED que era algo parecido también, como que la atención dura, por eso las charlas TED son cortitas, porque la atención dura, no me acuerdo.
2: 20 minutos creo que era, que lo tienen para los chicos, por ejemplo, de la escuela, bueno, no más de, o qué hora se pone adelante, porque después el resto es como que... Lo mío dura menos, yo te digo que mi cerebro tiene menos capacidad.
1: A no ser que sea, no sé, un audio de Messi que te diga...
2: No, a no ser que sea...
3: Buen día, vida. A la mañana somos pocos porque somos los mejores.
2: ¡Vamos!
3: Por eso. A la 10 de la mañana están todos.
2: Están todos, no nos gusta mezclar.
1: Es un consuelo, me parece.
2: ¿Qué consuelo? No, sí. No me digas consuelo, porque pará, dejame, decímelo después, más tarde.
1: Un consuelo para los que nos levantamos tan temprano.
2: Claro. Hoy es el día del... Pará, el día de la miastenia gravis, que es una enfermedad que afecta a poca gente. Pero vas a ver algunas acciones en el Monumento a la Bandera, así que mando un saludo a la gente de miastenia gravis, que por ahí la vas a escuchar. Y además, es el día del bombero voluntario.
1: ¡Vamos!
2: Saluden, dice, a los bomberos voluntarios de Sunchales. Gracias, Ani Juan Martes. A los bomberos voluntarios de Galvez. Un saludo porque son grosos los bomberos de Galvez.
1: A los bomberos voluntarios de Villa... Ah, no. Bam. Bueno. No tenemos.
2: ¿No tiene?
1: Pero bueno, Firmat, Chavás, sí tiene.
2: ¿Y si se incendia algo, a quién llaman?
1: Sí, a Firmat, a Chavás.
2: Bueno, en Galvez durante mucho tiempo, ahora recién hay una ambulancia del CIES, pero los bomberos vos pagabas por mes porque tienen unas ambulancias de la hostia y el servicio era de ellos, o sea, ellos, los bomberos, te iban a buscar y eran todos paramédicos.
1: Y habíamos averiguado alguna manera por qué voluntario, de dónde nace, digamos, que sea un laburo voluntario, y que arrancaba como vecinos, muchos vecinos que empezaban a hacer este trabajo de bomberos.
2: Claro. Y en Galvez está el cuartel de la Federación, está la Federación enorme, gigante, la Federación Santafesina de Bomberos, así que un beso para los de Galvez, para los de acá también, un
1: Vamos,
2: beso.
1: Todavía. Analía, mujer hermosa, gracias por alegrarme todas las mañanas, dicen acá.
2: Gracias, porque son mensajes del bien. Son mentiras, sí, pero no importa. No, hay un montón de gente.
1: Es lindo levantarse con un piropo. Feliz día de los bomberos, en especial a mi pareja, dice Lean por acá, bueno...
2: Mira, Sebas, no vas a pasar mi audio, pero escribió un mensaje larguísimo y viene el audio, no sé si el audio antes.
1: No hay
2: después.
1: Que mezclar las cosas cotidianas con lo que pasa en un campo de juego. Tengo muchos compañeros del fútbol, trabajo, son fanáticos del Tati y del Zabalé. Dice todo un texto así, o sea, alguien que se agarró las piñas con el Seba.
2: A ver.
4: No, hola, igual. Buenos días, ¿cómo les va? Venía escuchando. Sí. Que decía, no hace frío.
2: No hace frío.
4: Bueno, yo te comento cómo está acá. Soy Javier Romani, estoy transitando en este momento. Recién emprendí el viaje acá sobre la ruta 16 de Gualeguay a Gualeguaychú. Luego vamos a agarrar la General Artiga, ruta nacional 14.
2: La 14.
4: Pero ahora estoy por arrancar acá desde Gualeguay. Una neblina que no se ve nada, tener mucha precaución, tanto en ruta 12, ruta nacional 12, ruta provincial 16. Ruta Nacional General Artiga.
2: Tonta. Bien, porque somos pocos y nos queremos mucho. Te bancamos.
1: Tenía ganas de hablar. Viste que hay gente que se levanta con ganas de hablar.
2: A mí me da cuando te hacen la pausa en el audio, en el medio del audio. Resumime.

0: tengo más estudios, te digo, tengo de todo hoy.
1: A ver.
0: No, pero ya me voy olvidando. Ah, no. Porque también tengo un estudio de eso. Dicen
1: de las
0: que,
1: cosas que uno se olvida.
0: Sí. Dicen que cuando vas caminando, vas a una habitación, porque era como, vas a una habitación y vas a buscar algo, por ejemplo, en tu casa. Esto me pasa a mí, no sé si le pasa a toda la gente. Vas a buscar algo, abrís la puerta de la habitación, abrís la puerta de la cocina, abrís una puerta y ya te olvidaste qué ibas a hacer adentro de la habitación. Pero muy a menudo pasa. Cuando te pasa eso, es... ¿Por qué el cerebro toma la apertura de la puerta como un corte, como en las películas? Corta y borra el cerebro.
2: Analia, dale, arrimá.
0: No es que estoy grande.
1: No es que estoy grande.
0: Yo lo busqué. Y no es que estoy grande, nos pasa a todos. Abrís la puerta y te olvidás de...
1: ¿Qué iba a ser? Sí. ¿Qué iba a ser? Eso. El tema si te pasa muy seguido, es preocupante.
0: ¿No? Permanentemente.
1: No, pará, Ana, no.
0: El cerebro corta como la...

0: Tele. Mandaron acá, además de los estudios, le mandaron como una especie de, no sé si es una poesía,
1: no,
0: un rap o una cosa así. Dice, Analía, mi harem. ¿Qué vendría a ser harem? Soy yo, el sultán, tu fan enamorado.
1: Mi harem, el harem, debe tener un harem.
0: Tendría que estar pensando en la guerra y no en tu mirada, el que te mira en silencio y sonríe cada vez que piensa en vos. Hay algo en tu mirada, en tu forma de ser, haces que mis mañanas tengan un brillo. No sé si existen las palabras perfectas, pero sí sé que cada una de ellas se queda corta. Me gustaría ser mudo para señalar parte prohibida de tu cuerpo.
1: ¡Ay!
0: Firma CJG.
1: ¡Ay, cómo te quiero! ¡Pará! Todo eso a esta hora de la mañana. Mira, llevo 12 años de matrimonio. Mi marido nunca me escribió más. Nunca.
0: No, y después escribió uno para mí también.
1: Ah.
0: No sé si tan sensual, pero dice.
1: Pero, a ver.
0: ¿Lo querés ahora?
1: No, no quiero, soy celosa. Pensé que había escrito solo para mí.
0: No, dale, a ver, pero me parece que tiene intenciones distintas. El tuyo es como más sensual.
1: Es hot. Es hot.
0: Harem se dice, ¿no?
1: Ah,
0: dice
1: no, no, harem, sí. Pará, harem. Dice. Hurrem Harrem era la esposa del sultán. Perdón, desconozco totalmente. Ignorancia supina sobre. No tengo idea, pero.
0: ¿Querés leerlo?
1: Yo dije,
0: vos?
1: Ya soy parte de un harem. Somos como 14.
0: Te voy a dejar que lo leas vos.
1: Ah, pará, ¿dónde está? ¿Para dónde está? Poneme.
0: Ahí te lo.
1: Mándame dónde, lo, claro.
0: Te lo dejo arriba de todo así, porque si no.
1: Eso,
0: no,
1: ponémelo arriba, claro. Claro, yo me acomodo igual en el harem, ¿eh? Yo no tengo problemas. No tengo problemas. ¿A dónde está? Ahí está, recién llegó.
0: Sí, sí,
1: viene con delay mi computadora.
0: Sí, sí.
1: Viene, la mía viene con. ¿Por qué le ponen a él la computadora que anda bien y a mí? O sea, encima.
0: No, pero tarda
1: WhatsApp. Dicen, sos vos.
0: En fijarlo.
1: Desde la tierra noble de Villa. Esto me da IA.
0: Espera, no sé, importa. Qué sé yo. El tuyo no parecía.
1: El de mío no parecía IA.
0: Este me parece que sí, el mío.
1: Desde la tierra noble de Villada nació con voz de locutor y pasión que no escondió. Hincha de Ñuls, leproso de corazón. Lleva el rojo y negro como bandera y canción. Pensé que decía camisón. El Mickey de Feme Vida lo suelen llamar. Pero no es Mickey. Bueno,
2: sí. Amigos, soy Mickey Mouse.
1: Pero también Jacob hace Mickey.
0: Amigo.
1: Porque donde suena su voz, todos quieren escuchar. Tiene gracia, tiene magia. Perdón.
0: Nah, se me está riendo.
1: Perdón, ¿no?
0: Me comprometí con tu texto.
1: Ah, pará. Tiene gracia, tiene magia, tiene algo especial. De esos que dejan huella de manera natural. Cuando respiras, los demás se quedan sin aliento. No, no, pero no mezclemos las cosas. Agustín, hombre sencillo, de palabra. Orgullo de su pueblo, de la radio, locutores.

0: para vos también, amor.
1: Atrevido.
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4: Que dicen que denso, muy meloso, no, el que mandó, claro. Dice Leo. Bueno,
5: no, por ahí,
4: que por lo menos.
5: Poquito larguero por ahí, un poquito larguero, pero bien, porque terminaba el locutor, es palabra santa, aunque suene exagerado lo que aquí escribo o lo que aquí se escribió.
4: Van y dice, lo sacó de la IA esa poesía.
5: No sé, pero estuvo lindo. Yo me hice la esposa del sultán. Si él es sultán, yo ahí voy.
4: Dale. El tuyo fue hot. Alejandro el camionero dice, vengo viajando de Buenos Aires a Santa Fe y quiero mandar un saludo a Tomás, que está yendo a la escuela. Está con el mate. Salud. Buen día para vos.
5: Dice acá, hay un audio de Flor, pero decía, esas noticias del clima no están buenas. Dicen lluvias el fin de semana, pero no como cantidad de agua el fin de semana, sino como se queda inestable todo el sábado y todo el domingo. Por ahí revierte, de acá al sábado falta un montón. Digo, por si tienen que hacer algo afuera el sábado y el domingo.
4: Igual están largueros con los audios. Este dura como 50 segundos, el de Flor.
6: ¿Cómo va? ¿Cómo les va a todos? Bueno, yo llegando al trabajo, pero no, Lali, escúchame una cosa, cielito de mi corazón. ¿Cómo me vas a decir eso?
5: ¿Y
6: la
5: dice?
6: Temperatura para la semana que viene. No me dan ganas.
4: Pero bueno.
6: Definitivamente, acá en Córdoba,
5: bien,
6: en La Falda, toda esta zona de Punilla, y tendríamos que tener como algún changüí, algo insalubre, algo, claro, que no, bueno, por el frío no se puede. No sé, pero no, vos nos das estas noticias tan bellas para comenzar la mañana, y así no se puede. Igual los queremos mucho, a Agus también, también, gracias.
5: Te queremos.
6: Tan hermosas para comenzar el día trabajando. Pero con estas noticias, intentemos que no.
5: Una
6: genia. Un beso para todos.
5: Porque es así. Sábado y domingo parece que llueve. Sábado y domingo. O sea, inestable, pero así inestable parejo todo el día o hasta ahora. Y desde el lunes en adelante,
7: ¿qué?
5: Las temperaturas pueden empezar bajo cero.
4: Otra
5: o hacer 4 o 5 grados.
4: No.
5: Digo porque aprovechen por, si no tenés el guante para la moto, anda a buscarlo, entra a buscar cualquier guante, buscate el guante, no, el guante de moto, el guante, sacá los guantes del esquí y ponés en la moto, o sea, no sé, no tienen guante de esquí, el del esquí. Chicos, yo los saco todos los años, o sea, desde el, corro los palitos de esquí.
4: Para que me pase el frío, ¿viste?
5: Corro los palos de golf, que los corro a un costado y saco el guante de esquí y me ponemos el guante para la moto, sí.
4: Estaba viendo la temperatura para la gente de La Falda en Córdoba. Che, lindo, tiene el viernes. Vos le pasaste de acá de Rosario y la
5: claro,
4: zona. En La Falda mínima de 15 y máxima de 20 para el viernes. Por
5: no, lindo, después nublado. Se desgracia después. Yo no te quiero decir eso, pero se desgracia. Y bueno.
4: Le mandamos un beso a Flor. Gracias por sumarse.
5: Matías dice, ya al muchacho para el segundo poema le habían hecho efecto los hongos. No, che, pobre, no sé con qué desayuna, pero viste que hay gente que sí desayuna con hongos, con todo, claro. Y bueno. No.
4: Con champiñón.
5: No, ahora hay un hongo que se hace polvito y se toma, que es la oxidación
4: Cordyceps.
5: De las células. Y te lo pones como también como, para, de verdad, como aceitito para las arrugas de la cara. Agustina Cherry, ¿viste la que estaba casada con Gastón Pols? Agustina Cherry lo vende. ¿No? ¿No vieron eso? Un hongo para la belleza estética, para el...
4: ¿Sabés cómo se llama la hermana mayor de Agustina Cherry? ¿Sabés cómo se llama? Se ríe, Analia. Se tentó, ella misma se tentó.
5: ¿Cómo? ¿Cómo se llama?
4: Perita. Perita.
5: No se puede, o sea, no se puede.
4: Y la más grande, ella es redonda.
5: Y la abuela es para salsa.
4: Es muy bueno. Dice, Agus tiene parecida a la voz al de los Reyes del Cuarteto.
5: Sí es.
4: Hago tributo, amigo. Estoy haciendo tributo.
5: Cuando el de los Reyes del Cuarteto no puede cantar, lo va él, lo reemplazó varias veces.
4: Contrataciones 3465-6673. Anotá.
5: Claro, ¿no? Es terrible.
4: Acá dicen, buen día, tiro una idea para otros negocios cuando les sobra facturas o bizcochos.
5: ¿Qué hay?
4: Pusieron afuera una caja que dice, si lo necesitas, llévalo. Un mini market, le sobraron las facturas y lo puso afuera para que alguien lo pueda...
5: Muy bueno. Alguien hacía eso también, algunas panaderías hacían eso. Muy buena la idea, muy buena.
4: Mándale. ¡Oh, vivo! ¡Sí!
5: Dale.
4: Los Reyes.
5: Para mí ya te tienen que tener en cuenta.
4: No sé si claro. siguen tocando.
5: Y bueno, entonces más que nunca el tributo, ¿sabés cómo sale?
4: ¿Alguien sabe qué pasó con Los Reyes del Cuarteto? Aparte, ¿qué fue de la vida?
5: El tributo vas, tocas 40 minutos y te va a tu casa. Con pista.
4: Diciendo,
5: contrataciones, diciendo, llamen a Analía y a Sebas.
4: Vos, pero con pista
5: al
4: canto.
5: Pibe, claro.
4: Vamos todos juntos.
5: Vamos todos juntos. Y tenemos el técnico Valentino que lo tiene que acompañar también.
4: Vendría
5: Valentino,
4: el plomo,
5: sí.
4: El plomo.
5: Y el que
4: bastante
5: pone el
4: plomo es.
5: El que viene con la pista, el que viene con el pendrive de la pista. Que nunca, que nunca sucede. Mira, está Valentino.
0: Respeten, respeten.
5: Respeten, dice Valentino. Nunca pasa. Viste cuando hay alguien que canta algo con pista, que va a ver un show en algún lado de cualquiera, de cualquier cumpleaños de 15, que las nenas se grabaron un video, que traen
4: solo
5: la pista. Llegan al musicalizador del momento y nunca sale, nunca lo tienen, nunca lo encontraron. No es el mismo que ensayaron. Siempre les pasa algo.
4: Ahí busqué a Los Reyes del Cuarteto en Instagram y siguen tocando. Igual el cantante no lo conozco, no sé quién es.
5: Ah, mira. Siguen.

0: gracias a la gente por los audios. Audios cortos, así sabemos quiénes somos, o sea, quién sos y para dónde estás yendo, lo que siempre decimos esta hora de la mañana.
1: Ana, eso es verdad, lo de la pista. El DJ, el único laburo que tenía que hacer bien en un casamiento, dice, la arruinó. Estaban los novios haciendo la coreo, nosotros mirando detrás de la barra porque estábamos trabajando y en medio del mejor momento de baile cortó el tema.
0: Dice, no. Pero no es culpa del DJ.
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1: El juicio por la muerte de Maradona continúa con foco en la última cirugía y la atención domiciliaria. La nueva audiencia sumará testimonios clave de empleados de la prepaga y del cirujano que evaluó al astro antes de su última operación.
2: Política.
0: Ley de glaciares. La Cámara Federal revocó la cautelar que había suspendido la aplicación en Santa Cruz. El Tribunal Superior de Comodoro Rivadavia hizo lugar al recurso que presentó el Gobierno Nacional. Abogados ambientalistas reclaman frenar la medida. No proteger el agua pone en riesgo la vida de millones de personas.
2: Deportes.
1: Malcorra bancó a Quintana tras su salida de Central y la polémica con Almirón. El exjugador canalla apoyó al defensor luego de que firmó contrato con Deportivo Riestra y manifestó su malestar con el cuerpo técnico.
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0: Dice, cielo parcialmente nublado a esta hora de la mañana y para toda la mañana. Después, algo de neblina, así que cuidado para la gente que viaja, alguien ya nos había dicho. Y se queda nublado el resto del día. La tarde nublado, la noche nublado. La temperatura ahora 9 grados 8 décimas. Sensación térmica 9.4, 90% la humedad. Las 6.55 fueron las noticias sobre la música que te gusta escuchar.
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0: ¿Cómo están los bomberos ahora? Las guardias de los bomberos. Acá tenemos voluntarios y zapadores en Rosario. Un beso a Aníbal, que era bombero y ahora pasó a Defensa Civil. Aníbal Gómez.
1: Abrazo gigante para Aníbal. Bueno, mucha gente que se va sumando con el saludo también para los bomberos voluntarios. Anto de Venado Tuerto, que nos manda audios también. Ahora lo vamos a pasar y le mandamos un beso gigante a la gente de Venado.
0: Mirá, hola chicos, los escucho todos los días para la gente de Nuevo Destino. Ay, mirá, ahí para nuestros anunciantes que está buscando. Ahora te hacemos el contacto, ahora te hacemos pata de los que estás buscando.
1: Acá dicen, por un foquito trasero no arriesguen la vida, porque van por circunvalación sin luces en la moto.
0: No, por favor, algo, que se pongan algo para que se vean.
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0: Interrumpimos esta tanda para pedir nuestras más sentidas disculpas.
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0: Ya pasó una hora. Una hora, la gente ahora en este momento está en el auto porque está llevando a los pibes a la escuela. Muy Así bien. Que un beso para todas las madres y los padres y los que están llevando a los pibes a la escuela.
1: La banda que se va sumando en esta nueva hora, 7 de la mañana, 6 minutos. Ley que dice, buen día, un saludo para todos los bomberos voluntarios, sobre todo a mi gente de Roldán. Colaboren, por favor, hoy y pórtense bien. Dice, nada de accidentes ni de quema de pastizales.
0: Claro, tranquilos todos. Y después hay que chequear, los bomberos de Roldán hacen muchos beneficios. Le mando un beso a Lali, que es un bombero, un señor grande, bombero de Roldán, que hace muchas cosas a beneficio. Está bueno que la gente colabore también con eso.
1: Muy bien. Cuando pensé que lo había visto todo, mandan la foto de una moto que tiene una luz de emergencia. ¿Viste esas que van en la pared cuando se corta la luz? Adelante.
0: Bueno, lo que sea. Vamos, bien por él.

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0: 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Argentina.
1: Tras el femicidio de Agustina, convocan a una marcha del Ni Una Menos contra la peor crueldad que va creciendo. La red de mujeres y disidencias llamó a una movilización para el próximo miércoles desde la Plaza 25 de Mayo en Rosario. Va a ser en todo el país. Afirman que hay una víctima cada 34 horas. Y en estos 11 años, desde la primera marcha de Ni Una Menos, suman 3.240 mujeres muertas. Todos tenemos que estar, varones también, acompañando y visibilizando.
0: Santa Fe.
2: Detienen a un agente de la PDI por una presunta filtración en una causa por drogas en el norte de Santa Fe. La suboficial de 27 años habría filtrado información sensible vinculada con 18 allanamientos por microtráfico en Avellaneda el viernes. Ese mismo día murieron dos jefes de la PDI en un choque cuando se dirigían a participar de los procedimientos.
0: Mundial 2026.
1: Alerta para Argentina. Austria se hizo fuerte con 10 y le ganó a otro mundialista. Es el segundo rival de la selección en el grupo J y se impuso por 1-0 a Túnez en un ensayo previo a la Copa del Mundo. Jugó más de un tiempo con un hombre menos.
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1: ¿Qué?
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1: Juntalo para esta tarde con cielo nublado. Y hasta ahora.
2: Perdón. 7 y cuarto de la mañana te contamos todo lo que tenés que saber. Ahora seguís con la música que más te gusta.
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0: Las 7 y 18 de la mañana. Y hay gente del otro lado, hay mucha gente.
1: Buen
0: hola.
1: Día.
0: Dicen por Juan Guido, es nuestro mayor colaborador ahora, no sé, de Bomberos Voluntarios, muy un bien. Beso grande, gracias. Claro, porque Juan Guido Giacaglia es de Roldán, vive en Roldán, entonces es colaborador ahora.
1: Qué grande, ¿eh? Está ahí, debe estar ahora en los móviles, sí. Seguramente a esta hora.
0: Claro, congelándose, porque viste que el que está... Ah, mira, ahí están los chicos en los Bomberos Voluntarios de acá de Rosario, en el cuartel están los chicos antes de salir.
1: 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Anita.
0: ¿Cómo andan? Espero que estén bien. Yo acá, y más lindo que en el laburo, que la pasen lindo. No sé cómo la pasasan ahí en tu laburo. Si la estás pasando en tu laburo, ¿dónde estás estando? Sería.
1: A ver qué nos dice la gente, Anita. Hola, buenas.
2: Buen día para toda la gente. Buen día.
0: Que la de Marcela Morelo.
2: Buen día, chicos, buen día.
0: Hola.
2: Yo hice mi acto de bien de la mañana, 4:48 de la madrugada, viniendo para el trabajo.
1: Sí.
2: A tener un accidente.
0: Ah.
2: Así que ayudé en un accidente. Cuando llegaron las
0: frenó y ayudó.
2: Ya me vine para acá y ahora me estoy durmiendo. Así que activenme la mañana, no sé, tiren
0: claro.
2: La silla por la ventana, no sé, hagan algo.
1: Muévanse, a ver, háganme reír, no sé, bailen, canten.
0: Ibas con tiempo, porque viste que uno quiere ayudar y te espera, y por ahí no vas con tiempo, entonces decís, claro. paro, no paro.
1: Freno,
0: si lo necesitas, se frena, obviamente, pero por ahí frena más gente, entonces decís, no, para que frene otro, yo no freno. Ay, bueno, ¿qué le vamos
3: hola,
0: a hacer?
3: Hola, vida.
1: Hola.
3: ¿Cómo están?
1: ¿Cómo estamos?
3: Soy Juan Martín, de Santa Fe. Hoy empiezo escuela nueva.
0: Bien.
3: Salúdenme, por favor. Gracias.
1: Escuela nueva.
0: Vamos, Juan Martín.
1: Se mudó Juan Martín. O, claro. O cambió de escuela.
0: O cambió de escuela. Está bueno porque al principio sos el que... El nuevo es el que
1: nuevo.
0: Garpa. El nuevo se siente como bicho raro, pero es el que garpa, el chico nuevo. Qué lindo, Juan
1: bueno,
0: Martín,
1: éxitos.
0: Amigos nuevos.
1: Que haga eso, nuevos amigos, claro. nuevas amistades.
4: Hola, vida, soy Ada. Buen día. Quería contar que mañana es mi cumple.
0: Bien.
1: Ya está la previa ahí a pleno.
0: Y estamos en la edad en que se invitan solo las nenas, que se invita el curso entero, porque viste que es festejo de cumple, que no se festeja el cumple, hay gente que no festeja. Y el para Juan Martín, que cambió de escuela, el problema es que invitas a lo de la escuela, de que te siguen invitando, más lo de la
1: más
0: escuela nueva
1: nuevos.
0: Que querés conocer. No, un despelote para los padres.
1: ¿Hasta qué edad, Anita, se hace el cumpleaños? Chisito, palito, piñata, el clásico.
0: Yo tengo,
1: ¿hasta qué edad se hace?
0: Y
1: más
0: hasta
1: o menos.
0: La complicación es que hasta los 5 te van los padres. Y ese es.
1: Te escabian es cerveza no, los padres.
0: Y después tenés la madre que te dice, pero el mío no se queda, me voy a quedar. Dejalo que se queda. La criatura se queda, pero la madre se te quiere quedar, porque la madre no tiene nada que hacer. Se quiere quedar. Tenés varias situaciones. Y después yo iba invitando a los varones solos a jugar fútbol, ¿no? Son 3 horas de fútbol, que los pibes. Fútbol. Y algunas nenas también. Pero ahora volví al cumpleaños masivo porque quiero invitar a las nenas, a los nenes, un quilombo. 11.
1: Pero hasta los 11. Y después ya empiezan con las choripaneadas, hamburgueseadas.
0: Me parece que primaria es como que de madre. Ya después de la secundaria, cada pibe
1: ya
0: es lo que quiere.
1: Cosa.
0: Ya es
1: bien,
0: otra
1: bien,
0: cosa.
1: Bien. Bueno, mucha gente sumándose del otro lado. Hay un montón de audios. Buen día. ¿Por qué nunca me leen? Dice. No sé por qué dice no leer.
0: Emoji, con emoji de tristeza, dale.
1: Se llama Cielo.
0: Cielo,
1: igual
0: mándanos
1: no mandó nada, no puso más nada, solamente eso puso.
0: Ahí está escrito.

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1: Sale un cuartito de Cantabria. Acá Mili que dice buen día y feliz día para los bomberos voluntarios de Varadero. Bien. En especial para Paula, de parte de la tía madrina, súper orgullosa.
0: Cada vez más bomberas también, ¿eh? Cada vez más bomberas. Soy de San Nicolás, la primera vez que escribo. Un beso para vos de San Nicolás.

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1: Esto me encanta, esto me encanta.
2: Acá dicen, ustedes no piden luces para las motos en circunvalación. Sí. Si a la justicia no le importa, si tienen seguro, tienen carnet, si la moto está a su nombre, digo, lo digo por conocimiento de causa. Bueno.
1: Igualmente voy a decir algo, últimamente yo veo en la zona, porque viste que todo el mundo va por alguna zona determinada, entonces habla de, respecto de lo que ve. Veo más controles de motos, veo mucho más controles de motos que hace un tiempo atrás que no había. Entonces uno agradece. Para colmo a mí me da mucha pena porque generalmente le terminan sacando la moto al que va a laburar a la obra, que no tiene un mango para nada y que trata de ir lo más cuidadoso posible, pero es así, están haciendo controles de motos, me parece.
2: Ahí tenemos justo la moto que nos mandaron, dice, cuando pensé que lo había visto todo, la gente del streaming, una moto que no sé qué.
1: Mirá la luz adelante.
2: Una moto Mel, me parece, con una luz de emergencia adelante.

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0: Peña Fico.
1: Yo te lo sé.
2: Macalister.
1: Paredes.
2: Paredes, paredes.
1: No, pero ahí dice, respeten los rangos. Messi llegó.
2: Cumbia, cumbia.
1: Sabes que me sé un tema.
2: Che, éxito para la gente de Zavalla.
1: Sí, éxito. Vamos a pasar por ahí.
2: Argentina.
3: La escaloneta ya llegó.
1: No, es una cosa que...

0: Gonzalo dijo: gracias,
1: Rangos, el rey ya llegó.
2: Y ahora Messi. Ay, chicos, no saben los pibes míos. Están con esto 24-7, lo estoy sufriendo.
0: Es como mi
2: quiero
0: mamá,
2: conocer a
0: como
2: Messi.
0: Mi mamá cantando. Dice, pará, que lo dio no todo. No la tenía tan escuchada.
2: No sé, los nenitos sí, los pibes sí. Tío, por favor, quiero conocer a Messi igual. Lo voy a googlear.
0: Chicos, ¿saben qué pasó? Uriburu y circunvalación, pregunta Marce Verón.
3: Oh,

0: mensaje. Puede ser.
1: ¿Cómo está la IA con todo?
0: ¿Por qué? ¿Cómo está la IA?
1: Una canción con IA.
0: Ah, sí. Ah, esta también, sí, no la había escuchado. Basta, claro, basta de IA.
1: La mejor es la de Brasil. Sí, posta, la de Brasil tiene una parecida y es re divertida. Está bueno.
0: Ay, quiero la de Brasil. Ahora quiero escuchar la de Brasil. También quiero todo. Y nosotros acá tenemos también copete con IA que hicimos para que dice mundial. ¿No lo hicimos con IA? ¿No? Casi. ¿Nuevo copete? Claro, que dice mundial, mundial.
1: Silvana Mariela Pistacchia, sí, o Pistacchia, dice: ¿alguien va a hablar de los camiones sin luces? Sí. A más de 80 kilómetros por hora por la mano rápida en circunvalación. Motos, camiones, bici, está complicado.
0: Es como que circunvalación, que es una súper peligroso, porque es re peligroso, porque se puede ir a 100 por hora y todo. Y es como que cualquiera se va a decir: ah, dale, dale para adelante, dale. En otros lugares uno se cuida, que yo en Panamericana o en Buenos Aires, cuando vas llegando te cuidas, porque si no tengo el auto preparado, puede ser complicado. Así que circunvalación es como que no. Decimos: bueno, dale, tú subís circunvalación y baja.
1: No van a hablar de Tim Payne. Tim Payne, el jugador de Nueva Zelanda que hicimos famoso.
0: Digo, y bueno, hicimos, lo hicimos famoso y agradeció a todos los argentinos.
1: Argentina, digo.
0: Lo siguen todos los argentinos. Llega a empezar a ganar Tim Payne. Gana, ¿cómo era el país? Suiza, Nueva Zelanda, Suecia, Nueva Zelanda.
1: Nueva Zelanda, campeón del mundo.
0: Y ahí quedamos todos Tim Payne. Bueno, vamos a tener alguien para ver en la final. Claro, hay que ver.
1: ¿Cómo se nota que Agustín no tiene hijos? No conocía la canción.
0: Estamos todas,
1: ¡Paredes! ¡Paredes!
0: No, respeten el rango, el rey ya llegó, pero el chico de 24-7. Yo ya pensé que Senesi, yo lo estoy buscando, estoy esperando que salga Senesi, que juegue Senesi. No sé de qué juega Senesi, pero yo quiero.
1: Vida, sí, Malvina, saluden a Genaro que no quiere ir al jardín, porfa, anímenlo. Hace dos semanitas y media que estaba enfermito. Bueno, volver al jardín es como volver a empezar otra vez. Los mira, siempre saludos y abrazos gigantes.
0: Dale, Genaro, dale, Geni, que vas a jugar un montón de cosas lindas y te van a esperar con sorpresas en el jardín. No te las pierdas, Genaro, no te las pierdas.
1: Más saluditos para los bomberos voluntarios, en este caso la gente de Correa también. Gracias a los dos por la buena onda que le ponen todos los días. Y acá, Uriburu y Circunvalación chocaron. Una bici, ahí dice, tenés. Creo, dice Sergio, porque esto fue reciente.
0: Claro. Hola, Ana, estoy igual 24-7 con esa canción. Mis nenes, la peor escena es ver a mi nena de 4 años saltando en la cama con esa canción. La nena de 4, Senesi.
1: Senesi.
0: Dale a pico.
1: Hago poner la canción que hicieron para el mundial que hicimos con IA. No sé si quedó guardada en algún lado. Me tendría que fijar. Y ya hace. Creo que Seba no estaba esa mañana, así que capaz que estaba de vacaciones.
0: Lucas dice, la escucho 25 veces por día esa canción de la selección. No, no, te digo la formación, ¿querés que te la canto yo?
1: Senesi, Senesi.
0: Voy a buscar a ver Senesi quién es. Para.

0: 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Una mujer está internada en terapia intensiva tras atragantarse con un pedazo de carne. El episodio ocurrió este lunes por la noche en una casa de barrio Tiro Suizo. La víctima debió ser trasladada de urgencia por el CIES Aleca.
1: Deportes. Boca, Riquelme busca técnico. De San Paoli a Alquili González, Costas, ¿quién tiene más chances de llegar a Boca? Tras la salida de Úbeda, Román y compañía se enfocan en el nuevo técnico. El presidente quiere un DT con experiencia, pero los nombres son muy valiosos y aún no hay definición. También le gustan un reciente campeón como Zielinski y Alfredo Bertí.
0: 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Está confirmado, Taylor Swift formará parte de Toy Story 5. Después de varios meses de especulaciones, se confirmó la participación de la cantante, compuso y canta un tema de la película. Dijo, siempre soñé con escribir para estos personajes a los que adoro desde que era niña de 5 años viendo la primera película de Toy Story, escribió Taylor en un posteo en su cuenta de Instagram.
1: Tiempo. 17 la máxima para hoy. Con cielo algo nublado ahora la mañana, hay que aprovechar el solcito de la mañana. Si lavaste, aprovecha porque después se nubla. Nublado para la tarde, nublado para la noche. Puede haber niebla en algunos lugares nada más. 9 grados 3 décimas la temperatura, 94 la humedad. Las 7:53 fueron las noticias para la música de la vida.
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0: tengo para después. Acá tengo las hamburguesas, pero para después tengo un estudio sobre parejas. Sobre parejas y supermercado. Sí, otro más. Otro más.
1: No, pará. ¿Algo positivo?
0: Es positivo, no es para tenerlo en cuenta. Bueno. Es para tenerlo en cuenta. 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
1: Cuando la terminás de comer decís, esto estaba richísimo. Tremendo, una bomba. ¿Son de apellido Richie o porque le pusieron
0: richísimas? No, no sé, porque son richísimas.
1: ¿Son italianos?
0: Que nos cuenten.
2: Escucha.

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0: me medicina.
1: La cosa es así.
0: ¿Cómo es?
1: Varias cosas. Primero,
0: a ver.
1: La principal causa, no sé si es ese, pero la principal causa de pelea entre parejas, digo para que lo solucionen, para que tengan la, es tener hambre. Es hambre.
0: Si te cambia el humor.
1: Si una de las dos personas tiene hambre, ya está. O sea, dicen que se determinó que es una causa de conflicto, que lleva a otra cosa por la que no te ibas a pelear, a la pelea. Y número dos, no chicos, esto es de la Universidad de Ohio. De verdad, dice acá, en Ohio. Un equipo de investigación de la Universidad de Ohio realizó un estudio sobre una muestra de 100 matrimonios o parejas y llegó a la conclusión que cuando una persona tiene hambre le falta energía para autocontrolar el cerebro, con lo cual se dispara para cualquier lado el cerebro. Quería disparar para allá. Es un órgano que gasta mucha energía el cerebro, por eso justamente explican que gasta calorías. Entonces,
0: sí.
1: El principal lugar de desacuerdos matrimoniales o de parejas es en el supermercado. Cuando uno va a comprar, dice que las parejas, de un total de 100 parejas, más del 30% de las parejas, que no es la mayoría total, pero más del 30% no hay una mayoría tan grande, que se pelean en el supermercado. Y generalmente por pavadas, por la primera marca y la segunda marca. Yo llevo esto y no llevas lo otro. Yo compro dulce, vos compras salado. ¿Por qué pusiste todo en el carrito que no era? Llegás al changuito al final y decís, ¿quién compró esta cosa? Si no teníamos plata, dijimos que no íbamos a comprar. ¿Cómo vas a comprar queso azul? Que no tenemos un mango. Queso rallado, ¿por qué no compras otro más barato?
0: Te tiró un doble tempo. Acá Javier dice, mi mujer vive con hambre. La universidad, ¿sabes qué universidad lo hizo al estudio? La Universidad de Ohio.

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1: Amenazas en las escuelas. El ministro Goiti sobre las amenazas dijo: mi prioridad es sostener el plan de alfabetización y bajar el ausentismo escolar. Una nota mafiosa fue dejada este lunes a la tarde en un jardín de infantes de Villa Gobernador Gálvez. Uno de los tantos casos que se repiten cada semana. Consultado al respecto, el ministro aseguró que el gobierno atiende la problemática, pero está enfocado en bajar el ausentismo estudiantil y garantizar el plan de aprendizaje.
0: Rosario. Condenan a 35 años al homicida que mató a un joven e hirió a un jugador de Racing en 2023. Uriel Zapata fue condenado por el homicidio de Eric Díaz y las graves heridas que sufrió Lautaro Ronchi, entonces futbolista de las inferiores de Racing, quien recibió un disparo en la cabeza. Ninguno de los dos era el destinatario del ataque que tuvo lugar en Ayacucho el 4000 en enero del año 2023.
2: Mundial 2026.
1: ¡Fua! Camisetas definidas para la Argentina. ¿De dónde arrancó el Mundial? Es como que el efecto viene... La FIFA confirmó la vestimenta para los tres primeros encuentros de la selección de la fase inicial de la Copa del Mundo, donde debutará el 16 Argentina ante Argelia. Para los cabuleros, la secuencia será igual que en Qatar 2022.
0: ¡Vamos!
2: Tiempo.
0: Transformers.
1: Y al 2020.
0: Tiempo. I am Optimus Prime.
1: ¿Y en qué te vas a transformar vos?
0: En un Decepticon. 9 grados 3 décimas, cielo algo nublado, humedad del 94%, máxima de 17 grados para esta tarde con el cielo nublado. 8. Parece el Pato Donald. 8 y 16, te contamos todo lo que tenés que saber.
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0: recién casada, la flamante novia,
1: no
0: Dua
1: tiene que
0: Lipa.
1: Ir al supermercado.
0: Vos sabés
1: si
0: que
1: no, se pelea.
0: Que Dua Lipa pagó todo para los invitados. Pagó absolutamente el morfi, la bebida.
1: Todo.
0: Y había sacado un préstamo, el tema que no lo puede pagar.
1: ¡Ay,
0: así
1: cómo!
0: Que,
1: ¡avisale!
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1: Salame. Hola gente, mi nombre es Micaela. Les quiero pedir lo poco que casi era lo poco que soy, lo poco que quiero de Morat, y yo leía Toco. No sé, lo poco
0: toco,
1: leía Toco y dejar mis votos para el ranking. Gracias,
0: toco.
1: Un beso para Mica, un beso Mica.
0: Cecilia Pérez que dice: "Buen día, hermosos los dos de blanco, parecen empleados de una panadería." Tengo la remera que nos trajo Danilo, es de la Academia Tierra de Sueños esta.
1: Toco,
0: folclore.
1: Toco. A mí me tocaba una roja. Pero yo me he visto siempre de blanco, no sé por qué, tengo todo blanco en mi ropero, me gusta mucho el blanco.
0: Es bueno.
1: Se te va amarillando después el blanco.
0: Dicen que para las energías es bueno.
1: Bueno, yo ponele.
0: Toco.
1: El problema más grande, dice Alejandro, de ir al supermercado en pareja es, pero terrible, o para los hombres, tenemos una lista con 10 cosas y seguro que traemos 9 en 10 minutos. Ellas, para acompañarnos, tienen una lista de 10 cosas, pero traen medio súper en 2 horas. Claro, bueno, cada uno con cada cosa, Alejandro. Claro, Alberto Alejandro.
0: Yo soy más resolutivo. Es como que va esto, ¿qué necesitamos? Tac, tac, tac. Me puedo olvidar alguna cosa, pero más rápido, ¿no? Está bueno ir al súper con
1: para
0: tiempo.
1: Mí,
0: pero
1: la diferencia del hombre y la mujer es que el hombre se olvida de toda la lista, lo más importante se lo olvida. De todo, siempre te trae algo menos. Y vos decís, ¿y me trajiste? No sé. Vas y lo mandás a comprar en
2: Yo quiero uno.
1: Alguna toallita, algo. No hay forma. Se olvida de lo más importante.
0: Pero sí es cierto, y estoy completamente de acuerdo con vos, que la gente, a todos, creo que a todos nos pasa, o a la gran mayoría, te cambia el humor cuando tenés hambre.
1: O sea,
0: cuando comes, para mí no hay que discutir antes del almuerzo, antes de la cena. Come y después fíjate.
1: Y que con hambre no se va al supermercado tampoco.
0: No, es verdad.
2: Compras
0: de más.
1: Para mí la diferencia entre el hombre y la mujer es detallista. La mujer en el supermercado afina el detalle. Compra las galletitas que le gustan, esto más económico. O sea, se fija en el producto por producto. Vamos, hacemos como una ingeniería, un estudio. Y el hombre agarra el fideo, agarra el otro. No importa, trae cualquier cosa. Decís, no, te salió muy caro. O estas no son las galletitas que le gustan al nene.
0: Yo cuando voy al súper me dicen, mira, ¿cuál te gusta más? ¿Esta? No sé, esta bolsa de residuos o la otra. Y la que elijo no la llevan, así que como no tiene sentido, digamos. Me preguntan y después llevan otra cosa.
1: Claro, totalmente. Bueno, pero igual es como un detalle para participarte un poco en el supermercado. Pero, por ejemplo, yo me peleo con Andrés porque cuando va él solo al supermercado, trae alguna galletita dulce para los chicos, para la escuela, para la merienda. Trae galletitas que los nenes no comen. Y después me tengo que comer yo porque ¿qué va a tirar la galletita? No va a tirar la comida. Entonces vengo acá.
0: No.
1: Los paquetes
3: digan
1: de vocación.
3: Que le gustó.
1: Sí, de vocación, manado, como se llamen. La sucursal tengo en casa y me lo estoy comiendo yo.
3: ¿Qué pasó?
0: Hay una persona que hizo la vida. Yo cuando voy al súper, voy sin lista, lo recorro de punta a punta, cargando lo que necesito y listo. Va agarrando. Y lo que no también. Dice, llegamos a casa y siempre algo le faltó. Está hablando de los hombres, me parece.
1: Claro. Hola chicos, me hacen reír. A mí me encanta ir al súper con mi pareja. Él se encarga de la carne y las bebidas. Y yo de todo lo demás, verdura. Nos complementamos. Vamos por 14 años juntos, dice Rosy de Sunchales. Que le dice, vos salí, andá a hacer cola en la carne y quédate ahí. Nada, deja.
0: Juancito que dice, el hombre demora 13 minutos en cargar todo el chango. Valora la moneda más importante de la historia.
1: Bien.
0: Que es el tiempo.
3: Bien, que les gustó.
1: Eso para decir todo lo que te patinaste adentro por no comparar dos productos y comprar el más barato, claro.
0: Cintia Domici que dice, en mi caso es lo contrario, chicos. Lo mando a comprar pan y me viene con coca, papas, me funde.
1: Claro. Mi marido, cuando se olvida de algo, me dice que no había, directamente. Horne, claro. El aceite lo trajiste, no había. No había porque está, viste, esto del Milei, el gobierno que le puso el aceite que no, y no había nada en la góndola, ninguno.
0: Es verdad, es como dice Agustín, a mi marido le pregunto, ¿este o este? y elijo el otro. Obviamente. O sea, el otro que me dice el pero ¿por qué? ¿Por qué pasa eso?
1: No sé por qué pasa, porque me parece que tenemos como no sé.
0: Yo en un momento digo, bueno, elegilo vos, ya está. Si me estás preguntando y llevas el que vos querés.
1: No, aparte me dicen, igual no te va a gustar lo que elija. No, obviamente Gaby los escucho siempre, me hacen reír, les cuento que hasta la tarde laburo, me quedé dormida, apenas apagué la alarma, dije un ratito más y pasé de largo, dice Gaby.
0: Acá dice, los hombres hacen volu compras, Silvina. Bueno, creo que todos hacemos alguna volu compra de vez en cuando.
1: En el supermercado yo también. Hay cosas que no necesitaba, cosas que no. Y bueno, uno experimenta. Sí, mira qué lindo.

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1: Luisito que dice, 13 años que voy al súper solo, es lo mejor de la vida, nadie te hincha, compras lo que querés, tu tiempo. ¿Ya están en pareja, Luis? ¿Te separaste o...?
0: Hace 13 años que ella se fue porque él va al súper.

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0: En esta super lista hay mucha música.

0: encanta. Bueno, hay un montón de gente del otro lado, ¿eh? Ah, pará, le mandamos un beso de María Grande a Diego de María
1: Grande.
0: Hola,
1: Diego.
0: Hola, Diego de María Grande, del parque. Diego. Está en el parque Interlagos, pero nos mira mucha gente de María Grande, ¿eh? Pero mucha gente. A Diego Gómez.

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1: ¿Vamos?
2: La música que nos lleva directamente
1: ¿A dónde?
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1: El viernes me peleé con mi novia en el súper. No. Me sacó el pack de cerveza del chango.
2: ¿Por qué?
1: Me sacó el pack. ¿Viste cuando vas llegando a la caja y te vas viendo? Le sacó el pack y dijo, esto se queda. Entonces agarré y le saqué los maquillajes. Y me dice, pero amor, es para verme linda. ¿Vos me sacaste el pack? Que es para verte linda. Y se enojó y se fue.
2: Pero maquillaje en el súper no creo.
1: ¿Cómo que no? Sí, hay súper que tiene. Siempre tiene toda la parte de la sección crema y hay súper que tienen maquillaje. ¿Pero cómo?
2: Hipermercado.
1: ¿Pero cómo le vas a decir eso? Me sacó el pack que es para verte linda. No.
2: Sí, claro, amigo, está bien lo que hizo, que se fue. Aprendí un detalle de ella en el súper. Te mira que coincide el código de barra con la cartelera. Es una genia a la hora de... Ay, la dama, qué lindo, me encanta.
1: Tiene el arca, estás laburando con él.
2: Súper la tiene reclara.
1: Está casada con el arca.
2: Yo como que doy mil vueltas por un producto. Claro. 16 años con la tóxica. ¡Que viva el amor!
1: ¡Vamos! Hola, Ana Agus. Cuando tu pareja te deja elegir entre dos, siempre tenés que elegir el que no te gusta. Porque ella elige el que realmente vos querés llevar siempre.
2: Completamente de acuerdo con esa persona. Completamente de acuerdo.
1: Claro. Vos decís, bueno, tenés que señalarle el que menos te gusta para que agarre el otro que más te gusta.
2: Exacto. Sí, sí, sí. Yo cuando me olvido de algo del súper, me preguntan si lo traje, digo que pregunté y no había. La vieja confiable.
1: Siempre.
2: Pero ¿cómo que no? Si te pedí yerba. No, no había. Estaban
1: reestructurando la góndola de la yerba y no había yerba, no. Ahora voy a tener que ir yo. Voy a tener que ir, ¿podés creer?
2: Hola, gente, buen día. Hay dos lugares donde los maridos no pueden ir solos. El súper y el pediatra, dice Gabriel.
3: ¡No!
2: Sí. Che, yo voy posta. Y solo al súper. Pediatra, bueno, todavía no.
1: Vas a ver que no.
3: ¿Nombre?
1: Porque cuando hay dos y es una pareja, bueno, zafa, qué sé yo, no sé, se lo perdonás, si estás muy enamorado, se lo perdonás, zafa. Si él te hace eso porque vos no pudiste ir, lo agradeces y todo. Pero cuando hay hijos en el medio, no, ya no perdonás nada, ya no perdonás, no hay forma de perdonar. No trajiste la manteca. ¿Cómo que no trajiste la manteca?
3: No.
1: La manteca.
2: ¿Y qué es esto? ¿Y qué traje acá? Margarina, dice.
1: ¿Cómo?
2: Bueno, es igual, es lo mismo.
1: Pero yo tengo que poner manteca a derretir para que no se
2: pese.
1: No, es lo mismo. La manteca tiene margarina, es salada la margarina. Al nene le va a hacer mal. El bebé no puede comer margarina.
2: Ves que se curta de chiquito. Manteca.
1: ¿Cómo que se curta de chiquito? Que está
2: diciendo. Que coma margarina. En casa hay un problema. Dice, cuando mi marido dice, tengo un hambre, son las 11 de la mañana, recién desayuno, o 7 de la tarde, y recién merendó, dice. Vive con hambre.
3: ¿Nombre?
2: Salí de Cañada de Gómez.
1: Toma agua. Toma un vaso de agua, que te cae bien pesado. Hola, gente, en mi caso es al revés.
2: Hola.
1: Yo soy el detallista. Me fijo en los precios. Si conviene en base chico o en base grande. Y mi señora no mira nada. Pone por las dudas, dice el pana. Y si pagás vos, yo también pondría por...
2: Llenar el changuito. Quería enviar un saludo a todos los bomberos voluntarios de Argentina en su día. Sí, los saludamos desde muy temprano, pero reiteramos el saludo especialmente para la Asociación de Bomberos Voluntarios de Seguí, Entre Ríos.
1: Mira, María Franco que dice, hola chicos, hola, soy María, un saludo para María Grande, acá justo saliendo del gym, ahora a trabajar. Saludos, los escucho siempre y los veo siempre. Gracias, María Grande.
2: Vida, yo tengo la suerte de que a mi mujer no le gusta ir al súper, así bien. Que le toca ir solo acá al caballero.
1: Hola, ¿cómo andás, Agus? Este dice
2: bien,
1: así, ¿no?
2: Bien, bien, todo bien.
1: Te hace eso para que solo tengas la participación en la compra y nada más. Pero vos no decidís.
2: Sí, claro, es como que en un momento yo empiezo a dar vueltas, a mirar otras cosas, voy al sector de, no sé, de juguetes, miro.
1: No,
2: mirá.
1: ¿Por qué el hombre se va al sector? ¿Qué sector? Puedo decir, los vinos. No se va al sector de los vinos. El hombre se te va al sector de esas, o las conservas en lata,
2: sí,
1: o los frascos de.
2: Pasa que como no me dan bolilla, me pongo a mirar otra cosa.
1: De conserva, lo encontrás. Y estos son ají, estos son cosas.
2: Capaz que no llevo nada, pero digo, para matar el tiempo.
1: Cosa en escabeche, se pone a ver el hombre. Cosa en escabeche. Eso ya está la vejez, la tercera edad. Ya estás entrando y mirás cosa en escabeche, ya sos mi papá.
2: Agarro el celu. Mirá los picles, están baratos.
1: El
2: Ana, cuando tu pareja te da... Ah, este que decían, te da a elegir, tenés que elegir el que no te gusta para que lleve el otro.
3: Tienes toda la razón.
1: Ay, voy al súper solo. Carlos está repeleado conmigo, está peleado. Voy al súper solo y a la pediatra no lo llevo porque la tengo en casa. Ay, eso. Se casó con la pediatra.
2: Está bien, ahorró. El tipo pensó, el tipo la vio, el tipo la vio. Buen día, chicos. En mi caso, si no voy al súper y no cocino, no se come. Voy al súper, hago las compras, cocino, lavo los platos, voy al pediatra con mi hija, si voy al súper con mi esposa, ella hace shopping, por eso voy solo, dice Beto.
1: Bien, Beto, muy
2: Beto
1: bien.
2: Beto hace todo.
1: Beto, quiero la otra.
2: ¿Qué es ese concepto viejo de que los hombres, por favor, Beto, hasta la reunión familiar va, la reunión de padres.
1: Igual yo no voy a ninguna reunión de padres, va Andrés, ahí tengo que...
2: Bueno, ¿viste?
1: No,
2: ¿viste?
1: Yo no voy a ninguna reunión.
2: Entonces, ¿por qué no?
1: No solamente eso, no puedo ir a los actos, porque si estoy acá no puedo ir al acto de los pibes, no me voy a pedir un día cada vez que el acto tengo dos pibes, tiene que ser justo, así que va el papá. Y así después me pasa que no conozco la cara de ninguna de las otras madres. Me dicen, mala madre, no conozco.
2: Te conozco a la de la tele, no viene nunca la de la tele acá.
1: Sí, eso. Ay,
2: muero. Los nenes se portan mal y ya no viene, no da la cara.
4: Todo el mundo dejó.
1: No, pará, porque me dicen, la reunión es, a ver, de lunes a viernes y de 8 a 12. Y pero yo estoy trabajando, pero en una fábrica le pasa lo mismo. La persona en la fábrica no puede andar pidiendo.
2: No puedes trabajar, ¿no?
1: No, que no puedes trabajar. No dice, ay, bueno, es la escuela y te llamamos a esta hora.
2: Tienes que estar presente, ¿no? No tenés que pedir el día ese día.
1: ¿Cuántos días voy a pedir? Me imagino ese cinco pibes.
2: Jesús que dice, nosotros nos complementamos. Vemos dónde sale más barato y lo que no se acuerda uno, se acuerda el otro y así viceversa. La salida al súper es como una salida al boliche. La redisfrutamos, ¿eh? Van vestidos, gafas de sol y dale que te dale.
1: Hola chicos, todos hombres de bien, vamos a la parte de la... Ah, mira, todo hombre de bien, este me discute y tiene razón. Lo que pasa es que al súper que voy yo no tiene por eso. Todo hombre de bien en el supermercado, ¿a dónde va? A la parte de la ferretería.
2: Bien.
1: Sí, por más que no se compre nada. Igual.
2: A ver cuánto está el inflador. No, aumentó.
4: Fuerte.
1: Lo compraste en otro lado, pero vas a la parte de la ferretería a ver qué onda.
2: El revigal, que se le pone la cubierta para que...
1: Lo que nosotros te das una vueltita por el bazar. No necesitas nada, no te vas a llevar nada porque no tienes un mango. Pero una vueltita por el bazar no se le niega a nadie. Dale, a ver qué hay, a ver qué hay. ¿Qué chuchería hay nueva?
2: Acá dicen, mi ex iba sola al supermercado y se terminó comiendo al repositor. ¡No!
1: ¡No, no, no, no!
2: Dice
1: no.
2: Eso, qué sé yo.
1: Agustín, no se leen esos mensajes.
2: Bueno, pero que él quería contarlo.
1: Pero se seduciendo,
4: ¿qué pasó?
1: No se dice.
4: ¿Qué pasó?
1: Y veníamos bien.
2: Pero fue el muchacho ahí, qué sé yo.
1: Estamos bien. Mira, me dio calor.
2: Me dio ganas de ir al super.
1: A ver, decime qué super es. A ver, qué super.

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1: 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Renunció el titular del Ente Nacional del Gas y la Electricidad a menos de un mes de haber asumido. Néstor Lamboglia dejó la presidencia en medio de disputas internas en el directorio. Su vice, Vicente Serra, asumió al frente del organismo.
0: El aeropuerto de Rosario sumó otro vuelo directo a Brasil. Más selló desde enero. Enero y febrero se podrá viajar desde Fisherton al nordeste brasileño sin escalas. Así ya son tres los destinos cariocas a los que se podrá volar desde la terminal local. Además, el 16 de junio comenzará a operar la ruta Punta Cana con Arajet.
1: Stefano Di Carlo y el River que se viene después del Mundial, se van a ir alrededor de 15 jugadores. Vamos a hacer un mercado muy agresivo en ingresos y salidas, anunció el presidente del club. Dice que está preocupado por el juego del equipo y criticó otra vez los arbitrajes.
0: El juicio por la muerte de Maradona continúa con el foco en la última cirugía y la atención domiciliaria. La nueva audiencia sumará testimonios clave de empleados de la prepaga y el cirujano que evaluó al astro antes de la última operación.
1: Malcorra bancó a Quintana tras su salida de Central. La polémica con Almirón, el exjugador canalla apoyó al defensor luego de que firmó contrato con Deportivo Riestra y manifestó su malestar con el cuerpo técnico.
0: Tras el femicidio de Agostina, convocan una marcha de Ni Una Menos en todo el país. La red de mujeres y disidencia llamó una movilización para el próximo miércoles. Acá en Rosario será en la Plaza 25 de Mayo. Afirman que hay una víctima cada 34 horas. Desde la primera marcha ya murieron 3.000, mataron a 3.240 mujeres.
1: La escuchábamos recién, Taylor Swift formará parte de Toy Story 5. Después de varios meses de especulaciones, se confirmó la participación de la cantante, compuso y canta un tema de la película.
0: Camisetas definidas para la selección. La FIFA confirmó la vestimenta para los tres primeros partidos de la selección en fase inicial de la Copa del Mundo, donde debuta el 16 ante Argelia. Para los cabuleros, la secuencia es igual que en Qatar 2022.
2: Aguanta Argentina.
1: El tiempo. Máxima de 17 para esta tarde, cielo nublado.
0: Para que te doy el mate, no, porque por no sé favor. Qué pasa mañana, pero no es verdad.
1: Gracias, señora, gracias.
0: Para
1: gracias.
0: Mañana miércoles, nublado todo el día, la mañana, la tarde y la noche. Mayormente nublado la mañana, 11 la mínima, 17 la máxima.
1: El jueves mínima de 13, máxima de 18 y el cielo mayormente nublado.
0: Nublado el viernes, se queda igual, 15 la mínima, 20 la máxima.
1: Datos actuales, 9.3 la temperatura, cielo algo nublado, humedad del 94%, 8.54, te contamos todo lo que tenés que saber. 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

0: Bueno, gracias a toda
1: la primera parte de la mañana.
0: Gracias a toda la gente que se sumó a la mañana, ¿eh? Gracias y muchos. Mira, nos están viendo desde un sanatorio porque la nena está internada. Hay muchos chicos con broncoespasmo y con fiebre. Ayer del curso de Amadeo, que son como 35, fueron solo 17.
1: No.
0: Digo para que lo tengan en cuenta, que no se asusten, que hay como algo muy contagioso y muchos.
1: Es el de la fiebre y que te agarra. Bueno, claro. Nico Silvero, el compañero de la tarde, está igual.
0: Bueno, mucha fiebre. Fiebre muy alta, son un par de días. Y es muy contagioso, así que tengan cuidado, pero pues sobre todo en los más chiquitos. En los más chiquitos se da porque, pero de verdad, el curso de mi nena fueron 17 de 38, que son un poco más la mitad del curso. Bueno, Jessy, un beso para vos y para tu nena.
1: Vamos,
0: Palandri.
1: Beso gigante para el. Ah, pará, un saludo que te manda Nancy. Nancy Cuartara de Funes, que tenés turno el martes, te dijo.
0: Nancy Cuartara de Funes, ahí voy el martes. El martes voy. ¿Cómo le encuentro en Instagram?
1: Nancy, ya con Mika, ya somos todos clientes, falta cero.
0: Todos clientes, vamos.
1: Es Nancy Tarot Funes.
0: Sí, sí.
1: Al que le gusta.
0: Es hermoso, Tarot de Los Ángeles.
1: Posta que está
0: de Los
1: Ángeles. 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
1: 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A mí me ordena, te tira varias líneas, está bueno. 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
0: Yo me peleo.
1: Llevala, Laurita, pues,
0: yo soy tan ariana que no le hago caso. Porque, a ver, mirá, las cartas te dicen. No.
1: Hay un mensaje de Los Ángeles para hoy. Nadie dice nada, yo no quiero comer.
0: Tráeme al ángel, tráeme al ángel que le digo, le explico yo. Así me fue la última vez. No me parece, le decía yo. Bueno, pero las cartas dicen eso. Pero a mí no me parece. Bueno, listo.
2: En el fin de semana.
0: Honesto, ¿hoy es tu último día?
1: Sí, sea, gracias por todos estos años.
0: Gracias.
1: Espero que la hayas pasado bien.
0: No pensábamos
1: que
0: decir
1: te lleves
0: esto nunca.
1: Un recuerdo lindo nuestro.
0: No, y 27 años juntos, imagínate.
1: Claro, hay que hacer
0: 27 años juntos.
1: ¿Y la despedida sí fue? ¿Despedida? No, ¿por qué día la despedida?
0: No, pará, porque vuelve el lunes, porque si no.
1: Ah, está, que se va de vacaciones, ¿dónde se va? Aruba.
0: Y bueno. Mm-hmm. ¿A dónde vas, Soneto? ¿Dónde te vas? Está dando vueltas acá en Rosario.
1: La cara de picarón, está contento.
0: ¿Por qué la cara de picarón? Claro, ¿por qué la cara de picarón?
1: Está bien, está
0: no,
1: bien,
0: bueno, porque
1: bien,
0: va a dormir un poco
1: descanso.
0: Más, un poco más va a dormir.
1: Bueno.
0: Te llamamos igual. Tipo 5:30 te llamamos. Hay que llamarlo a Agustín, también hay que llamar.
1: ¿Yo?
0: Mucho.
1: ¿A mí?
0: ¿Quién, claro.
1: ¿Quién agarra los controles mañana?
0: Te llamé. ¡Oh, Agustín!
1: ¿En serio? ¿En serio? Mañana. Desde las 6, Galleguillo, hasta las 12.
0: ¡No, no, de ninguna manera, no!
1: Franco me dijo que sí.
0: No, no, de ninguna manera, no. No, dice Mika Migliore, no, que ya está Mika Migliore. No, de ninguna manera.
1: Bueno, no sé, el que va a tener el poder mañana voy a ser yo, así que mañana se pudre todo.
0: Hasta mañana, cuídense el alma. Chao, bonito.
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0: Llegó.
1: Llegó.
0: Sigue ese colo full. Está un poco más apagado.
1: Está apagado.
0: El colo, pero quedó bien. Quedó un ¿qué sería? Un color borgoña.
1: Ah.
0: Un bordó.
1: Exactamente.
0: Pero, hola, amigos.
1: Hola, chicas, buen día. ¿Cómo les va? ¿Vos decís que me haga un poco más rojo? ¿Más naranjón?
0: No, está bien así. No, muy chillón, no. Sobre todo para el invierno no está bueno así chillón.
1: Es
0: no,
1: verdad. Sobre no, todo hay que cuidar.
0: No combina, tiene que ser otro tipo de color, así me gusta.
1: Está muy bien. Cuídenme la imagen ustedes. Está perfecto. ¿Cómo anda Sebas Boneto? ¿A dónde
0: bien,
1: se va?
0: Último día.
2: Hola, buen día, Beca.
0: Pero digo, ¿cuántos días de vacaciones tiene esta gente?
1: Este sí que tiene un volante.
0: No, tremendo. Aruba, ¿eh? ¿Cómo lo ves? Pues,
1: ¿quién pudiera?
0: Arruga.
2: Oye,
0: ay, me dijo Agu. ¿Cómo andas, Agu? Me dijo.
1: Qué vara que está la baja. Qué baja que está la baja. Dale, Dimasi, baby.
0: Mira, está. La tenemos que aprovechar cuando viene así.
1: Pero tampoco.
2: Te queremos.
0: Está dulce hoy, está contenta.
2: Te queremos.
0: ¿Qué hiciste ayer? ¿Qué contás?
1: Que con ayer me puse al día con todos los estudios médicos. Vayan a revisarse, no sean son. No, que al médico, que es como el mecánico, que va y te encuentra algo. Sí, pero mejor que te lo encuentre a tiempo, querido. Claro, sí, sí.
2: ¡Ey, Mica! ¿Qué? ¡Aguanta!
1: Así que estuve haciendo ahí trabajo, después trabajar en casa. Y bien.
0: Se clavó la leñadora hoy. Sí, hoy se puso el camisaco de leñador. Ahí está. Con botas
1: con
0: de leñadora,
1: botas, todo,
0: el outfit completo de leñadora.
1: Feliz.
0: Bueno, todo bien, todo tranquilo entonces.
1: Todo muy lindo, buen martes.
0: Te vemos bien, hoy sí. Te vemos mejor, siempre te vemos bien, pero hoy mejor que otros días.
3: Me da miedo.
0: No, que te ponga contento.
1: Será la calma que antes sea la tormenta.
0: Así bueno, que le hacemos la despedida, le hacemos la despedida, le hacemos la despedida.
1: Para mí tiene que haber algo, algún
0: no
1: caramelito,
0: sé, alguna cosa.
3: Tengo ganas de bailar.
0: ¿Quiere bailar? Entonces.
1: ¿Presentamos team?
0: Sí.
3: Tengo ganas de bailar.
0: Sebas Boneto en los controles, Mica Migliore, nuestra leñadora Colo, Agus González, hasta el mediodía, vamos.
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0: Quisiera saber si va a llover o no, porque tengo que viajar.
1: ¿Cómo hincha? Digo, perdón, no, pobre, señora, no va a llover, saber? No va a llover, señora, no.
2: Imagínate que somos el único canal de comunicación que tiene la señora. Gloria, te queremos.
1: Está bien, te queremos.
3: Dedicame un tema, por favor, que sí, arriba del camión.
2: Bueno, mi negro, ¿para dónde te vas? ¿Qué onda las rutas? ¿Cómo anda la neblina? Un poquito más tranquila que en estos días.
1: Che, te firmate. Sí, sí, sí. No, estaba leyendo un mensaje porque dice, ¿me pueden pasar el WhatsApp de Nancy Tarot? Están todos con... Dice, de firmate, hablo, son unos genios. Vamos, Norma Soljan o Soljan.
2: Como diría nuestra compañera, colibrí, colibrí, colibrí. Que significa mucho dinero, ¿no?
1: Ahí está. Abundancia, digamos.
2: Claro, abundancia.
1: Una cosa así.
2: ¿Qué otra cosa decías? Así, en algún partido de fútbol, Quiricocho.
1: Quiricocho, cuando querés que agarre el otro jugador.
2: ¿Qué más?
1: ¿Alguna frase que traiga suerte o que...?
2: Sí, que uno repita en realidad por cábala, por costumbre, por creencia.
1: Tipo cabulero.
2: Sí. Dios te salve. Dios te salve, Dios te salve.

0: La comparsita, enroscado, tal vez.
1: 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Región.
2: Clonaron tarjetas y se fueron a hacer compras de electrodomésticos en Granadero Baigorria. Tres hombres fueron detenidos este lunes en San Martín al 2900 tras estafar a los dueños de un negocio de electrodomésticos pagando con plásticos falsos.
1: Política.
3: Bullrich se despegó de Milei y cuestionó el retiro del pliego de una jueza por ser cuñada de un periodista. La senadora oficialista anunció que va a ejercer una objeción de conciencia frente a la discusión del gobierno nacional de retirar la candidatura de María Verónica Micheli. La postulante había quedado envuelta en una polémica por su parentesco con el periodista Hugo Alcón Adamón, quien publicó investigaciones sobre la administración libertaria.
1: Mundial 2026.
2: Mundial 2026, ¿cómo fue el primer entrenamiento de la selección argentina en Kansas después de un tornado y bajo un calor abrasador? El equipo de Scaloni se puso en marcha la preparación después de un severo temporal que incluso causó daños en el hotel donde se alojan los jugadores.
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3: Actualizamos los datos del tiempo. Hasta ahora en la ciudad, 9 grados la temperatura, la humedad del 95%, buena visibilidad para transitar las rutas, máximas de 17 para el día de hoy con un cielo nublado. Mañana miércoles bastante parecido, mínimas de 11, máximas de 17, el cielo nublado. Para la señora que preguntaba, posiblemente haya lluvias el fin de semana, vamos a ver qué pasa. 9 de la mañana con 15 minutos en todo el país, ya te informamos, quédate escuchando la música que más te gusta.
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0: quiero saber si vas a ver o no, porque tengo que viajar.
1: Mi amor. Bueno,
2: otra vez, preguntó. Pero si ya le hace dos minutos, preguntó lo mismo. Pero pregunté lo mismo, va a llover, señor.
1: Escuchó la radio, no está todo el tiempo.
2: No va a llover, no hay lluvia.
3: Pero vamos.
1: No, parece un viejo cascarrabia.
2: No, que este le... Encima, hablando de cascarrabia, mirá lo que mandaron al grupo del edificio.
1: ¿Qué mandaron? Dice... Ah, yo no tengo grupo del edificio.
2: ¿Quién es? Ni buen día puso, ¿no?
1: Sí.
2: ¿Quién es el desubicado que pone la música todo lo que da a las 8:30 de la mañana? Y no respondió nadie.
1: 8:30 no está tan mal.
2: No, pero ¿cómo vas a poner música a 8:30, Mica?
1: No está tan mal, hay un código de convivencia.
2: Sí, pero arranca a las 9, me parece.
1: No, ay,
2: ya de
1: no
2: por
1: sé.
2: Sí, ya de por sí la música todo lo que da, por más que sea el mediodía, no da.
1: A
2: justamente,
1: ver.
2: ¿No? Vale la redundancia, molestos. No da.
1: Ayer vi una historia, espérate. ¿Qué dice la convivencia?
2: Se picó en el grupo de vecinos.
1: A la mierda. ¿Cuántos son? Contanos.
2: ¿Cuántos son? ¿Cuántos integrantes?
1: Claro.
2: En el grupo somos 64.
1: A la mierda. Eso es un montón. Mirá.
2: Se enojó Ale.
1: Horarios permitidos y sanciones. En líneas generales, la ley es más estricta durante la noche, entre las 10 de la noche y las 7 de la mañana.
2: Bueno, pero música todo lo que da, no.
1: Bueno, no. 8:30 me parece que no está tan errada. A ver.
2: Otro foco habitual,
1: conflicto de obras privadas. Bueno, no es obra privada, pero lo que haces. Mirá, tenía una vecina que a las 7 de la mañana los domingos ponía la misa. Yo no decía nada, yo cantaba Cordero de Dios.
2: Cordero.
1: Y me copaba.
2: Que quitas el pecado.
1: ¿Sabés que me compré unos audífonos para oídos? Para anular el oído. El oído no, los sonidos externos.
2: Ay, bueno, y ahí zafa.
1: Y zafa un montón.
2: Dice. Acá hay otro mensaje en el grupo que dice: hola, ¿cómo están? Perdón que moleste un domingo, pero se me rompió la heladera. Este no es tan bravo. Tengo mucha comida en el freezer, no quiero que se pudra. Si alguien es tan amable, que la tenga en su lugar.
1: No es mala.
2: Cuando lo pueda arreglar, después como no sé si se la va a pedir de vuelta o quería regalarla.
1: Mirá, dice acá, vendo aparato para cortar la música de parlantes. Bueno, me sirve. Ayer vi una historia, a ver si la encuentro. De una chica que estaba haciendo milanesas en su casa. Claro, había comprado el pedazo de carne. No, el pedazo de carne había comprado y lo estaba...
2: Ah.
1: Martillando.
2: Atiernizando. Sí. ¿Cómo se dice atiernizando? A ver.
1: Tiernizando, dice Seba. Sí, no me suena.
2: Sí, la...
1: Tiernizando.
2: La estaba tiernizando.
1: Y puso la captura de pantalla de su grupo del edificio y le decían, ¿quién está haciendo ruido? ¿Quién está martillando a las 10:30 de la noche? Puso ¿qué? Ella, perdón.
2: Estoy haciendo milanesas,
1: ya termino. Ella se hizo cargo. Digo, bueno, soy yo, perdón.
2: Vi uno parecido con el lavarropas. ¿Cómo te vas a poner a lavar a las 3 de la mañana? Decía el grupo de vecinos.
1: Ah,
2: y bueno, ella dice, che, pero laburo y salgo a la noche. Es mi horario laboral, perdón. Pero bueno, es claro, el único momento que tengo para lavar la ropa.
1: Tiene otro. ¿Vos sabés que en Europa me parece que era... O sea, nunca fui. Pero lavan la ropa a la noche porque te sale más barato. O sea, la luz que te cobran durante la noche en Europa es mucho más barato y lavan la ropa de noche.
2: Uy, lindo, pero tiene un vaivén arriba de la cabeza. Tac, tac, tac. Vida, pasen mi número en el que se le rompió la heladera que yo lo arreglo. Dice, toco, trabajo en edificios y la mayoría es de 8 a 13 y de 15 a 19. A convivir, chicos. Nicolás Román.
1: ¿Los horarios permitidos, digamos?
2: Claro, supongo, claro, de 8 a 13 se puede hacer trabajos y de 15 a 19.
1: Está muy bien. Chicos, buen día, los escucho siempre desde Esperanza, Santa Fe. Quiero pedir un tema, bueno.
2: Buen día, vida, acá desde Salta, empezando a trabajar en el negocio. Los escucho todos los días. ¿Vieron los argentinos que en España les hicieron apagar el fuego del asadazo que se estaban mandando? Dice, dos dotaciones de bomberos llegaron. No lo vi, Javi.
1: ¿Pero qué estaban haciendo? Tampoco. ¿Cuánto necesita? ¿Cuánto carbón necesita?
2: Lugar permitido era.
1: A lo mejor si lo haces en un balcón, bueno, hermano, dale, ubicate, hay gente. Nada que ver con el tema que están hablando antes.
2: Bueno.
1: ¿Pero? ¿Vieron que Bad Bunny va a estar en Toy Story? ¡Qué buena onda!
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1: De tu perfume.
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1: Vida, saludos para mi compañera de trabajo, Pau, que está full con las albóndigas, dice.
2: Oh, qué rico. ¿Con salsa?
1: Sí.

0: música.
1: Tengo el dato. A ver. 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
0: Buen día, vida. Yo vivo en un edificio planta baja. Pongo música para limpiar todos los días. Si no pongo música, los vecinos ya se preocupan porque no escuchan la música en mi casa. Es la, bueno, la DJ, Carla, del edificio.
1: Carla, ¿estás bien?
0: Esta aspiradora.

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0: Qué gustito que nos damos a la mañana, ¿no?
1: ¿Por cuál de todas?
0: Y porque me traen una galletita.
1: Ah, está, azucarada, muy bien. Mate, no, me trajo una mandarina. Voy a inundar de olor a mandarina acá al estudio.
0: No sea malo, no sea malo.
1: ¿Qué? ¿No te gusta la mandarina?
0: Soy buen compañero, no dejes el bando a mandarina.
1: Sí, pero es época de cítricos.
0: Pero
1: el frío, la helada, las naranjas,
0: la ventanita, ¿viste? La ventanita que tenemos ahí afuera.
1: No voy, era
0: afuera. Andate afuera.
1: Bueno, la como afuera.
2: No tengo
0: problema. Come con el Seba ya, mira.
1: ¿Querés mandarina, Seba? ¿Listo?
0: Sí, dice.
1: Ahí vamos por
3: ¿cuándo?
1: Allá. Ahora, les vamos a dar una vuelta por el WhatsApp de la radio en un ratito nada más. Feliz día nuevamente a todos los bomberos voluntarios.
0: Sí, señor. Sí. Buen día, chicos. A ver, ¿qué dice el código de convivencia de los ruidos devenidos? Algunas cositas, Marita. Ya no te cuento, Ari.

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1: ¿Qué dice la gente, Miku?
2: Buenas.
1: Hola, ¿qué tal?
3: Buenas, buenas.
1: Buenas, buenas.
3: Estamos acá por la Expo. Saludos a todos los
2: Agroactiva.
3: Oyentes, no sé cómo se dice.
1: Los radio escuchas, los televirradios, los.
2: Claro, porque ahora estamos en la tele. Bueno, está bien, oyentes.
1: Radio. Sí. Y acá me pongo a cantar en el medio Agroactiva. Quiero saludar a la gente de Radio 2, a mi querido amigo Jesús Emiliano. Se enciende la radio.
2: Cuando relaté con Víctor Hugo, viste esa la típica de Jesús.
1: Hay más.
4: ¡Hey!
2: ¡Hola!
1: ¿Dónde está Bauti?
4: Quiero que me pases un tema de Luga.
2: ¡Ah, mi amor!
1: ¡De Luga!
2: ¡Luga!
1: ¡De Luga! Pásame, por favor.
2: Mi vida.
1: Bueno, gracias. Un montón de audios, fotitos también acá, Mica. Dice, salúdennos, por favor. Feliz día del graduado en Ciencias Económicas, también 2 de junio.
2: Toma mate, algo que nunca me va a pasar en la vida, pero ahí está.
1: Si me das la orden, tomo.
2: Tome mate, tome mate. Chicos, esto es la playa de San Pedro de Alcántara, donde vivían y esos botes eran para hacer fuego, preparar ahí un asadito. Ah, mira, chicos, lo de España y los asados es cierto. Mi hermano estuvo viviendo en la zona de Marbella hasta el año pasado. No permiten hacer fuego, salvo en lugares permitidos, justamente. Ajá. Pero bueno, se pierde el ritual. Tengo, si querés, el video.
1: Lo que vos quieras. Yo estoy abierto a cualquier tipo de video. A ver.
2: Bueno, vamos a compartir entonces. El video que decían está en Rosario 3 y es el siguiente. Claro, están en la terraza. Por ejemplo, ahí, haciendo asadito.
1: Sí.
2: Tú que tranquilo. Yo apagás el fueguito porque no da, ya está. Y fíjate la calle.
1: ¡No!
2: Dos dotaciones de bomberos. Tres.
1: Los metieron en cana después de todo ese. Hay como tres autobombas ahí.
2: Había bomberos, una ambulancia en la puerta. Los vecinos llamaron al ver la cantidad de humo. Pensaron que podría tratarse de un incendio. La reunión se cortó antes de tiempo y con multa incluida.
1: Claro, el tema es que para todo ese movimiento habrán pagado una linda moneda.
2: ¡Qué garrón!
1: No hagan asado en España.
2: No, chicos. Prohibido, prohibido.
1: Chicos, ¿sabían que ayer fue el día del pastero? Yo ni enterado. Igual se pasa para hoy, dice. Ah, el que hace pastas, el pastero.
2: Ah, el pastero.
1: ¿Ayer fue el día del pastero?
2: No sabía de qué estamos.
1: No, no, me mandaron acá un oyente.
2: Toma mate, bueno, bien, no sé
1: voy,
2: si ayer.
1: Voy de vuelta. Oye, si vos me pedís que tome, yo tomo, no tengo problema.
2: Verde va a terminar.
1: Como Hulk.
2: Lo digo mucho a ese tema, a esa frase.
1: Y acá, dice, con poca ganas de levantarnos con mi china. Saludos para Tiago Borredet.
2: Bueno, beso grande. Por acá, a ver, ¿qué nos mandan? ¿Al videos? Uy, están abriendo las figos del mundial. Tenemos que tener un álbum acá.
1: Y cada uno va comprando un sobrecito.
2: Sí,
1: estaría bueno.
2: Para mí, ¿cuántos somos?
1: Y en total, entre operadores. ¿Operadores y locutores solamente?
2: Sí.
1: Y se,
2: me llevo cuatro.
1: El peladito.
2: El que
1: nos cae mal.
2: ¿Cómo nos cae mal?
1: Que, no, ese ya se fue.
2: Majo, Santi, Nico. Ya
1: Majo
2: tenemos.
1: El que no se baña.
2: Siete, no, Alexis, Martín, Nico, ¿quién?
1: ¿Qué Day somos? 10, ¿qué somos? ¿Unos 14?
2: Más o menos, para mí que llegamos.
1: Valentino, el técnico de la radio,
2: Valentino
1: también lo tenemos que meter.
2: ¿Y sabes que vamos a sumar a toda la gente que viene? O sea, si entras al estudio tenés que traer un paquete de figuritas,
1: ahí
2: si no,
1: está.
2: No puede entrar.
1: Me gustó.
2: Córtala, chavo.
1: Me gustó,
2: Toma, Matt.
1: Muy buena iniciativa. Hay que hacerlo ahora, ya.
2: Ya
1: listo. Mañana tenemos que tener el álbum acá con figuritas.
2: ¿Dónde podemos comprar el álbum de figuritas?
1: En
2: Rosario. Ayer pasé por varios kiosquitos, estuve haciendo trámites en la tarde y los carteles. No hay figura del mundial. Agotado.
1: No hay.
2: Loco,
1: me la voy a poner a imprimir en casa, voy a vender truchas y listo.
2: Ah, mi amor estaba escuchando la vida, abriendo los sobrecitos, le tocó la milla mal. Explotó de alegría, mi amor.
1: Vida, acá por Rosario haciendo trámites, Marcela y Víctor con ustedes de compañía. Imagínate,
2: somos 21,
1: mirá, somos
2: 21 personas.
1: Imagínate que te toca abrir un sobrecito Team Pain.
2: Sí, Ariel lo vamos a sumar del bar. Que él siempre manda mensajes, no sé qué, quiere participar de las consignas, va a participar.
1: Ahí está, listo. Todo el que entre acá, un sobrecito del mundial. Si no, no entra.
2: Y después podemos intercambiar figuras en la puerta.
1: Ahí está.
2: Listo, ya está. ¿Qué más querés?
1: Sacá el primer sobrecito, hola. Messi.
2: No doy más, dice por acá. No lo hagan, no paras de gastar plata, no doy más.
1: Claro, es como que es como una cuestión media adictiva, porque si querés llenarlo, compras, no llegas, compras.
2: Bueno, pero somos 21, por ejemplo, compramos dos paquetitos por semana cada uno.
1: Está bien.
2: Te gastás 4 lucas por semana.
1: Está bien.
2: 4 por 4 es No está tan mal, ¿no?
1: Y después lo dejamos completo, lleno, sí. lo guardamos acá.
2: De recuerdo. Por
1: reliquia. Hermoso día para pasta, chicos. Mandan una foto de unos ravioles de ricota y nuez.
2: Qué bueno.
1: Saludos. Buen provecho para más falta todavía, pero bueno, por alguno que quiere almorzar temprano.
2: Acá dicen, chicos, hablando de los ruidos molestos y todo. Yo estuve revistiendo un baño. La vecina llegó de laburar y me pidió que no haga ruido. Eran 18 y 15. Me faltaban tres cortes. Quería terminar, cobrar un viernes, así que por política del consorcio podía hasta las 7 de la tarde. Me odió la señora, no. Pero bueno, se lo dio. Estabas dentro del código de convivencia.
1: Acá Laudela que dice FM Vida, buen día. Yo vendo el álbum original, pero de Brasil, y figuritas. Tengo un polirrubro en Barrio Belgrano. Es álbum, figuritas originales de Panini.
2: Vamos todavía, porque no, porque hay dos álbumes. Ahí está, el original y el otro que...
1: Y si, no lo dibujamos nosotros.
2: ¿También?
1: Acá dibujando a Messi. Lo llenan y después lo sortean, dice Cristian.
2: ¿Para qué? ¿Qué haces con un álbum? ¿Te acuerdas que antes te regalaban la camiseta?
1: Sí, una pelota.
2: Sí, un viaje.
1: Si lo llenabas.
2: Yo completé el de bandana. Te podías ganar un viaje para conocer tu bandana preferida.
1: Si no quieres bailar.
2: Bueno, quedamos ahí, ¿no?
1: Yo nunca completé, ¿eh?
2: ¿Nunca, ninguno?
1: Si no quieres bailar. Sale como dos palos, chicos, llenar el álbum. No, mejor le compramos una moto a Mica.
2: No, bueno.
1: Más fácil.
2: Pero somos varios. Para mí llegamos.
1: Dance.
2: ¿Viene Bandana Rosario?
1: Dance,
2: septiembre,
1: dance,
2: creo.
1: Abre tu mente.
2: Hicimos bandana en la escuela secundaria también. Yo era Lisa. La de
1: el acto
2: Ribón.
1: Escolar. Tu mamá yendo a verte, como, ¿qué onda? ¿Qué pasó con el acto del 25 de mayo? Está rarísimo.
2: ¿Viste cómo empezaba, no?
1: Sí.
2: Era como...
1: Tipo Power Ranger.
2: Sí, empezó a subir. Desde el piso, y como que va subiendo.
1: Acá en el cotillón vendemos álbum Fius.
2: Sí.
1: Dice casi esquina donado, pásenme el chivo, por favor, lo escucho todos los días. Todo original, dice.
2: Bueno.
1: No sé, permíteme la duda.
2: Pobre. Acá dice, lo bueno es que Agus ya tiene a Messi. Tenés que donar a Messi para el álbum.
1: Ya lo vendí.
2: ¡No!
1: Y sí.
2: ¿Cuánto lo vendí?
1: Me dice la plata.
2: Ay, sí.

0: Voy a gritar a los Panini. No sé para qué largás un álbum, Panini. Si no hay figuritas ni álbumes, Panini, dice
1: acá. Pero sí hay, lo que pasa es que van reteniendo.
0: Puede ser una estrategia de marketing, frenar un poco y ahí que la gente empiece como todo. No se consigue, no se consigue, no se consigue. Y ahí largan todo y se vende hasta lo que no hay.
1: Voy a esperar que arranque el mundial o que termine el mundial también, saber a quién le van a vender.
0: Pueden generar ese tipo de expectativa. No sé si lo hacen a propósito o no, o realmente no tienen más.
1: Exactamente. Chicos, buen día. ¿Cómo les va? ¿Cuánto cobra Nancy?
0: Depende, si vas de parte nuestra, capaz que te hace un descuento.
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1: Al menos 18 muertos en Ucrania en uno de los ataques rusos más masivos de toda la guerra. Rusia empleó en este ataque un total de 656 drones de larga distancia y 73 misiles de distintos tipos, de los que 602 y 40 respectivamente fueron neutralizados. Este nuevo episodio revela de nuevo la vulnerabilidad ucraniana.
2: Santa Fe.
0: Goiti, sobre las amenazas a escuelas, mi prioridad es sostener el plan de alfabetización y bajar el ausentismo escolar. Una nota mafiosa fue dejada este lunes a la tarde en un jardín de infantes de Villa Gobernador Gálvez, uno de los tantos casos que se repiten cada semana. Consultado al respecto, el ministro de Educación Provincial aseguró que el gobierno atiende la problemática, pero está enfocado en bajar el ausentismo estudiantil y garantizar el plan de aprendizaje.
2: Música.
1: Luke Ra lanzó un adelanto de su canción dedicada a Lionel Messi antes del Mundial. El cantante cordobés le canta al ídolo de su generación con una pieza de cuarteto que comparte con el salteño Juan Portela.
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0: Vamos todavía. Está extraño el info, no sé qué pasó. 8-9, la temperatura, cielo algo nublado con neblina, humedad del 91%, máxima de 17 grados para esta tarde con el cielo nublado. 9:53, te contamos todo lo que tenés que saber. Ahora seguís con la música que más te gusta.
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0: ya a las 10 de la mañana,
1: ¡epa!
0: La hora
1: rápido.
0: Messi, la hora Maradona, me vuelvo loco. Bueno, ¿todo bien? ¿Todo tranquilo?
1: Todo tranquilo.
0: Mirá que tengo acá para vos.
1: ¡Oh! ¡Te dije que comía con Sebas! ¡Toca no!
0: Ya la pelé, ya está lista la mandarina,
1: no,
0: así que...
1: No, ¿cuándo te para allá?
0: Es rico el olor a mandarina, es rico,
1: está bueno. Nadie tiene por qué aguantarlo.
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0: acá preguntan quién es el que no se baña de la radio, ¿no?
1: No te podemos decir.
0: No te podemos decir. No vamos a revelar.
1: Aparte, imagínate si justo Santi está escuchando ahora, ¿no?
0: Loco, buen día. ¿Cómo les va? Somos de las parejas. Todos los días mientras tomamos mate con mi hermana, los vemos en vivo. ¿Por qué sos? Ah, ¿por qué sos tan hermoso? Ah, no es para mí esto, chicos. Dice, qué ojazos. Y esa voz que enamora. Para vos, Agus. No puede. ¿No vieron que dice dos palabras? Dice Vicky. Me parece muy bien. Está comiendo la mandarina.
1: Sí, estoy comiendo mandarina, no puedo. Estoy comprometido.
0: Ahí está. Muchas gracias. Igual Etelvina. Etelvina, sí.
1: Gracias, Etelvina.
0: ¿Qué estoy comiendo? ¿Qué estoy comiendo?
1: No, encima no puedo masticar.
0: Bueno, jodete. Bancatela. Te dije que no comas acá en el estudio.
1: Bueno, ya no quedó más nada. Che, ¿estamos para quedarnos hasta las 12?
0: Estamos con todo.
1: ¿Estamos ready?
0: Vamos, que te acompañemos en este hermoso martes. Llega Mauro aquí.

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1: No tengo nada que ver, estoy dando una mano. El audio que Barrelier le envió al padre de Agostina. Durante los primeros días de búsqueda, el único sospechoso de su muerte aseguró no tener nada que ver. En un mensaje ahora difundido, sostenía que la ayudó a pagar el taxi y que creía que ella intentaba encontrarse con un noviecito.
0: Rosario.
2: Violenta entradera en Echesortu ataron a una anciana de 90 años. Ocurrió este lunes por la tarde en San Luis al 4000 cuando tres delincuentes ingresaron al domicilio de la víctima, la redujeron y se llevaron dinero y alhajas.
0: Deportes.
1: Fin de ciclo cantado en Boca. Claudio Úbeda dejó de ser el director técnico. El entrenador se reunió con la dirigencia y se determinó que no va a renovar su contrato. La tempranera eliminación en Copa Libertadores, las derrotas en partidos clave del semestre, apresuraron su salida.
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2: 11 grados la temperatura en este momento, la humedad del 88%, apareció la neblina, el cielo está algo nublado con neblina, la visibilidad se redujo un poco, pero todavía se puede transitar, con precaución obviamente. Máximas para hoy 17 grados con un cielo nublado, mañana miércoles mínimas de 11, máximas de 17, el cielo nublado también. 10 de la mañana con 15 minutos, ya te informamos, quédate escuchando la música que más te gusta.
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0: Oh, qué lindo mensaje que llega acá. Quiero dejar un mensaje para mi compañera de traslado, Eli. Es un ángel y gracias por todo, Eli. De parte de Nikki.
1: ¡Ey, qué hermoso!
0: Para que sea público.
1: Ahí tiene. Nene. ¿Para qué onda con el álbum virtual?
0: Ah, hay uno que viene en la aplicación.
1: Sí.
0: Acá el técnico de la radio lo tiene, que vas abriendo sobrecitos, pero es gratis, digamos.
2: Buenísimo.
0: No me lo bajé nunca, no sé si alguien lo tiene.
1: Sí, vamos a preguntar.
0: Sí. A ver si alguien, algún oyente tiene. ¿Cómo lo busco? ¿Álbum figuritas?
1: Álbum digital, claro. Para acá nos mandan desde España, saludos para todos. Son geniales, los escucho todos los días. Les voy a hacer un aporte para el álbum. Nos mandan
0: ¿económico?
1: PDF.
0: Ah.
1: No. No, negro, menos plata.
0: A lo mejor mandan unos euros.
1: Un álbum 105 páginas completo, dice. Ay, el álbum del mundial lo imprimimos. Lo imprimimos y ya está. ¿Cuánto gastamos en fotocopia? 10 lucas.
0: Mira, hay uno que dice FIFA Panini Collection. Tiene, a ver, acerca de este juego, más de 100.000 descargas.
1: A la mierda.
0: Y nada, es como supuestamente como el álbum.
1: Ah,
0: me parece.
1: Acá dice: Mica Gus, me descargué el álbum virtual. Uy, ¿para qué se me fue? ¿Qué pasó? Y ¿quién me salió primero? Chan Chan, Messi.
0: Bueno. No es lo mismo, o sea, no es lo mismo que tenerlo físico, que abrir el sobrecito, que pegarlo, que preocuparse porque quede derechita. Sí. Pero bueno, qué sé yo, es como. De última, bueno, es más barato, gente.
1: Claro, totalmente. Y si completás el álbum, bueno, decís, bueno, por primera vez completé un álbum en mi vida. Yeah.
0: Cuando tengo un nene, cuando tengo un hijo, le voy a decir, mirá, el álbum. Sí, pero ¿cómo, papá? Si en la escuela tienen. Me están cambiando figuritas. Este mejor. Cosa. Este mejor todavía. Este es el mejorado.
1: Ay, se me perdió, che, no sé dónde está.
3: Bien. Bueno,
1: nos había mandado el álbum. No perdí, chicos. No tenía que ser, ¿viste? El certificado. No, no tenía que ser.
0: Nos mandaron una invitación. Dice: únete a FIFA Panini Collection y consigue un paquete de cromos digitales gratis. Panini Collection.
1: Ahí está. ¿Qué? Ahí lo encontré.
0: ¿Qué dice?
1: Espérate. ¿Te has fijado arriba de todo? Álbum 105 páginas. A ver la invitación. Vamos a chumear. A ver. Yo compré el archivo en PDF, todo el álbum.
0: Sí, lo compró en PDF de todo el álbum y se lo imprimió al hijo, dice, mucho más barato.
1: Y bueno,
0: sí.
1: No trae un mango y sí.
0: O sea, sí, yo también la
3: estamos salvados.
0: Blanco y negro, estamos salvados, dice. Pero qué sé yo.
1: Ah, pero aparte los niños somos crueles cuando somos niños.
3: Horrible.
1: Era muy cruel y le decían, esta es la trucha. Saben, los niños saben.
0: Sí, yo me acuerdo, en nuestra infancia eran las cartas de Yu-Gi-Oh! No sé si alguien se acuerda de Yu-Gi-Oh!
1: Mi hermano le gustaba Yu-Gi-Oh!
0: Debo confiar en el corazón de las cartas. Y era el dragón blanco de ojos azules, el dragón negro de ojos rojos, bueno, el mago, qué sé yo. Y venían las Konami, que eran las originales. Joda. Las Konami eran las originales. Y después estaban las Konambu. Las Nyonami. Las Ni. Pero las Konami eran las post, eran duras, todo. No sé si alguien se acuerda de Yu-Gi-Oh!
1: Era otro mambo. Sí, claro. A ver qué dicen por acá. Podés hacer intercambio internacional con amigos creando grupos en la aplicación.
0: Ah, bueno.
1: Tengo el álbum virtual. Te dan dos sobres gratis por día, como decías vos. Después uno por día, escaneando productos de, bueno, alguna marca. Y otro por escanear productos de otra marca. Podés abrir solo 4 al día.
0: Sí, no te puedo. Creo que es de bebida.
1: De bebida, sí. La otra Coca. Es la que hace el álbum.
0: Ay, bueno, perdón.
1: Agustín, no le des cuenta.
0: Dije Coca, no dije Coca-Cola.
1: Cocucha.
0: Ah, bueno. ¿Y de eso y de qué más? ¿De algún alimento?
1: No te voy a decir.
0: ¿Papitas?
1: No te voy a decir nada.
0: Debe ser seguro.
1: No.
0: Bueno, está bien, perdón. Che, está bueno entonces. ¿Me lo bajo o no me lo bajo?
1: Y bájatela. Sí. A mí me gusta el ritual.
4: Aguanta Argentina.
1: No, miro, entra. A mí me gusta el ritual, pero si no tenés un mango y tenés 5 pibes, ¿cómo
0: te
1: llamo?
0: Y después cambio. Que tengan un excelente día, chicos. Saludos para mi amigo Pluto.
1: Bueno.
0: ¿Pero que el perro es?
1: No, se llama Pluto.
0: ¿Pero cómo le van a decir Pluto?
1: Este es Vida, dice, avísame si te sirve. Yo lo tengo casi completo el virtual. Hay páginas que son lugares del mundial y para conseguir las figures hay que pagar.
0: Ahí está, viste. Siempre tiene el enganche. Sí.
1: No es gratis en la vida.

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1: En mi casa tenemos un álbum físico y 5 virtuales, dice Laura. Forre contra fanáticos. Uno para cada celu. Dale, dale, dale, dale.
0: ¿Y el wifi cómo anda en casa? Bien.
1: No. Si entras a esa casa, tenés que usar los datos directamente.
0: No te queda de otra. Pero lo completaste, ¿eh? Eso es bueno.

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0: el tema más pedido por los oyentes.
1: El tema en el que no sabes qué hacer si estás en el local, ¿qué hago? ¿Apago la radio?
0: Nosotros no tenemos la culpa.
1: Seba tampoco tiene.
0: Pero bueno, somos la cara visible, ¿viste? Como cuando hay un problema en algún lugar y se le agarran con el de seguridad, con la atención al público.
2: Es una vergüenza.
0: Pero bueno, no importa, cambiamos de tema, hable por otra cosa.
1: Chicos, ¿cómo les va? Ayer le compré un álbum a mi hija, pero no entiendo mucho. ¿Qué pasa si lo llenas? ¿Te ganas algo? ¿No? ¿Es solo por ilusión? Gracias.
0: Exacto, sí, para como los coleccionistas, la gente que colecciona. Estaría bueno. Aunque sea una pelota, una remera que diga, lo llené, un... Hacen rata con lo que hace. Ahora voy a hablar con Panini, con Juliancito Panini.
1: No sé cómo se llama el dueño,
0: pero italiano. Un termo.
1: Claro, no sé. Viejo mate con la cara de Messi.

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1: Bueno, varias personas que nos cuentan que estaban en el local, una con un señor, otra vendiendo también jugos figos del mundial, o el nene ahí.
2: Borralo,
3: Seba.
1: Seba.
3: Pones suprimir. Si te vas ahora a Aruba, te vas de vacaciones. Borralo, nadie te va a decir nada. La gente te lo va a agradecer. Hace un bien por la gente.
1: Agus va a estar en los controles, este día no lo pongo.
3: No, obviamente. Y que venga a decirme algo alguien. Lo echaban. El compañero de trabajo que se hace el picante. Que venga alguien a decirme algo. No viene más, Agus. No viene más a la radio. Porque,
1: jefe, renuncio. Ay, qué bueno. Vaya.
3: Hola, Agus. Hola, Mica. Nosotros completamos el álbum el sábado. También hacemos el virtual. Este año no hubo premios ni una pelota, pero tenemos la satisfacción y un hermoso recuerdo de haberlo hecho en familia. Saludos desde Camilo Aldao, Cami, Ricky y Feli.
1: ¿Cuánto gastaron en total? Quiero saber, porque también en Camilo Aldao a lo mejor el paquete de Fiu.
3: No van a darse cuenta porque se van a poner mal.
1: Porque el paquete de Fiu te sale 2.000, pero a lo mejor en Camilo Aldao 1.800. Algunos te lo cobran 2.500.
3: Chicos, el álbum digital es como comer polenta con sabor asado, dice acá Aldi. Bueno, no sé, bueno, son dos cosas. A lo mejor alguno no llega, es como el nene que le hicieron el álbum en su casa.
1: Claro, imagínate, no tenés la chance. Ah, y lo que nos pasaron también desde España es un PDF, tiene todas las figuritas. Entonces a lo mejor lo podés imprimir, es bueno esa, y lo pegás ahí, le decía al nene.
3: Tomá, mirá lo que te traje.
1: La macana es que el paquetito de figuritas, o sea, el envoltorio, que está buenísimo, bueno, no lo tenés, pero bueno, se puede todo.
3: Cambiamos mucho, dicen acá. O sea, bien, bien. O sea, uno más se mueve, más consigue, y bueno, ahí está la maña, ¿no? Obviamente que si lo querés completar vos solo y comprar y comprar y comprar, bueno, te va a llevar mucha guita. ¿Qué, mija?
1: ¿Qué le pasó?
3: Está resfriado ahí que hizo el álbum.
1: Salió.
3: ¿Qué le pasó?
1: Sí, le vamos a mandar un beso grande a... ¿quién es? José. Es maestro, dice, en el 2022, para culminar el año con los chicos de la escuela. Hicimos figus del mundial con la foto de los profes y alumnos y al final del año.
3: Bueno.
1: El telón tenía este estilo de álbum. Ese año tuve que hacer desde séptimo inicial porque todos se coparon con la idea. Lo bueno es que era una escuelita rural de la cordillera de Chubut, eran poquitos. Ahora que lo pienso, dice, es una experiencia muy bella. Los chicos siempre se acuerdan del profe que les dibujó el álbum. Ay, para que vamos a compartirlo.
3: Muestre. Le mandamos un beso muy grande a Leticia, que está escuchando la radio.
1: Beso para el Leti.
3: Vamos, Leti. No sé si tiene el álbum. A ver.
1: Ahí tenés.
3: Ah, buenísimo.
1: Espectacular. Dice Argentina 2018, José Quijón.
3: José Quijón.
1: ¿Qué
3: juega? De 5, Juan.
1: No veo.
3: El campo.
1: Ay, mira el peso, la altura. Qué capo, qué hermosa, qué lindo recuerdo.
3: Justo estaba vendiendo figuritas del mundial en mi local. Había varios nenes. ¿Sí? Y el tema de fondo.
1: No. Mira, justo me salió el jugador estrella en el aro, en el aro de Tualde. Lo tenemos ahí a Tim Payne.
3: Muy bien, Tim Payne.
1: Capo. ¿Cuánto seguidores?
3: Y estaba en 4 millones, no sé si querés, me fijo.
1: A ver. Y el youtuber me parece que lo va a conocer.
4: ¿En serio?
1: Van a hacer el crossover, se van a conocer.
3: Porque van a hacer un amistoso y él va a visitar el amistoso.
1: No logró llegar al mundial, pero por lo menos lo va a conocer a Tim Payne. Me muero. Casi
3: 4 millones y medio, 4.4. 4 millones 400 mil seguidores para Tim Payne.
1: Qué locura. Qué locura,
3: chico. Sí, de la nada. Una cosa completamente loca. Todos están con el álbum. Pero ¿dónde están los fixtures chiquititos?
1: Vi uno
3: en una ferretería.
1: ¿En serio?
3: Sí, vi uno en una ferretería.
1: Ay, re para
3: porque
1: nosotros.
3: Ayer rondó.
1: Mi papá me trajo en el supermercado que va él, tiene el librito con las ofertas. Me trajo papelas. Sí, gracias, papá, te amo. Es enorme el fixture. Ay, tiene el Seba.
3: Acá llega en este momento, ingresa al estudio de la radio el fixture. Para, a ver.
1: A ver, a ver.
3: Tan, tan, tan, tan, tan. Pobre Mica.
1: Siempre
3: me la mano.
1: Siempre.
3: Pobre,
1: no,
3: tomá, Mica.
1: No quiero nada, bro.
3: ¿Y este de quién es? ¿Quién lo hizo? Info Noticias.
1: ¿Qué es? ¿Dónde?
3: Info Más Noticias.
1: Ah, muy bien.
3: Sí, miró,
1: está
3: re
1: divino.
3: Grande.
1: Ese es el que queremos.
3: El de cuántos partidos que hay en este mundial. Mucho,
1: son
3: muchos 48 grupos.
1: Selecciones.
3: Un montón. Demasiado. Así lo tenés que ver. Tenés que agarrarlo y ver. A ver, nene.
1: ¿Tenemos fechas ahí del otro lado o no?
3: Sí, de acá.
1: De final.
3: La final.
1: Vaya.
3: Es el domingo 19 de julio a las 4 de la tarde.
1: Ay, ahí está.
3: No te llegó fixture, pero te llegó.
1: No me llegó, pero tengo.
3: Como 40 lucas. Manotea lo que.
1: Está muy bien, me viene
3: como
1: 3
3: días de radio eso, agárralo.
1: 3 días de radio.
3: Lo devuelve, mira, más honesta.
1: Sí, ¿qué va a ser?
3: ¿Vieron la teoría de Messi? De las dorsales de Messi.
1: No.
3: todas los números de dorsales que ha utilizado Lionel Messi son números que coinciden con fechas ganadas de finales, con la finalísima, con la Copa del Mundo, con la Copa América. Y el único dorsal que falta de todos los que usó Lionel Messi, ¿cuál es?
1: No sé.
3: La número 19. ¿Cuándo se juega? ¿Qué fecha se juega la final?
1: El 19.
3: El 19, el domingo 19.
2: ¡No!
3: Sería que todo cierra perfecto. Bueno, no sé, elijo creer, anulo mufa.
1: Quiricocho, quiricocho.
3: Pero se entendió, ¿no? Todas las dorsales que ha utilizado.
1: Claro, por ejemplo, no sé, cuando estuvo en Newell's, en Barcelona, en el PSG.
3: Ajá. Me parece que lo tienen relacionado, no sé si con la selección argentina o con Barcelona también, pero...
2: ¿En serio?
1: Y si contamos todas las que usó ahora en el Inter también. Bueno, vamos. Me gustan esas teorías conspiranoicas.
3: Vamos,
1: Au, deja de quemar a Messi.
3: No lo quemo. Si está publicado en internet.
1: Anulo mufa. Solo en la selección, dicen. Ah, bien.
3: Ahí está.
1: ¿La usó la 19 en la selección?
3: Sí.
1: Entonces la teoría se fue a la bosta.
3: A ver, dice, ¿no? La teoría de los dorsales de Messi es una tendencia viral que conecta los números de camiseta que usó Lionel Messi con las fechas exactas de las consagraciones de la selección argentina. La predicción sugiere que el equipo ganará la final del Mundial 2026, anulo mufa, ya que el calendario coincide con la camiseta 19. Camiseta número 10, Argentina ganó la final de la Copa América el 10 de julio. Camiseta número 18, Argentina ganó la final del Mundial el 18 de diciembre de 2022. Camiseta número 15, Argentina ganó la final de la Copa América el 15 de julio de 2024.
1: ¡Ah! Dale.
3: Sería un montón. Bicampeonato sería un montón. Pero bueno, lo hizo el PSG, ¿por qué no?
1: ¿Por qué no, che?
3: Vamos.
1: Dicen, ¿el furor del álbum es solo acá en Argentina o en el mundo?
3: Es buena pregunta.
1: Preguntamos a la gente de España que nos escucha en Brasil también. Claro. Hermanos chilenos, ¿quiénes? Bueno, perdón.
3: ¿Qué? La hiciste a propósito.
1: No.
3: La hiciste a propósito.
1: Te juro que no. No, ni pensé. Poneme la música.
3: Mirá que mi cuñado es chileno y me escucha.
1: No quise. Me caen bien los chilenos. Nosotras con mi hermana dice, compramos un fondo de comercio para darle la bienvenida a nuestros clientes. Hicimos el Fixture. ¡Ay, qué bueno!
3: En más de 130 países se vende.

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1: Vamos. Y bueno, el que se va a Aruba hace lo que quiere, ¿eh?
2: Me parece perfecto.
1: Mañana se va a Cevita, unos días, no lo vamos a tener, así que...
2: Que traiga alfajores.
1: Tiró la magia, sí.
2: Che, muy loco lo de los álbumes. Yo no sabía que se vendían en más de 130 países. En América, Argentina, Brasil, México y Estados Unidos, sobre todo. En Europa, España y el resto de los países de la Unión Europea. Pero se venden tanto como acá, no creo.
1: No creo. La locura del fanatismo es nuestra. Mira, digamos también. Gracias, qué genio está toda la gente de Info Más Noticias. ¡Uy! Tenemos el fixture
2: oficial. Ey. Para empezar a completar el primer partido que va a ser, ya te digo, para que me pongo los
1: el
2: lentes.
1: El 11.
2: ¿Dónde dejé mis lentes?
1: No, se fueron.
2: Acá está. Para que me pongo los lentes,
1: dale,
2: nena.
1: Tenemos que hacer la noticia, ver, dale, abuela.
2: ¿Para qué dice? Jueves, abuela. 11 de junio.
1: Sí.
2: Chile, no, mentira. No. México contra la Checa. Contra la Checa. En la Ciudad de México.
1: Dale,
2: México,
1: abuelo.
2: México y la Checa.
1: Bueno, ahí está, abuelo.
2: Tarugos no me quedaron más. Si me preguntan ahí, gente, tarugos no tengo más. Porque me preguntan acá en la ferretería, no tengo más tarugos.
3: 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Economía.
1: Luis Caputo anticipó que la inflación de mayo será mucho más baja que la de abril y destacó las compras del Banco Central de la República Argentina. Ante empresarios, el ministro de Economía aseguró que la gestión de Javier Milei derribó el mito de la restricción externa.
3: Santa Fe.
2: Cuida coches, la iglesia llevará sus críticas a la legislatura antes de la votación. La pastoral es crítica ante el proyecto que busca la prohibición de la actividad, reunión clave para torcer el rumbo del proyecto que se va a votar el jueves.
3: Deportes.
1: Scaloni analizó el presente de la selección antes del Mundial. Dijo, estamos bien, pero es difícil llegar al 100%. A días del Mundial, el DT de la albiceleste evaluó cómo llega el equipo y reconoció que hay muchos candidatos al título.
2: Tiempo. Muy bien, con humildad, obvio, con humildad, siempre. Despacito, trabajito de hormiga. 11 grados, cielo algo nublado con neblina, humedad del 88%, máxima de 17 grados para esta tarde con el cielo nublado. 10:53, te contamos todo lo que tenés que saber. Ahora seguís con la música que más te gusta.
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0: Besos en pausa, lo que estamos escuchando, Yami Safdie y Agus Bernasconi, genios totales.
1: Los besos quedaron así, quedaron los besos.
0: En pausa, ahí está.
1: Buen día trabajando. Hola. Aguante la vida. Ah, y había un mensaje re lindo. Mi cariño sincero para ambos. Desde Paraguay siempre los escucho. Sigan así, alegres y transmitiendo buena onda. ¿Se vende el álbum allá en Paraguay?
0: Sí, seguro. ¿Sabes qué? Paraguay nomás. Casi las 11 de la mañana.
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0: La frase que dice esta canción, no me acuerdo, que se cambie la música, que esto es un velorio, algo así, o muevan, muevan el... que esto es un velorio.
1: Ahí está, muevan todo, gente, vamos, dale, arriba, que no decaiga, 11 y 4 de la mañana, última hora de la mañana, Pablito, que nos manda saludos para acá, chicos, a mí me lo regalaron.
0: Sí.
1: El sábado cuando fui a jugar el Kini. Ah, qué pero bueno. al mini fixture, al álbum, que lo regalado.
0: Mira, nosotros hicimos fixtures de nuestro emprendimiento para repartir, a ver qué hacen, viajes y turismo. Qué bueno, bien ahí.

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1: Ley de glaciares, Cámara Federal revocó la cautelar que había suspendido su aplicación en Santa Cruz. El Tribunal Superior de Comodoro Rivadavia hizo lugar al recurso que presentó el Gobierno Nacional. Abogados ambientalistas reclaman frenar la medida y dijeron no proteger el agua pone en riesgo la vida de millones de personas.
0: Mundial 2026.
2: Haití irá en busca de su primer triunfo en su regreso a un mundial tras 52 años. Los centroamericanos solamente disputaron la Copa en el año 1974 cuando fueron rivales de Argentina. Esta vez van a compartir el grupo con Brasil, Marruecos y Escocia.
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1: La Microferia de Arte de Rosario celebra sus 10 años y ya seleccionó a las galerías participantes. El Centro de Expresiones Contemporáneas, el CEC, recibe a espacios de arte de las provincias de Santa Fe, Córdoba, Santa Cruz, La Rioja, Tucumán, Corrientes, Buenos Aires y Entre Ríos. Se va a desarrollar del jueves 30 de julio al domingo 2 de agosto con entrada libre y gratuita acá en Rosario.
0: Tiempo.
2: 13 grados, 3 décimas la temperatura en este momento, la humedad del 76%, el cielo algo nublado. La máxima para hoy, 17 grados, con el cielo algo nublado. Un poco de viento para la tarde y noche. Mañana miércoles, mínimas de 11, máximas de 17, un cielo nublado también, sin lluvias. El jueves, mínimas de 13, máximas de 18, con un cielo algo nublado. Posiblemente las lluvias lleguen cerca del viernes o el sábado. Vamos a ver qué pasa. 11 de la mañana, 14 minutos. Ya te informamos, quédate escuchando la música que más te gusta.
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0: pero tranquilo.
1: Bueno, porque... ¿a dónde vamos? Al WhatsApp.
0: Nos vamos a janguear. Nos vamos a janguear al WhatsApp.
1: Tixture en Entre Ríos, Rosario Dental. Muy bien. Bueno, pero estamos leyendo acá. Mi nene se ganó el álbum en la escuela. Yo solo le compro la Fibus, pero bueno, dos veces por semana, más o menos. Muchos lugares te venden tres o cuatro paquetes por persona, nada más. Depende de la demanda.
0: Ah, muy bueno. Como cuando en la pandemia nos vendían un paquete de papel higiénico por persona. ¿Te acordás?
1: Una unidad de aceite. La gente se estoqueaba de papel higiénico. Bueno, de última, bidetazo y dale que va nomás.
0: Pero estamos hablando de la figurita.
1: Ah, como dijiste lo del papel.
0: No, ¿por qué? ¿Las manos por qué fue?
1: Tengo un juego. Bah, en realidad no es un juego. Una cuestión rápida, si querés.
0: Dale.
1: Una pregunta fácil.
0: Bien.
1: Simple.
0: Escuchen.
1: Que todo el mundo puede responder.
0: A ver.
1: Al menos alguna persona que esté desnuda. Pero bueno, la pregunta es: ¿de qué color estás vestido, vestida hoy? Martes 2 de junio.
0: ¿Tu color? ¿Tu color
1: de ropa? Vamos a estimar más o menos
0: el la color
1: remera,
0: que predomina.
1: Que, exactamente. Por ejemplo, Mica, yo te diría negro.
0: Negro.
1: Sí. Negro. Seba,
0: azul, dice.
1: Está medio de negro.
0: ¿El jean?
1: Yo estoy de blanco.
0: Pero el jean es azul.
1: Está medio
0: azul.
1: Azul oscuro, ponele. Negro, dicen acá, negro.
0: Sí.
1: Negro.
0: Negro.
1: Por el frío que están todos de negro, alguien que me mande un amarillo, algún color gris.
0: Mira, yo lo primero que engancho cuando estoy ahí medio dormida en el guardarropa, digo, bueno, me pongo.
1: Acá chocolate, o sea que se llama un marrón. A ver, manden, negro y verde. Bueno, tenés que elegir uno que
0: rojo
1: predomine.
0: Y azul, salmón, negro, siempre negro.
1: Significa. El color que tenés puesto hoy, vamos a empezar por el negro porque veo que hay mayoría, está asociado con la protección, la elegancia y la sofisticación.
0: Ah.
1: O sea, es lo que vos vas hoy a transmitir a través de tu color.
0: La gente te ve y te dice, ¡ay, qué elegancia la de Fran!
1: Muy bien, si tenés algún evento formal, por supuesto que se recomienda el negro porque... evoca esta protección, elegancia, sofisticación.
0: Claro, y además es como algo medio neutro. Si vos haces así como un paneo general de los invitados, bueno, y es como una cuestión de la paleta de colores bastante armónica.
1: Dice, pero atención, usalo en compañía, al negro, de colores más vibrantes. Si necesitas elevar, por ejemplo, tu estado de ánimo. Si estás medio abajo, no uses todo negro.
0: Ok.
1: Ya que en exceso puede apagar la energía.
0: Eso es verdad, y atrae también.
1: No digo que vos estás de negro, pero estás bien, bastante alegre.
0: Un blanco, no sé, sí. Ayer estaba de mostaza, te vi.
1: Es verdad. Yo, por ejemplo, estoy de blanco.
0: El color blanco está bueno cuando hace mucho calor, porque no atrae tanto el calor, eso está bueno. ¿Qué te dice?
1: El blanco, para la gente que esté de blanco escuchando la radio, simboliza la pureza, la claridad, los nuevos comienzos.
0: Qué bueno.
1: Ideal para días en los que quieres sentirte ligero, renovado, proyectar paz y transparencia.
0: Muy bien.
1: Así que espero transmitirles mi paz.
0: Bueno, ¿viste?
1: Les traigo paz.
0: Muy bien.
1: Les traigo paz. Sí, es un capítulo de los Simpsons, amiga. Ah. Aparece el señor Burns y dice, les traigo paz.
0: Ya te viste que no te puedo seguir en esa, pero te digo,
1: ¡Dios mío! Bueno. Azul.
0: Sí.
1: Ah, perdón, no.
0: No, dale.
1: No, mándale.
0: Ah,
1: no, sí.
0: Pero iba a leer a la gente.
1: A ver, ¿qué dice?
0: Azul.
1: ¿En serio? No, mentira. ¿Qué dice? Dale.
0: Marrón.
1: A ver.
0: ¿Tenemos marrón?
1: Tenemos marrón.
0: El Sebi tiene el azul, ¿eh?
1: ¿Quieres que te complete con Seba?
0: Y dale.
1: El azul. Representa la estabilidad, la confianza, la racionalidad. Ideal para entrevistas de trabajo, puede ser.
0: Bueno.
1: Juntas importantes, puede ser. O cuando requieres transmitir tranquilidad y control. Por eso están los controles.
0: Marrón clarito, nos dice Mati. Que él está vestido de marrón clarito y nos manda él. ¿Qué significa? Dice, en la psicología del color, vestir de marrón claro, como el beige, arena o tierra, el caqui, transmite estabilidad, calma, accesibilidad y elegancia natural.
1: La posta que es eso, dice, al ser un tono terroso, que refiere a la tierra, aporta calma y equilibrio.
0: Muy bien.
1: Cuando usarlo, entrevista de trabajo, transmite lealtad, responsabilidad. No hay nadie que esté, no sé, del otro lado de fucsia, que se haya clavado un color así medio chillón.
0: Amarillo, en el uniforme de trabajo, dicen. A ver.
1: El amarillo aporta claridad mental, intelecto, optimismo. Ideal para días en los que hoy necesitas salir de la rutina, potenciar la concentración o darte un baño de sol energético. Bueno, ¿por qué hablaba así?
0: ¿Por qué?
1: Pero en fin, optimismo, intelecto, es más mental, digamos.
0: Está bueno. Dicen que el amarillo es el color de la alegría, lo recomiendan poner en las cocinas, todo, menos usarlo.
1: ¿Dónde?
0: En el teatro. No se puede.
1: Pero hay un mito con eso, no sé por qué, si alguien se murió.
0: Un autor famoso que es Molière, que se murió, un autor en francés, se murió en el escenario usando algo de amarillo. Es yeta, mala leche.
1: ¿Quieres el rojo?
0: Por favor.
1: ¿Quieres el rojo? Amigo querido. Claro, ahora sí, me preparo. Porque se viene el rojo. El rojo, que sabe lo que representa, ¿no? Sabes, chiquitita, lo que representa.
0: ¿Qué tenés lentes ahí, locutores?
1: Sí, porque me estoy quedando. No estoy viendo. Así que en mi trabajo hago animaciones los fines de semana. Ya tengo la agenda abierta para el 2030.
0: ¿Qué?
1: Sí, a ver, ya tengo todas las fechas ocupadas. Y en la semana me dedico a ser ferretero, mi amor.
0: Bueno, escúchame. Lee lo del rojo. A ver, rojo.
1: Por eso tengo pinta de ferretero y no tengo pinta de locutores porque estoy trabajando.
0: Tiene pinta de verdulero.
1: En la semana. Y dice así: el rojo, las palmas arriba, el rojo arriba. ¿Dónde están los hinchas de Independiente? ¿Dónde están los hinchas del Manchester United?
0: ¿Puede leer el rojo, locutores,
1: sí,
0: por favor?
1: Te lo leo, rojo tenemos acá el estudio, mi amor. Mirá, todo rojo, mi corazón rojo, la pasión es roja, la sangre es roja.
0: ¡Vamos!
1: ¡Sí! ¿Dónde están los hinchas de Independiente de Vigán? Que también es rojo. Bueno, sí, el rojo representa el poder. Este te va a gustar.
0: ¿El poder?
1: Este te va a gustar. Este te va a gustar porque es la pasión. Y también representa la acción. Te conecta con la fuerza vital. Eventos donde necesites destacar, donde necesites demostrar liderazgo o enfrentar retos físicos, tenés que usar el rojo, mi amor. Sí, vestite de rojo. Sí.
0: Ahí está.
1: Bueno, ya está, ¿no?
0: Se emociona el locutor.
1: ¿Ya me puedo ir?
0: Sí.
1: Ahí está.
0: Ya está, vaya. La virome en la oreja.
1: Ah, para que me la saco.

0: lo que me río, chicos, por favor, con el locutor. Amiguito, hasta parecés un locutor, dice.
1: Viste, hasta está para trabajar en una radio. Acá dicen, chicos, ya la arruinan. Voy a decir otra cosa, con lo del álbum del mundial. No es lo mismo lo virtual.
0: Ah, bueno.
1: No es lo mismo, bueno, pero para la persona que no tiene la posibilidad, bueno, no está mal.
0: Exactamente. Desde María Luisa Santa Fe, trabajando en un local comercial rojo para arrancar bien arriba el mes.
1: Con fuerza, energía, vamos, vitalidad.
0: Eso es lo que queremos.
1: Vigor.
0: Sí.

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0: martes, bellezas. ¿Cómo la venimos pasando? ¿Cómo estamos?
1: Pero increíble, excelente, mejor que insuperable, no se puede creer. Una cosita nada más, accidente de tránsito por las dudas. Si tienen que pasar por la zona de Pellegrini, a la altura de Liniers, está cerrado mano hacia el centro. Repetimos.
0: Bueno.
1: Pellegrini, altura de Liniers, cerrado mano hacia el centro. Aparentemente se descompensó un camionero, generó un choque en cadena, se subió a la vereda. Bueno, está muy complicado Pellegrini y Liniers.
0: Gracias, Miku. Gracias a los oyentes también. Buenos días, chicos. Así arrancamos el mes del medial. Dice, saludos de Figuera.
1: ¿Del mes del medio?
0: El mes del medio.
1: No, medio, ya estamos a mitad de año, no sé.
0: Dice medial, para mí claro, fue el celu que le escribió cualquier cosa.
1: No es así. Hacemos la última ronda de mensajes.
0: Dale.
1: Con música arriba lo despedimos, okay, al okay. Seba.
2: ¡Niño!

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1: Dale, dale, dale, dale, da. Dale, da, dale, da. Dale, que es la última salida de mensajes de la mañana. ¿A dónde vamos?
2: ¿Vamos para el WhatsApp?
1: Sí.
2: Estaba comiendo una galletita.
1: Ah, ¿viste? A mí me dicen de la mandarina, pero ella le está dando duro. Dale, que te dale al diente, ¿eh? A las azucaradas. Mañana, día de la marcha, se van al colectivo de pasajeros para asistir a la marcha, pregunta Mili.
2: No te sabría decir, Mili, lo que sí a tener en cuenta, mañana 3:30 de la tarde, desde Plaza 25 de Mayo, aquí en la ciudad de Rosario, van a marchar hasta Plaza San Martín. Por las dudas, ¿te averiguamos? Me parece que no, pero vamos a averiguar.
1: Acá nos manda nuestra oyente, Aniela, se llama Aniela Bonilla, y dice: estoy vestida de fucsia.
2: Muy bien.
1: ¿Qué es el fucsia?
2: ¿Qué significa?
1: Bueno, símbolo de energía, audacia, confianza, representa la autoexpresión, la creatividad y una actitud vibrante que no pasa desapercibida. O sea que todos los colores tienen algo bueno, ¿no?
2: Sí, siempre.
1: No hay uno que sea como malo, es más, no sé yo, el negro es elegante, el blanco, pureza,
2: el
1: rojo,
2: naranja.
1: Pasión.
2: ¿Qué es?
1: Movimiento naranja, ya te cuento.
2: A ver, el
1: naranja.
2: Sí.
1: O anaranjado. Opa. O como quieras llamarle. Es energía, vitalidad y creatividad.
2: Bien.
1: Un tono audaz que te hace destacar, reflejando una personalidad entusiasta, optimista y aventurera.
2: ¡Vamos! ¿El verde ya lo dijimos?

0: yerba mate. Bueno, el verde es equilibrio, frescura, esperanza, saber que
1: se fue.
0: Y conexión con la naturaleza. En la psicología del color transmite una energía relajada, accesible, optimista. El mensaje exacto depende del tono que elijas. Por ejemplo, no sé, decimos un verde. Esmeralda. Lujo.
1: Es el día.
0: Sofisticación, éxito. Verde, oliva. Verde, lean oliva. Elegancia, neutralidad y estabilidad.
1: Perfecto.
0: Verde, claro. Vitalidad, juventud, modernidad. Verde, oscuro. Serio, seguro, firme.
1: Me gusta, ¿eh? Está muy bien. Escucha, ¿y el gris? ¿De qué será?
0: ¿Vos querés saber el gris?
1: Yes.
0: ¿Estás segura?
1: Y dale.
0: Para que lo escribo, por eso hago tiempo.
1: Ah, bueno, bueno.
0: Dice, el gris simboliza la neutralidad, el neutro, ni fu ni fa. El equilibrio, la sobriedad y la sofisticación.
1: Todos son sofisticados.
0: Sofisticados, sí, porque acá te tiras, te echamos.
1: ¿Y cómo hago? ¿Cómo sé cuál es el Instagram del locutor que está hablando?
0: Bueno, invitamos un café primero. De la nada me estás preguntando un color de ropa y ahora decís, pasame tu Instagram. ¿Tenés pareja, Micaela?
1: Yo no soy comportate. La gente.
0: Ah, ya bueno, quisiera. Agustín González.
1: Muy bien. Y el del Oper, que quiero ver el viaje a Aruba.
0: A ver cómo se va ahora, Sebas Oneto.
1: Sebas.
0: Y el de la chica de Rulos Borgoña.
1: Mica.Migliore.
0: Y el Rosa, pregunta.
1: Sí. No.
0: Piedra, papel. A ver, te voy a hacer pollo. Piedra, papel o tijera.
1: Spock. Piedra, papel o tijera. Te gané.
0: Se fue. La revivía. Y está bien, que disfrute una vez que gana. Una vez que gana, está bien que lo disfrute.
1: Lo difícil que es ganarle a Agustín.
0: Está bien.
1: ¡Le gané! Listo, perdón.
0: Bueno, ¿y?
1: El rosa.
0: Ah, el rosa, queridas. Bueno,
1: ese era.
0: Gintoni, vamos a todo mal. El rosa simboliza ternura, dulzura, empatía, romanticismo. También cambia en base al tono. Por ejemplo, si es un rosa claro pastel, inocencia, delicadeza, romanticismo. Ideal para lucir relajado y cercano. Si es un rosa más fucsia, como te decíamos antes, intenso, energía, creatividad, seguridad. Si es un rosa viejo o rosa palo, se asocia con la elegancia, la nostalgia y la sensibilidad.
1: Rosa palo, ¿cómo es el rosa palo?
0: Rosa palo. ¿No lo viste nunca?
1: No.
0: Rosa palo, ahí te lo
1: estoy inventando.
0: No, existe.
1: Rosa palo. ¿Parecido a qué?
0: Sí, al palo.
1: Al palito.
0: A un palo rosa. Rosa la maravillosa, como blanca rosa, y tenés el rosa palo. Ese es el rosa palo, ¿ves? Rosa palo. No parece tanto un rosa. Me hace acordar como un maquillaje, alguna crema.
1: Claro, es verdad.
0: Rosa palo.
1: ¿Sabes que no? O rosa pálido, claro. Nos faltó, me parece, el violeta o el morado.
0: ¿Violeta querés? ¿Quieres
1: el violeta? De glaciares. ¿Estás segura? Todo lo que tenés en la pantalla.
0: Bueno, pará, pero no pasa nada.
1: Está bien. Deja de inventar, dice.
0: No estoy inventando nada.
1: Estás inventando, estás leyendo de internet.
0: Claro, exactamente, más o menos lo mismo. El violeta transmite creatividad, poder, espiritualidad. Combina la energía y pasión del rojo con la estabilidad del azul. A mí me gusta el violeta, ¿eh? Es un lindo color. Es un símbolo histórico de la lucha por la igualdad de género y la dignidad también. Mensaje que proyecta según la tonalidad.
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0: Violeta oscuro, púrpura. Esto transmite autoridad, elegancia, lujo y sofisticación.
1: ¿A cuánto el kilo de papa, maestro?
0: Dale, con lo sofisticado me está choreando hace tres colores.
1: ¿A cuánto el kilo de papa, maestro?
0: Mira, no sé, Raúl, escúchame. Porque entró la papa lavada. ¿Qué querés, papa lavada o papa sucia, flaca?
1: Quiero... No, papa sucia, porque la lavada me la cobra un montón. A ver. El doble me cobra.
0: Escúchame, no me quedó. Vos sabés que me quedó camote.
1: El
0: lo papelito. Mismo, ¿sí? ¿Qué querés, el puré?
1: Que
0: lo mismo, lo mismo. ¿Qué querés? El camote. Tengo promoción de limones, si querés. ¿Cuánto te...?
1: Pará, porque el otro día me enchufaste unos limones tanto podrido.
0: No, eso porque... Eso, pues, ¿sabés qué? Debe ser que compraste en la otra verdulería, porque yo...
1: No, si yo voy acá.
0: Acá tenemos todo el...
1: Para que me anoto acá. Como que mandibulea, ¿viste? Che, tiene como un...
0: Me quedaste debiendo 500 pesitos de la última compra.
1: Bueno.
0: Vino tu pareja, que se llevó un kilo de pepino también. Acá para la ensalada. Ahí está.
1: ¿Cuánto?
0: ¿Qué cosa?
1: ¿Cuánto es la cuenta?
0: ¿Cuánto qué?
1: ¿Cómo que
0: ¿Me va a transferir o con tarjeta?
1: Lo que pasa es que yo te pago en débito, pero vos me cobras el 10%. Dios genero, no puedo así.
0: Flaca, tengo más gente, flaca. ¿Me va a decir, me va a transferir o qué me va a hacer? A ver.
1: Dale, ya te transfiero. ¿Cómo es el alias?
0: Ahí está. Bueno, Violeta, sí, completo. Sí. En Violeta, claro, Lila proyecta suavidad, empatía, sensibilidad y romance.
1: ¿Y el azul?
0: El azul. ¿Cuál?
3: Sensual. Un movimiento sensual.
0: Sensual. Lo tenemos a Cristian Castro también.
1: Sí, yo pensé que iba a ir con Cristian. Sí, me sorprendió. Y aquí se viene azul. Con este no hace un gesto, Seba.
2: Bomba. Para bailar esto es una
1: bomba. Bomba. Vamos, gente.
2: Una bomba.
1: Dale, que es martes.
0: Azul, ya estoy cansado,
1: Leer. Dale, ¿cómo te metiste?
0: ¿Para qué hago estas cosas?
1: Pásate el link.
0: Dale. Transmite confianza, inteligencia, calma y lealtad. El azul marino, por ejemplo, es autoridad, elegancia. El azul claro, el celestito, ¿sí? ¿No? Frescura, tranquilidad y paz.
1: Hermoso.
0: Azul eléctrico o azul rey, transmite energía, creatividad y extroversión.
1: Sexy. Un movimiento sexy. ¿Ahora?
0: A ver, ¿cómo es? Ver, dice, la mejor parte.
1: Y bueno, pero así es. Se enojó.
0: Ahora te cobro las papas, de broma.
1: No,
0: te las cobro y no te las vendo. Te las cobro y no te las vendo.

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0: Vamos, loquitos, nos vamos a hacer locuras por toda la Ronda Vida. Estamos en Santa Fe Capital, Vida Santa Fe, 107.9 en Villa María, Córdoba, 101.3. En Paraná, Entre Ríos, sonamos 95.7. Chajarí también, Vida Chajarí, 103.9. En Pergamino, Buenos Aires, 103.7. San Nicolás, sonamos 93.5. Y nos despedimos en Cañada de Gómez, Vida Cañada, 90.3.
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0: Sí, será hasta el lunes. El lunes nos encontramos, ¿puede ser?
1: Sí, señor. Con el Cheo nos vamos a encontrar el lunes.
0: Nosotros mañana venimos.
1: Mañana, Hugo González, vení temprano.
0: Bueno, te toca estar tipo 7:30.
1: No, que te toca estar en los controles.
0: Tipo 8:30, no, me traen plata, me traen el pago del día.
1: Hasta aquí ha llegado entonces Seba Soneto, Agus González, Mica Migliore, muchas gracias por todo, por este hermoso momento, nos reencontramos mañana. Entonces,
0: hablamos de todo, colores,
1: digamos fixture,
0: y hasta plata, digamos.
1: Vamos todavía.
0: Bueno, hasta
1: mañana entonces será.
0: Chao, reina.
1: Ya.
0: Mañana trae mate, ¿eh?
1: Dale.
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2: Y lo que pasa es que si los recibimos todos los días con comida, se van a mal acostumbrar. Hoy los recibimos con un abrazo, un matecito, algo calentito para darme. Bienvenido Nico Irala a los controles. Peluchín, listo, presente. Creo que los trompetistas, hace mucho que no los escuchamos. Hola, loquito. Vamos todavía. Santi Jacob, te reciben las trompetas, toda la orquesta.
3: Hola, pedazo de locos. ¿Cómo andan? Bien, sí, es un frío bárbaro afuera. Sí, más que con comida, recibime con la frazada del tigre. Con unos mimos, no sé. Yo tengo frío. Ahí está. Hace frío. Bueno, ahora la prendemos.
2: Tengo suéter, ¿qué más necesitas?
3: Colacha en la estufa, ahí sí. Necesito unas polainas, necesito una bolsa de agua caliente, si no, bueno, calentamos un...
2: ¿Un ladrillo?
3: Un ladrillo, pero sí, obvio.
2: ¿Qué cosa del bien la bolsa de agua caliente?
3: Pero sí, siempre. Bueno, bienvenido, llegamos al martes, los martes estamos más despiertos que los lunes, nos cuesta un poco menos. ¿Vos seguís dormida?
2: Yo sí.
3: Y bueno, no hace mucho frío, amigos, abríguense, en serio. Hay un viento fresco, cuídense la gargantilia, porque si no, lo van a padecer.
2: No vamos a compartir mate hoy.
3: ¿Por qué?
2: Y no, porque también hay un bicho dando vuelta. Ah, para el otro lado. Tapate la nariz. Tapate.
3: Perdón. Fíjate que te dejé algo medio para verdecito ahí. En el cachete.
2: Bueno, cuidarse mucho, en serio. Traten de no compartir mate, porque sea por unos días, nada más.
3: Bueno, estamos listos, estamos preparados. Nico Irala, ¿qué tal, amigo? Es un placer. Miquita Migliore, ¿estamos listos? Bueno, vamos.
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0: Bueno, ya estamos a día 2 de junio, martes, comenzando la... Bueno, la semana ya empezamos, ¿no? Pero el mes de junio, ¿qué esperas para junio?
1: ¿Qué espero para junio? Espero... del aguinaldo.
0: También.
1: ¿Qué más voy a esperar?
0: Sí,
1: a ver.
0: Sí, amigo.
1: ¿Qué puedo esperar? Que me caiga gratis una sesión de masajes.
0: Oh.
1: Que me caiga... No sé, qué sé yo. Buenas energías.
0: Vamos, me gusta.
1: ¿Vos qué esperás?
0: No sé, me gustaría poder este mes sacar el carnet para la moto.
1: Ay, pero sí, está muy bien. Bueno, a meterle.
0: Y
1: cómo no mencionar el mundial, que cada vez falta menos.
0: No quise decir nada para no quemar nada, pero bueno, uno espera siempre.
1: Siempre. Bueno, yo ayer leí una noticia que decía que Argentina se prepara para la cuarta. Obviamente tuve que anular Mufa después de leer la noticia por las dudas, ¿viste? Uno tiene que ser precavido. ¿Cuándo es el mundial? El 11,
0: ¿no? Empieza el partido inaugural.
1: Del aguinaldo.
0: También.
1: ¿Qué más voy a esperar? A ver,
0: sí, amigo.
1: ¿Qué puedo esperar? Que me caiga gratis una sesión de masajes.
0: Oh.
1: Que me caiga... No sé, qué sé yo. Buenas energías.
0: Vamos, me gusta.
1: ¿Vos qué esperás?
0: No sé, me gustaría poder este mes sacar el carnet para la moto.
1: Ay, pero sí, está muy bien. Bueno, a meterle.
0: Moto,
1: ¿cómo no me...

0: esto está pasando en la vida ahora. Santa Fe.
1: Solicitar el DNI o el pasaporte sin salir de casa. Ahora es posible. Santa Fe habilitó un trámite online para personas con movilidad reducida. La gestión está destinada a quienes por motivos de salud, discapacidad o imposibilidad de traslado no pueden asistir a una oficina del registro civil. Un equipo oficial podrá concurrir al domicilio para tomar los datos necesarios y emitir la documentación.
0: Rosario.
2: Hablamos del tránsito, sucedió esta mañana. Choque múltiple en Pellegrini, un camión fuera de control derribó un semáforo y dañó dos vehículos. El siniestro ocurrió este martes por la mañana a la altura de Pellegrini al 5400. Según relataron vecinos y comerciantes de la zona, el conductor del camión se habría descompensado mientras manejaba, perdió el control del vehículo y terminó chocando contra dos autos estacionados, un semáforo y un poste de luz.
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1: A días del Mundial, Scaloni evitó confirmar su continuidad en la selección argentina. Dijo, algún día me voy a ir. El director técnico reconoció que hay buena predisposición con el Chiqui Tapia, pero postergó la decisión definitiva para después de la Copa del Mundo.
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2: Actualizamos el clima en la ciudad y la región. 13 grados, 7 décimas es lo que define y detalla el Servicio Meteorológico Nacional, acompañado con una humedad del 77%, cielo parcialmente nublado en este momento. Llegamos al mediodía, son las 12:14 minutos. Te actualizamos ya toda la data. Ya quedaste con la música, ¿qué más te gusta?
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1: Bueno, atención entonces, recién lo leíamos en Noticias, Pellegrini y Liniers está medio complicado para pasar por allí, así que eviten la zona. Y también, por las dudas, encontraron un documento a nombre de María Luisa González en el 142 Negro, por las dudas.
2: Ok,
1: también,
2: bueno.
1: María Luisa González en el colectivo, si son María Luisa, ¿lo conocés?
2: Eso, si son María Luisa o algún familiar, algún vecino, algún prestamista, algo, no sé, le pagás los servicios a María Luisa, claro. Avísanos y nosotros ya directamente te pasamos toda la data de su documento. ¿Qué Excelente. Más mencionar? Acá me burla, ¿no? Se me bugueó el cerebro, le contaba a Miquita porque pensé que lo estaba diciendo mal. ¿Viste que hay una hora exacta que no puedo decir son las?
1: No.
2: Y es justamente en la una.
1: Es verdad.
2: Son la una, no se dice, no. Es la una, se dice.
1: Claro.
2: Y yo estaba por decir son las 12 y como se me bugueó la capocha, dije, ¿estoy diciendo bien o estoy diciendo mal? Acá me pone, dale Santi, pasalo a segundo, dejá de joder.
1: Sí. Puede fallar,
2: dijo. Cuesta pasarlo a nafta.
1: Acá dicen, chicos, ¿cómo les va? Soy Flor de Funes, fiel oyente desde mi adolescencia. Quiero saludar a nuestro héroe, el papá de mis hijas y compañero de vida, Uriel Espíndola, por el Día del Bombero Voluntario. Saludos también para el cuartel de la ciudad de Funes y a todos los que día a día nos brindan su hermosa e inexplicable vocación con mucho sacrificio.
2: Vamos, viejo. Bien, Uriel, bien. Felicitaciones, hermano. Gracias por el compromiso, sí, de todos los días, de todas las horas. No solamente Uriel, sino a todos los bomberos voluntarios. ¿Sabes qué es también hoy?
1: ¿Qué?
2: Hoy es un día feliz, es día contento. El otro día celebramos el día del Pepe.
1: Oye, el perrito mestizo.
2: Del perro puro, del puro perro, del firulay. ¿Sabes qué soy también?
1: A ver.
2: Hoy es el día del perro. Bien, fuerte el aplauso para todos los canes que andan del otro lado. Día nacional del perro.
1: Un besito para Zeus.
2: Sí, para el gordito. El Zeus no traje el mate hoy.
1: Es verdad.
2: Vos, Pichicho, en
1: el
2: casa.
1: Mollo.
2: El Mollo. Mollo por...
1: ¿Por Ricardo Mollo? Porque nos gusta divididos con mis hermanos, entonces le pusimos Mollo, mi amor.
2: Bueno, ¿qué onda el Mollo? ¿Se portaba bien, se portaba mal? Si yo te digo, por ejemplo, abro ahora la mesa, recuerden que esto es una charla entre amigos. Si vienen, charlamos, dejan su mensaje, su saludo, también su anécdota. ¿Alguna macana que se haya mandado Mollo?
1: Que no se que mandó, no. Rescatado de la calle, imagínate. Mi hermano lo encontró en la calle y lo trajo para casa. Y no le quedó de otra, digamos. Caso ahí. Y me comió la libreta de la facultad.
2: Dale, sí, la tarea, dale.
1: ¿Qué es? Te juro.
2: Vos ibas a la escuela y decías, me comió la tarea el perro.
1: Pará, de Lisette, en serio. Ay, iba a rendir las materias con la libreta y me decía,
2: y bueno, te daba la cara para decir, me comió la libreta el perro.
1: Se veían los dientitos ahí, bueno, comida, se comió plata también de la mesa, de cualquier cosa.
2: El otro día se hizo viral, no tiene nada que ver, pero una, obviamente, todos decían, che, la chica tiene la culpa. Claramente la chica no tiene la culpa la tiene el paparulo del novio, que no se sabe poner ni el lavarropa. Pero culpaban a una chica por dejar el mazo de figuritas repetidas del mundial. Y en esa estaba Messi. Y se la había mandado a lavarropa.
1: ¡No! Entonces,
2: quedaron destruidas. No fue Mollo, fue lavarropa en este caso.
1: Claro, exactamente. Atención, tenemos que interrumpir la programación.
2: ¿Qué pasó?
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2: Qué grande Paso del Bosque. Bueno, lleva a tu bombero voluntario amigo y hacerle un regalito, se lo merece, siempre poniéndole el pecho a todo.
1: Absolutamente. Gran vocación, noble.

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1: El hit futuro, sí, lo genial. Que suena una nada más. Mike Tower, Miguelón Torres, realmente se llama Miguel Torres.
2: Es verdad.
1: Te juro, es la traducción.
2: Es verdad.
1: Hablando de Torres, la familia es un pilar, ¿viste? Mirá lo que es esta familia, le quiero mandar un abrazo grande a esta terna bostera. Está Carlitos en el volante y los chicos obviamente contentos. Dice, buscando a los chimuelos en la escuela, Luquitas y Bauti somos de Concordia.
2: Mi vida.
1: Mirá las caras de feliz cumpleaños que tienen.
2: Estamos viendo, mirá, a través del stream.
1: Están en streaming.
2: Me encanta, están contentos.
1: Sí. Pero sí, no había nada más lindo que suena el timbre. Olvídate, vos estás terminando de copiar algo, suena el timbre.
2: Nos vemos.
1: Bueno, chao, profe, nos vemos mañana.
2: No se va nadie hasta que terminen de copiar.
1: Bueno, yo me acuerdo en la... Esto pasó hasta en la primaria.
2: Sí.
1: Y en secundaria ni contarte. Ya, por ejemplo, vos veías en el reloj lo que tenías, el celu, cuánto quedaba y vos ya te ibas armando la mochila, todo. Y la profe, ¿por qué te estás armando la mochila? Si todavía estamos acá.
2: En la universidad también nos pasaba todo, en el terciario, el chico, dale.
1: En el trabajo.
2: Sí.
1: Esperando que sea la hora, voy ya arriba de la bicicleta. Pero Sandy, te tenés que bajar para hablar en el micrófono.
2: Nos vemos.

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0: Suena a los coreanos, puesto número uno, BTS. Amigos míos, dijimos día de los bomberos voluntarios, le mandamos un abrazo grande. También día de los perros, perros argentos. Sí, hoy es el día de los perros en nuestro país. Y nosotros, ¿qué te pedimos? Te pedimos alguna macana perruna. Como por ejemplo, mirá lo que nos mandan acá, chicos. Esta es la foto.
1: A ver.
0: Yo, mi Bendy se llama Panchito. ¿Qué hizo Panchito? ¿Viste el famoso Ya no lele pancha?
1: No.
0: Bien, para no decir la palabra, ya no me duele mucho la panza. Dijo el perro en la cama. ¿Por qué? Porque se comió sus pastillas anticonceptivas.
1: ¡No!
0: Esa es la macana más grande que se mandó Panchito. Sí, a ver, pudo terminar peor para el pobre Panchito. Rompe todo, pero nunca romperá mi corazón.
1: Vayan mandando, gente. Muy bien. Vayan mandando entonces. Macanas perrunas, 341-340-3200. Es verdad, es el único que no te va a abandonar.
0: ¿Qué me acordaba yo? Le contaba recién a Mica. Teníamos un perro que se llamaba Boris en la familia. Una vez en el Parque Alem se metió en una ronda familiar. ¿Qué hizo?
1: ¿Qué hizo?
0: Se robó una porción de pizza.
1: ¡No! ¡Boris! ¡Vení para acá! ¡Boris! ¡Se llamaba!

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1: Vos sabés que justamente en el Día del Perro yo puedo perdonar todo, ¿sí? Ajá. Puedo perdonar que me coma la chancleta, que me robe una tira de asado de la parrilla, sí, no, puedo perdonar que me robe una porción de pizza, que me reviente una pelota de fútbol, pero nunca le voy a perdonar, ¿sabés qué? 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
2: Qué hermosa. Vamos a ver si podemos ir compartiendo. Bueno, sí. Pero quieto, che. Mira. Quieto, Firulay. Hablamos con el Santi de una raza de perros que es el cimarrón también, que es como ese medio tigradito.
1: Bueno, el cimarrón es Panchito.
2: Sí. Acá está Panchito, mira.
1: Panchito está en streaming en este momento. Nosotros no queríamos hacerlo tan fuerte, pero con esa carita de buen tipo se desgració en toda la cama. Oh, sí. Y bueno, porque tú también, ¿dónde deja la pastilla anticonceptiva, viejo?
2: En la mesa de luz. ¿Dónde lo va a dejar? Bueno. Imaginás, llegas de un día de laburo larguísimo, agotador, frío, cansado. Tenés que ponerte a limpiar.
1: No, no, pero eso, ¿qué limpiarlo? Derechito a lavarropa.
2: Sí, no, limpialo.
1: ¿Qué cosa?
2: Limpia.
1: Se desgració la cama.
2: Sí, pero...
1: Hasta dale. El colchón, tenés que prenderlo a fuego.
2: No, pero vos decís el acolchado al lavarropa. Se ensucia todo el lavarropa, amigo.
1: Y bueno, ya sé, previamente lo limpiaba un poquito así. Ay, no vas a meter el regalito entero. No. Y, pero sí. Claro, chicos, vida feliz para ustedes. Mi Francia Polo. Es el amor de mi vida. Entre las peores macanas que se mandó mi perro fue robarme plata de la pieza. Ajá. Es un zángano. Y la de siempre es romperle las macetas a mi madre. Todos los días se manda un bolonqui nuevo. Otra cosa que hace es robarse el un cuchillero. Lo que hace, mira el nombre, chequeate. Frenchy en realidad. Frenchy Apolo se llama.
2: Pará que lo tengo que enfocar porque está tremendo.
1: Otra cosa que hace es robarse los cuchillos de la mesa. Ah, ahí está el video.
2: ¿El video?
1: ¿Qué es, Apolo?
2: Con el cuchillo en la mano, es un bulldog real. Un bulldog francés, perdón. No.
1: Sí, pero que el famoso voy a jugar el partido con el cuchillo entre los dientes.
2: Cuchillo en boca, ahí nomás, de
1: mira, dice, los oyentes que tengan bulldog francés me van a entender más si son cachorros. ¿Pero qué está diciendo? ¿Que los bulldog franceses son todos cuchilleros?
2: No, lo que dice que, bueno, se ve que son terribles.
1: Se mandan las
2: macanas. Santi, seguimos que no tengo WhatsApp, amigo.
1: Bueno, no, lo que yo te quema, a ver, te puedo contar algunas anécdotas mías. Está Boris, que se robó la pizza. Se robó una pizza en el Parque Alem.
2: ¿Qué hizo Zeus?
1: Lo tengo a Zeus. Zeus es mi bebote. Ya tiene 11, 12 años y está todo canoso, pobre. Sí. Yo lo veo y digo, está viejito el gordo. ¿Y qué hizo una vez? Él jugaba siempre con pelotas de fútbol. Tenía una pinchada que jugaba. El tema es que una vez también fuimos al parque y le agarró la pelota a unos pibes que estaban jugando. Lo que lo corrieron los pibes.
2: A correr.
1: Usain Bolt era Zeus.

0: Acá dice Mica Santi, no hay pruebas, pero hay muchas macanas de mis 6 salchichas. Tenía plata ahorrada, mucha de esa entre dólares. Llegué de trabajar, la habitación era todo plata. Se comieron los zócalos, la pared, la cocina, el balde,
1: los
0: trapos.
1: ¡Los dólares!
0: ¡El colchón! Hacía 2 días lo había comprado. La punta de los muebles, ya no me alcanza el día para seguir contando. 3, 6.
1: Te mandó todas las macanas. Mira, hablando de vecinita, mirá lo que nos llega acá.
0: ¿Qué pasa?
1: Chicos, yo tenía un perro que se escapaba y se iba a la casa de mi ex. Él lo tenía que traer de nuevo.
0: No habrá sido
1: raro. No. ¿No le soltabas vos la correa? Capaz que lo tenía adiestrado ella para que vaya lo del ex.
0: Pues sí.
1: No sé, no me cierra por ningún lado.
0: Acá hay gato encerrado, digo, perro encerrado.
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0: Feliz martes, gente. Como siempre, pidiendo lo de Morat, sí, como no. Lo poco que yo quiero, cambiaron ahora. No es más tu cárcel.
1: ¿Qué pasó?
0: Otra canción.
1: Ah, bueno, capaz que tienen un perro adiestrado para que ladre la canción de Morat. ¿Por qué no? Chicos, mi perro abre la heladera y se atiende a su antojo. No. El tipo abre la heladera. Sí, es más, tiene una soguita en el picaporte.
0: ¡Cayera!
1: Hasta se mete, si tiene calor, se mete. En la parrilla de, ¿viste?, de las verduras, el que está abajo, bueno, ahí.
0: ¿A quién no le pasó que vas paseando al perro? Obviamente come basura de la calle, pero come también
1: ¿qué
0: la,
1: cosa?
0: La poponeta de otros perros.
1: No.
0: Lo hacen, bueno. Es muy habitual.
1: Y sí, es pasa.
0: Pasa, lo hacen.
1: Es un asco.
0: Es un asco.
1: Y hay mucha gente, por ejemplo, no digo que sea mi caso, ni de ningún conocido, el famoso le pasó a un amigo de un amigo. Mucha gente adopta perros para hacerse langa en el parque.
0: Absolutamente.
1: Pero te lo juro y firmo acá.
0: Pero qué duda cabe.
1: Y bueno, se genera un vínculo.
0: Disculpa.

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0: Bienvenidos a Nueva Hora Juntitos, queridos amigos y amigas. Hola, perritos.
1: Mirá, se ha contado justamente de la A a la Z para no tirarle un chancletazo a mi hijo perruno. Viste, estamos hablando justamente en el Día del Perro. Sí. Día del Perro en nuestro país. Macanas perrunas.
0: Oh, mira, acá dice hasta el trabajo. Me acompañó nada más al piru. Beso grande para Guido.
1: Es como Hachico, como la peli. No. No. Llora el Santi. ¿Qué más tenés pelis de...?
0: Marley y yo.
1: ¿Cómo se llamaba esta, la del perro? Algo de la vida. ¿Cómo se llamaba? Sí, la que iba reencarnando en otros perros.
0: No, yo después de ti, como yo te dijese, nos encontramos...
1: En otra vida,
0: dijo cosas.
1: Iba reencarnando hasta encontrar nuevamente a su dueño.
2: Ay, sí.

0: 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Detuvieron a una mujer acusada de intentar envenenar a empleados de una carnicería en Corral de Bustos. Tiene 46 años y fue arrestada tras una investigación judicial iniciada por la denuncia de la dueña de un local. Está imputada por lesiones leves calificadas en grado de tentativa. Mundial 2026.
1: El peculiar ritual de Brasil antes de partir al Mundial 2026 bautizaron el avión de la selección. Dos camiones de bomberos formaron el tradicional arco de agua sobre la aeronave, una ceremonia cargada de simbolismo que suele utilizarse para desear protección, buena suerte y éxito en vuelos considerados especiales.
0: Espectáculos. Titulado La Tregua, Araceli González apoyó a Adrián Suar en su estreno teatral y dejaron atrás las internas familiares. Tras décadas de distancia y conflictos judiciales por la división de bienes, la actriz asistió con sus hijos a la función de prensa de la obra que protagoniza su ex marido. Hubo cena previa, reencuentro familiar y declaraciones que confirman que el escándalo quedó en el pasado. 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
1: Hablamos de la temperatura en Rosario, tenemos 14 grados una décima en este momento, la humedad del 76%, el cielo nublado, la máxima para hoy 17 grados con un cielo parcialmente nublado. Mañana miércoles mínimas de 11, máximas de 17, el cielo nublado también como estamos viendo a través del streaming. Una del mediodía con 12 minutos, ya te informamos, quédate escuchando la música que más te gusta.
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1: Hey, gracias a todos por coparse. Me encanta que me mandan todas las fotos, las anécdotas, también las macanas perrunas. Queremos leerlos.
2: Me encanta que está lleno de firulais acá. Acá me ponían antes, che, viejo, ¿cómo otra vez el día del perro? No, el día del perro fue el día del puro perro. Fue el día del firulais, del perro callejero el otro día. Hoy
1: exactamente.
2: Y fue el día mundial. Hoy es el día del perro, pero en nuestro país.
1: Claro.
2: Del perro argento.
1: Mira, hablando de perro argento, dame el perro más argento que tengas. Bueno, no tanto, si también alguno tiene ganas, lo va decorándolo. Perritos con
2: sí,
1: los trajes
2: perro mundialista.
1: Pero fíjate este es un poco pudoroso. Rocky se llama. Más bueno, más dulce. Mirá cómo le taparon
2: partes íntimas. Se le veía. Pero que se ponga taparrabos, Rocky, por lo menos.
1: Mi amor.
2: Anda así por la vida.
1: Un beso grande.
2: Le mandamos un besito. ¿Hay ya trajecitos mundialistas? ¿Hay chalequito de Argentina, de la selección, algún piluso?
1: Mira, Moyo tiene su abriguito de Messi con la camiseta de pies.
2: Está muy bien.
1: Vamos a ver
2: ¿Qué
1: si
2: está
1: lo
2: diciendo
1: usa?
2: ¿Que Lionel Andrés es un perro?
1: No. Bueno, lo dijo Hernán Cassiari.
2: ¿Ah, dijo eso?
1: Hay un cuento, ¿te acordás?
2: Sí, el poema.
1: Messi es un perro.
2: Sí, lo recuerdo. Me hiciste acordar ya que estamos hablando en el Día del Perro. Una vez Zeus, cuando era chiquito, mi perro, se ve que mi mamá había limpiado muy bien un ventanal que había en su casa, que una vez Zeus, cuando era chiquito, no lo vio y ¡tum!
1: No.
2: ¿Cómo nos dimos cuenta que era el ruido ese? Porque dejó la trompa marcada en el vidrio. Estaba tan transparente que, bueno, le dejó su marca. Mirá, acá tengo otro bulldog. ¿Sabes que los más picantes?
1: Sí.
2: Hay dos perros picantes. Uno es el salchicha.
1: Totalmente.
2: Está totalmente desquiciado.
1: ¿Chihuahua?
2: El chihuahua también. Todo perro chico es perro loco.
1: Sí,
2: así, directamente.
1: Coincido.
2: Pero me doy cuenta que lo estamos hablando justamente de macanas perrunas. Muchos caen en el bulldog francés.
1: Sí, pollito,
2: mirá,
1: ¿por qué?
2: Me mandan una foto. Vida, soy Seba. Esta niña es Sandy, así como la vende tierna. ¿Sabes qué hizo?
1: ¿Qué hizo?
2: Me desarmó y se comió una puerta.
1: ¡No!
2: Una puerta entera.
1: ¿Cómo hace?
2: ¿Qué sé yo? Capaz que fue carpintera en otra vida.
1: ¿Vos decís? Pero ¿y los que comen paredes?
2: Dejó el picaporte, por lo menos.
1: Claro, algo.

0: buen tema. Es imborrable escucharme. Este
1: es un hit futuro. Se llama un pacto. ¿Viste? Es un pacto entre el humano y su compañero de vida.
0: Tu para vivir.
1: Es tu perrito. Sí. Está bueno ese vínculo. Acordate que para quizás el perro, nuestra vida, sea no te digo de paso, pero es como una cuota de nuestra vida. Sí. Y para el perro nosotros somos su vida entera, ¿viste? Entonces disfrútalo, mimalo, pasealo siempre que pueda. Mika
0: se
1: pone a llorar, chico. Ya.
0: Sí, sí. Ay, no puedo.
1: Está acordando de un bichicho tuyo. No, no pasa nada. Mira, acá me mandan la foto de un dogo. Mira cómo está el tipo. Está totalmente.
0: ¡Qué canchero!
1: Tirado, tiene una cara atorrante. Dice,
0: panza para arriba.
1: Dicen que los perros, cuando se tiran panza para arriba y se empiezan a refregar, es porque se viene el agua.
0: ¿En serio?
1: Sí, se viene la lluvia. Se viene la tormenta musical. ¿Como quién?
0: Como Shakira. Dai, dai.

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1: Para todos esos amores que dicen ser prohibidos. Y para todos esos que no pudieron ser. Esto dice así.

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0: dijo cosa.
1: Vos sabés que yo le canto este tema a mis ganas de trabajar.
0: Ajá, está muy bien.
1: Por favor, vuelvan. Después de almorzar. Llegan las 2 de la tarde, te dan ganas de dormir la siesta y ve, pero no, estás en plena chamba.
0: Hoy veíamos, déjame que voy a buscar porque lo acabo de leer y lo compartimos en el almuerzo recién que tuvimos. Provecho para todos. Hoy es el Día Internacional de Salir Antes del Trabajo.
1: Está muy bien.
0: Acá decírselo a tu jefe.
1: Bueno, para vos estás diciendo que autorizás a todo ser de nacionalidad argenta a irse antes hoy.
0: De ninguna manera.
1: A Día Mundial.
0: Día Internacional, sí.
1: Ah, listo.
0: Está como declarado así por una creadora, creo que es una CEO de Google, donde además explica los beneficios físicos para tu salud.
1: O sea, vos me estás diciendo que una persona de Tailandia trabajando en una fábrica de escarbadientes de bambú.
0: 12 horas.
1: 12 horas.
0: Hoy labura 11 horas y media.
1: Está muy bien. Bueno, felicitaciones para él. Bienvenidos a todos, amigos míos. Estamos aquí nuevamente. Miquita Miquilior en la voz. Santi Jacob es quien te habla. El señor Nico Irala en los controles. Hasta las 3, última hora.
0: Te acompañamos. Dale que va. Para este martes medio gris, medio fresco, buena música. Llega María Becerra.

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1: Bullrich se despegó de Milei y cuestionó el retiro del pliego de una jueza por ser cuñada de un periodista. La senadora oficialista anunció que va a ejercer una objeción de conciencia frente a la decisión del gobierno nacional de retirar la candidatura de María Verónica Micheli. La postulante había quedado envuelta en una polémica por su parentesco con el periodista Hugo Alcón Adamón, quien publicó investigaciones sobre la administración libertaria.
0: Rosario. Un conocido repartidor de un supermercado de Barrio Arroyito fue apuñalado en la cara por un vecino. Un hombre de 50 años fue atacado por el hijo de una clienta del local ubicado en Génova al 1400 ante una supuesta falta de devolución de un dinero. Todos los vecinos se solidarizaron con el cadete, a quien mencionaron como un gran muchacho. El agresor fue aprehendido. Deportes.
1: Fin de ciclo cantado. En Boca, Claudio Úbeda dejó de ser el director técnico. El entrenador se reunió con la dirigencia y se determinó que no va a renovar su contrato. La tempranera eliminación en la Copa Libertadores y las derrotas en partidos claves del semestre apresuraron su salida.
0: Tiempo. Actualizamos el clima en la ciudad de Rosario y la región. 14 grados 6 décimas es lo que define y detalla el Servicio Meteorológico Nacional, acompañado con una humedad del 73%, cielo cubierto en este momento. 14 horas 11 minutos. 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
1: Chicos, acá estamos en preparativos para celebrar el Día del Bombero con la mejor compañía. Hoy caravana y después cena. Muy orgulloso de cumplir con esta hermosa profesión. Con mucho sacrificio también hacemos extensiva nuestra salutación a todos los bomberos de la República Argentina.
2: ¡Vamos! Y como diría Marley, felicitaciones. Felicitaciones a todos los bomberos voluntarios, a los sirenazos limpios. Sí, hasta el día martes, día triste. Se puso medio feo, ¿viste? Se puso gris enseguida. Pero nos ponemos contentos por los bomberos y obviamente, como lo mencionábamos antes, por los perros. Ah. Hoy es el día del perro en nuestro país, día del perro argento.
1: Me encanta. Y tenemos también, hablando de perritos argentos, Foquito, que es un caniche.
2: ¿Qué hizo Foquito?
1: Nos manda Marce con la 10. Tiene la remerita del 10.
2: Bien, Foquito. Acordate que retomamos lo que veníamos charlando. Sí. Estamos hablando de macanas, macanas perrunas. Ya que mencionaste un caniche, me hiciste acordar a...
1: Mira lo que...
2: A ver, es como una nubecita. Sí, ¿cómo se llama Foquito?
1: Foquito.
2: Ah, ¿será por eso?
1: Foquito.
2: Es luz fría, ¿viste? Bien blanco, ¿eh? Es como si fuese una ovejita.
1: Qué bichito.
2: Qué linda, le mandamos un beso. Viste que los perros chicos son bastante picantes.
1: Y para mí que tiene una explicación, según los veterinarios, como el mundo es demasiado grande, para ellos son muy miedosos.
2: Ajá.
1: Tienen como ese carácter de... por las dudas.
2: Pero van al frente, como locos.
1: Sí.
2: Bueno, en la casa de mi abuela, yo me acuerdo con mis vecinos jugábamos a la pelota ahí en el garage y andábamos en patineta. No andábamos en esquera, la patineta, la que tiene freno. Venía una patineta chiquitita que era como de plástico. Y en mi casa no podíamos andar en patineta porque el caniche iba y te mordía los tobillos.
1: Te mordía todo.
2: Entonces,
1: mi amor.
2: Vos no podías andar en patineta porque te cazaba los cordones.
1: Pollito. Me contaste que había un perrito por ahí dando vueltas.
2: Acá tenemos una perrita. Una perrita, lo voy a anclar así. Dale. Lo puedes ver vos, Miquita. ¿Viste la raza de perros que es como la de Lionel Andrés? Que era Hulk.
1: Sí.
2: No recuerdo bien cómo era, pero era como si fuese un, no sé, un cane corso, una cosa así. Esos perros grandote que tienen todos los mofletes. Dicen vida. Buenas. Ella es Roma, es una señorita.
1: Dogo de Burdeos.
2: El Dogo de Burdeos. Así como la ven, linda y buena. Encima tiene como su peluche de apego que es un Mickey.
1: Nah.
2: El fin de... me desperté un poco asustado. ¿Por qué? Porque escuchaba ruido de agua, como si estuviese lloviendo, como si dejé una canilla abierta.
1: Sí.
2: La señorita, ¿sabes qué hizo?
1: ¿Qué estaba haciendo?
2: Me arrancó la canilla de cuajo.
1: ¡No!
2: Tiene un año. La mamos es la más mimada de la familia, pero se... O sea, ¿viste las canillas que están abajo como si fuese la de patio?
1: Sí.
2: La arrancó.
1: ¡No!
2: Directamente así.
1: ¡Señora!
2: Quedó el huequito nomás.
1: Acá dicen seis cambios. Yo tengo dos historias similares a de dos perros que tuve enfrente de casa y un lavadero de autos. Y en el terreno suelen dejar caballos pastando. Y una vez mi perro se escapó a la calle, vino lleno de bosta, claro, porque se revolcó entero antes de volver a casa. Eso lo hacen mucho. Y hace varios años, el caniche de mi mamá se cruzó al patio de la vecina, se revolcó también en la poponeta del perro de la vecina. Lo tuve que bañar un olor.
2: Bueno, encima eso siempre pasa, no sé, es como cuando lavas el auto y llueve,
1: sí.
2: Llevas a tu perro a la peluquería y pasa esto. ¿Qué es eso? Es un festín de barro. Acá nos cuenta Cari, porque nombramos, quizás se genera una confusión. Dice, chicos, soy Karina. Dice el mejor perro argentino es el Dogo. El Dogo es nuestro, sí, es el perro, el Dogo argentino, pero hoy es el día del perro en sí en general, solamente que se festeja en nuestro país.
1: Exactamente, es como tiene el peluchito ahí, Roma. Oh, mi amor, es muy bonita.
2: Bueno, se ve que no sirvió mucho. El ayer fue viral, no sé si lo viste, un perro desaprobó, pobrecito, tiene que volver a rendir como perro de servicio,
1: sí,
2: porque nunca pudo a lo largo de la evaluación soltar su peluche.
1: Sí.
2: Entonces lo descalificaron.
1: Otra oportunidad.
2: Está muy bien. Es un perro que nació para ser perro y tener vida de perro.
1: Y dormir en la cuchita calentita.

futuro. Jenny Wai, Luki Brown, un pacto. John Mico y Raúl Alejandro, aquel diciembre. Agustín Bernasconi y Yami Sabie, Beto

De la mano de la conga junto al señor Silvestre Dangond, que lo tenemos nuevamente dentro de esta radio. Nos gustó tenerlo. No me acuerdo qué tema era que teníamos de Silvestre, pero hace un tiempito, hace unos meses sonaba. Esto es un hit futuro, se llama Quiero Verte Feliz. Y se lo dedicamos a todos los pichulis que hay del otro lado, para todos los firulais. Que uno quizás tiene un mal día en el trabajo, no sé, se peleó con su pareja, lo que sea. Pero todo se pasa cuando entras a tu casa y tenés a tu perrito ahí moviendo la cola, ¿viste? Todos los males se terminan de un segundo para el otro. Llegan los remix, llega Bababad.

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8: Rolo Sartorio, fuiste.

0: Acá estamos, locos. ¿Funciona lento el stream? ¿Funciona bien? Sí.
1: No, estamos o no estamos. Sí, mira cómo me muevo.
0: A ver.
1: Es mágico. ¿No era algo de Alejo y Valentina que decía, mira cómo me muevo? No.
0: Mira, tengo internet, mira.
1: Bueno, ¿qué más decirte? Todo por un beso, en realidad es todo por tu atención. Viste que el perro hace todo por tu atención. Capaz que, no sé, te levanta la membrana, te muerde el cable de la tele, te se come una maceta entera. Y todo porque lo mira.
0: Ay, Ponchito.
1: Me quería un poquito de tu amor.
0: Solo quería un poquito de atención. Manero estuvo cumpliendo años ayer, dijimos.
1: Ayer fue el cumple de Manero.
0: Sí, estuvo y compartió una foto con su señora.
1: Ay.
0: En las playas de Chichilia.
1: ¿Pero qué estuvo con Majo Giordano?
0: No,
1: no. Majito Giordano está enamorada.
0: Más sí, bueno de Manero.
1: Le mandó un mensaje, todo.
0: Después
1: le aparecía el perfil como anónimo. No sé si la habrá bloqueado.
0: La bloqueé.
1: No tenemos mucha información. Pero bueno, cerrando el día, ¿sí?
0: Sí.
1: Del perro en Argentina.
0: Sí.
1: El día de los bomberos voluntarios. ¿Qué más dijimos?
0: La rompe computadoras escrachada también. Acá hay un montón de
1: ¿por qué?
0: Fotos.
1: ¿Qué hizo?
0: Y rompió la computadora.
1: No, bueno.
0: Pero con las manos la masa.
1: Sí, comió las... ¿Hay foto?
0: Hay todo, hay de todo. No te muestro.

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1: ¿Te acuerdas la canción que decía, nadie se la rompe corazones?
2: Es el mismo, sí.
1: ¿Qué pasó? Bueno, ella es la rompe computadora.
2: No, bueno, a ver la foto, ¿qué es? Es un caniche. Tiene pinta de...
1: Que te ladra hasta para ir a la cocina. Mirá el peluche de Kung Fu Panda que tiene.
2: ¿Sabés a qué me hizo acordar? A Olivia, mi perra. Nosotros teníamos una perra canichita que, bueno, lamentablemente por cuestiones naturales no está más con nosotros, pero en Arroyito vivíamos una cuadra en la cancha central. Pobrecita, ¿sí? Estamos totalmente en contra del uso de pirotecnia.
1: Sí, señor. ¿Sí?
2: Y que obviamente cada partido del canalla tiraba muchos fuegos artificiales. Y entonces, cada vez que vos estabas sentado en el sillón, pasaba ella y se escuchaba un estruendo. Te agarraba la zapatilla, la pantufla que vos tengas. Te decía, bueno, se ponía como loca.
1: Parecita, mi vida. Gente, les presento a Nina.
2: A verla.
1: Un gran saludo a ustedes desde la orilla del río Uruguay con Corsiti de Ricardo para el mundo. La Ninu, la te voy a mostrar.
2: No, ve que esa Nina de Avenida Brasil.
1: No.
2: A ver, ¿quién es?
1: Nina.
2: Tiene un... del chalequito. Tiene capucho el chaleco, mirá.
1: Sí.
2: Parece el buzo de entrenamiento de Rocky.
1: Sí.
2: ¿Viste? ¿No?
1: Dice algo. Ah, no, Hawk. Dice nada que ver, salto. El buzo Bariloche 2009.
2: Mirá el que tengo yo acá. Hola, Santi Mica. ¿Cómo están? Él es Kratos. Kratos es un pitbull.
1: Ah.
2: Es un pitbull marroncito. Mi hijo perruno de 2 años y no hay día que no se mande una macana. A mí me rompió mis crocs nuevas.
1: No.
2: Y a mi novio le rompió 3 pares de zapatillas.
1: No.
2: Igual te hice un favor, amiga. Basta usar crocs. Te dijo,
1: ¿qué?
2: Mamá, cómprate una sandalia como la gente. ¿Qué
1: ¿por
2: sé,
1: qué? Ay, pollito. Perdón, chicos, a mí me gustan mucho los perritos y pongo esa voz de tonta. Pero, mira, ahí tenés.
2: Tenés. Ey, estamos nosotros de fondo.
1: Por dormir la siesta con ustedes de fondo.
2: La salchicha. Qué lindo, Bebote. Mirá lo que es este, Mica. Yo no tenemos acá una diferencia con el WhatsApp.
1: Un delay.
2: Un delay, no te puedo pasar justo la foto, pero dice Radio Vida. Este es mi husky siberiano.
1: Ay, mi
2: el
1: amor.
2: Más hermoso y, bueno, medio miedoso. Pero mirá lo que es el Bebote. No sé si lo llegás a ver ahí.
1: Ay, a mi vida. ¿Viste cuando se ponen a aullar los husky siberianos? Lo veo en TikTok y en esos videos. Sí, pero empieza...
2: Es como que cantan.
1: Sí.
2: Bueno, yo mi perro, yo tuve un momento artístico mío, en el que tocaba la armónica,
1: ah,
2: no, te lo juro. Saqué la cucaracha, saqué el himno a la alegría, saqué el feliz cumpleaños. Y yo iba haciendo... Y mi perro hacía de fondo...
1: Había talento, ¿cómo te pones? Sí, a mí me pasaba con...
2: Bueno, se entendió.
1: Me pasaba con Moyo. Yo quería tocar el ukelele y el loco no le gustaba nada. El ukelele.
2: Y viste que uno cree que en realidad está cantando. El perro está sufriendo. Basta, flaca, no pegaste un acorde. Dejate de joder.
1: A mí me daba risa cuando nosotros vivíamos en departamento. Ibas al balcón y, claro, pasaban, no sé, el camión de bomberos, alguna ambulancia.
2: Bueno, tal cual, viste, es como que van al compás de la sirena, amigos. El que está del otro lado lo ponemos en contexto y dice, ¿qué se escucha en esos sonidos de cuete, de aullido? Estamos hablando de los perros,
1: ¿sí?
2: Pero más que nada de las macanas, ¿sí?
1: Sí.
2: Que han marcado su historia.
1: No, mi chino. Y los queremos tanto, no los podemos, viste.
2: Nah, bueno, lo retás,
1: no,
2: sí,
1: lo voy
2: siempre
1: a retar.
2: Compasión. A ver, de última, qué sé yo. Te decís, eso no se hace.

0: El imborrable, estamos escuchando a J Balvin.
1: Acércate a mi pantalón, dice. No, bueno, tenés cuidado, te va a romper medio bolsillo.
0: Viste cuando hay perritos que están como muy...
1: Sí, en sus días. ¿Sabés cómo es?
0: Siguiendo por toda la casa.
1: Como el de Click. ¿Te acordás de la peli Click que le compran el pato gigante?
0: Bueno. Y te dicen los dueños de casa, no le des bola, no lo acaricies. Vos, el perrito.
1: O el perro está... Dice, no pasa nada, está jugando. Y vos lo ve al perro. Me va a sacar un pedazo de pantalón.
0: Un límite al perro, che.
1: Bueno, esas son cosas de perros. Y justamente, ¿a quién no le gustaría tener vida de perro?
0: Hermoso.
1: Me encantaría reencarnar en un perro.
0: Oh, qué vida de perros.
1: ¿O no?
0: Sí.
1: O reencarno en un imborrable.
0: ¿Por qué no?
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0: Benja Torres, el que suena haciendo la señal. Prepará el mate que en 5 estoy. Quien tenga que esperar a Migliore que prepare el mate que ya llega.
1: Vamos, Anto, que me tiene que hacer las uñitas hoy, que le mando un beso grande.
0: Te preparás las nails. Te despido con este, Mica. Fíjate, un perro que se percibe suculenta. Ella es Viura. Es una golden trucha. Todos los días se pone a escuchar la FM Vida, la mejor radio. Saludo.
1: Mira el pozo que hizo.
0: Y está en el cantero, en la vereda. Pero ya es uno más.
1: Al lado de la aloe vera.
0: Pero claro.
1: Mi amor, me muero. Bueno, queridos amigos y amigas, hasta aquí ha llegado Mica Migliore. Nos vamos a reencontrar mañana a partir de las 9 de la mañana. Mañana miércoles, ya llega Majito Giordano, se quedan con Nico Irala, con Sandy Jacob.
0: Mirá, te vas vos y salió el sol, ¿viste cómo es? Tan coordinados.
1: Después vean que vamos a subir un video muy divertido que hicimos justo en el día de irse antes del trabajo.
0: Hasta mañana.

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9: Tres minutos de las 3 de la tarde, amigos míos. Abrimos una nueva hora en FM Vida. Santi Jacob, quien te habla en la voz, ¿qué tal? Es un placer. Nico Irala en los controles, amigo. Y llegó el momento de presentarla a ella. Sí, tanta luz en tanta oscuridad. Es la luna en mis noches de ruta. También, qué decirte, es el faro en un océano peligroso. ¿Sabés quién llegó? La señorita Majo Giordano.
10: Claro, vos querés que yo te preste plata, por eso me estás diciendo todo.
9: Y bueno,
10: eso.
9: Cobramos.
10: Claro.
9: Cobramos. Y necesito algo.
10: ¿Querés que yo te devuelva lo que el otro día me prestaste? No, y te lo pienso devolver.
9: Me gustaría, por lo menos que no me los des en 18 cuotas como querés que hagamos, por lo menos en 6.
10: Che, ¿cómo estás? Nico Irala, en los controles, se la grabó la voz a Nico Irala por lo que escuché, ¿viste? Que te dijo, hola amigo, ¿qué pasó?
11: Hola amigo.
10: Se levantó con
9: ahora la voz. Tenor.
10: Un poco
9: Nico
10: más.
9: Nico Irala, los controles.
10: Más rasposa. ¿Cómo están? ¿Todo bien?
9: Bien, bien, no, pero en serio, hablando de la plata, me gustaría, no te puedo haber prestado 1.600 pesos y me lo quieras pagar en 18 cuotas.
10: Vos todavía me das un regalo de cumpleaños, Santiago.
9: Es un desastre.
10: No te mandéis la parte.
9: Bueno, bienvenida Giordano. ¿Cómo la trata el día? Día lindo. Salió el sol. Apareció usted y salió el sol. Es una cosa de loco.
10: Sí, mira, no salí en toda la mañana. Así que no sé bien qué pasó durante la mañana.
9: Este es un desastre.
10: Dormí mucho. Bueno, qué sé yo, estaba cansada.
9: Es una vaga. Bueno, bienvenida. Segundo día del mes, segundo día de la semana. Es martes y estamos totalmente locos. ¿Estamos listos para empezar?
10: Estamos listos.
9: Bueno, entonces vamos.
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0: Ay, ay, ay. Mirá que yo vine de buen humor.
1: ¿Qué pasó?
0: Yo vine dispuesta y predispuesta a tener una tarde tranquila. Pero acá, mira, la gente está atenta. Dice, chicos, el programa está buenísimo, la verdad que me encanta. Santi, vos dijiste que el sol salía por Mica y ahora que viene Majo decís que sale por ella.
1: Y pero claro.
0: Mirá que yo no te estoy controlando, Santi, ojo con la gente.
1: Pero no escuchaste nunca la frase el sol sale para todos.
0: Ah, bueno.
1: Y bueno, entonces quiere decir eso. Me dice, salió el sol porque se va Mica, sale el sol porque venís vos.
0: Está muy mal.
1: Sale el sol porque conseguí la figurita de Lionel Messi en el álbum. El sol sale para todos.
0: Bueno, está bien, está bien.
1: Y pero igual, claro que
0: solo
1: sí.
0: Solo porque es Mica te lo acepto.
1: Mirá otro scratch. Escuchá, Santi, esta mañana Agustín dijo públicamente que no te bañás.
0: No.
1: Te escrachó mal. Defendete porque daña tu imagen. Bueno, un poco de verdad. Bueno, yo le dije igual que los secretos no se cuentan.
0: No, y aparte hay cosas que se ven y se sienten a la distancia, claro.
1: ¿Se siente mucho?
0: Se siente mucho, se siente mucho.
1: Pero escuchá, desde el 15 del mes pasado que me quedé sin desodorante.
0: Mira, también te sacan mano. Ojo, Santi, que a la mañana te dan con todo.
1: Bueno, pero ¿por qué? Voy a tener que venir un día a las 6. ¿Van a hacer que madrugue?
0: No, sí, ya me imagino.

0: esto está pasando en la vida? Ahora. Argentina. Hablamos de la ley de glaciares. Cámara Federal revocó la cautelar que había suspendido su aplicación en Santa Cruz. El Tribunal Superior de Comodoro Rivadavia hizo lugar al recurso que presentó el gobierno nacional. Abogados ambientalistas reclaman frenar la medida porque no protegerá el agua, pone en riesgo la vida de millones.
1: Rosario. Una mujer de 89 años sufrió una entradera en Echesortu, la engañaron para ingresar a su casa. Ocurrió este lunes por la tarde en San Luis al 4000, cuando tres delincuentes entraron al domicilio de la víctima, la redujeron, se llevaron dinero y también alhajas.
0: Deportes. Camino al Mundial, el peculiar ritual de Brasil antes de partir al Mundial 2026. ¿Qué hicieron?

0: Hay video y todo. Bautizaron el avión de la selección. Dos camiones de bomberos formaron el tradicional arco de agua sobre la aeronave, una ceremonia cargada de simbolismo que suele utilizarse para desear protección, buena suerte y éxito en vuelos considerados especiales. Todos los detalles y el video en rosario3.com.
1: Tiempo. 15 grados 9 décimas. La temperatura de esta hora en la ciudad con una humedad del 69%. Cielo parcialmente nublado a esta hora, nublado para la tarde y parcialmente nublado también hasta el resto de la noche. Hoy, martes, se pronostica una máxima de 17 grados. 15 horas, 15 minutos. 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
0: Nos vamos a festejar. Si nos vamos al WhatsApp de la vida 341-340-3200. Bienvenidos a todos. Y es un placer de 18 minutos ya de las 3 de la tarde. Estamos en la segunda parte de la tarde en FM Vida. Ya activamos este nuevo trío. Majito, Sandy, Nico y Lala. Tenemos un audio. ¿Qué tal? ¿Cómo le va a usted?
2: Hola, FM Vida. ¿Cómo andan?
0: ¿Qué hace, Papucho?
2: Por favor, sí. Por favor, antes que se haya mi amigo Brandon,
0: ¿le puede
2: decir un gran feliz cumpleaños antes de las 15 y cuarto, por favor?
1: No, no.
0: Pero ya pasó, amigo. 15 y 19, se fue Brandon. Brandon, ¿estás ahí o no estás ahí? ¿Está Brandon o no está Brandon?
2: Está pegado acá a la radio, ¿no me crees? Un besito, chau, gracias.
0: Bueno, amigo, le mandamos un feliz cumple. Era el feliz cumple, ¿no?
1: No te costaba nada pasarlo antes.
0: No, bueno, no, lo escuché recién.
1: Mirá lo que le hacía hacer el pibe, le hiciste ilusionar.
0: Para, vos
1: que le
0: mandó vos un me saludo. Estás acusando de que yo escuché previamente este audio, sabía sí. Que Brandon se iba a las 15 y 15 y me tomé el trabajo de ponerlo al aire cuando sabía que Brandon ya se había ido.
1: Es que la gente tiene razón. Sí, y la gente tiene razón. Bueno. No lee los mensajes, Santiago Jacob. Nunca me lee.
0: No, pará, porque me estás ensuciando. Vos estás diciendo que todas las personas que mandaron un mensaje en la historia de FM Vida, cuando estaba Leo Larrea y demás, fueron todos por mi culpa, que no salieron al aire.
1: Claro, es que la gente tiene razón. Dice, che, ¿qué pasa que no leen los mensajes? Y a Santi Jacob, que no los lee. Bueno, pará, feliz cumpleaños a Brandon. Perdón, Brandon, no sé si estás escuchando en este momento.
0: Y para Iván también.
1: Para Iván.
0: Para Ivancito también, que cumple pirulos. Bueno, ¿qué contarte? Te hago un resumen. Sí. ¿Qué pasó?
1: Me gusta a mí cuando me dice, Majo tiene razón, no sé por qué, pero me encantó ese mensaje.
0: Ah, bueno.
1: Ya está, ya estoy feliz.
0: Escucha, el otro día fuimos a comer en la casa de Majo y tiene un cinto que la hebilla tiene grabada, Majo tiene razón.
1: Así que contá.
0: Entonces, cuando pasa algo, ¡zop! Cintazo en el lomo. Majo tiene razón.

0: Mirá si no tendré razón de que Santi Jacob no lee los mensajes.
1: Bueno, ¿qué?
0: Que por acá Maru nos dice, es verdad, nunca leen los mensajes.
1: Yo escribo
0: desde Río Gallegos y los escucho por YouTube. Por favor, pasen una canción de Farruca. ¿Viste? Que no leen.
1: Dicen que en Río Gallegos el intendente puso un pasacalle pidiendo mi cabeza. Así porque no leía los mensajes. Decí que para calmar un poco las aguas lo tengo al Viru de San Lorenzo, que me respalda, que es un tipazo. Hola amigo, ¿qué tal? ¿Cómo le va a usted?
2: Un animal. Siempre pasa los audios.
0: Una rata.
2: Los mensajes, todo.
1: Escuchá.
2: Encima por ahí se copa y te contesta.
1: Pero claro.
2: Máquina.
1: Te quiero, amigo. Gracias. Gracias por responderme. Venimos, charlamos. Si me hacen un chiste, yo le respondo. Nos juntamos a jugar al póker el otro día.
0: ¿Qué?
1: No, sí, te juro.
0: ¿Cuándo?
1: Me junto con la gente.
0: Con la gente te junté.
1: Pero, bueno, claro.
0: Pero léele los mensajes.
1: Somos
0: a la
1: todos
0: gente.
1: Humanos.
0: Pobre Brandon, que se quedó sin el saludo de feliz cumpleaños porque no le pasaste el mensaje.
1: Pero Brandon, se me pasó. Acá me quieren escrachar, me quieren manchar. Están diciendo que lo hice a propósito.
0: Mira, siempre aparece un pollera que te defiende. Es verdad. No hay que defenderlo. Es indefendible este muchacho.

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0: Viste que tengo razón. Karen también dice, chicos, es verdad, el Santi nunca lee los mensajes.
1: Oh, bueno, viejo. Decí que yo tengo también a mi soldado, yo tengo a mi tribu. Mika dice, che, ¿qué onda? ¿Qué hoy es la temática? ¿Es quemarlo al Santi? ¿Cómo es esto?
0: Sí,
1: y
0: sí.
1: Parece que sí, amiga. No sé qué problema hay acá.
0: Mirá, ¿qué?
1: ¿Qué hice de mal? A ver,
0: no,
1: te lastimé, te di el mate aguado.
0: Sí, seguramente.
1: Te llegó un mensaje.
0: Yo lo banco al Seba que dice, gracias, Majo, por leer los mensajes. Siempre tenés razón,
1: siempre tenés
0: Seba.
1: Razón.
0: Te quiero con toda mi alma.
1: Bueno, el día que, bueno, nos va a ser muy triste, lamentablemente no te tengamos más en este plano, vamos a escribir, siempre tuvo la razón.
0: Pero no.
1: Así. Está mal.
0: Es como cuando tu mamá te dice, yo algún día no voy a estar. No digas esas cosas.
1: Algún día no vamos a estar en este plano.
0: Bueno,
1: a ver,
0: pero
1: la naturaleza es así.
0: No
1: le vamos a poner, siempre tuvo razón. Y un símbolo de un látigo.
0: No, bueno. Basta con el látigo, Santiago.

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1: Vamos derecho para el WhatsApp de la vida. 341-340-3200. Decí que tengo a mi ejército que me respalda, que vamos a mandar a Jordana a dormir una siestita. Sí, hablando de dormir la siesta, por lo menos que duerman cómoda. 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
2: Bueno, pero hay gente que te quiere, porque dice, es verdad, el Santi es el number one. A mí me analizó la canción Felices los Cuatro. Bueno, por lo
1: pero
2: menos.
1: Pero sí, claro.
2: Tenés a tu ejército, tenés gente que te banca.
1: Estoy con Jorgito. Estaba pensando en Jorge yo hace un rato.
2: ¿Por qué?
1: Porque hacía mucho que no mandaba un mensaje, me preocupó. Dije, ¿qué pasó con Jorge? ¿Se habrá peleado con la mujer?
2: ¿Qué hace Jorge de su vida?
1: Lo habrán echado de su casa, no sé, pero tiene una foto de perfil que está bien bronceado.
2: Por eso digo.
1: Está todo el día tomando sol, Jorge.
2: Ese guardavida, Jorge.
1: Todo esto empezó, ¿sabes por qué?
2: A ver.
1: Porque vos te quejaste, supuestamente, ¿no? De que yo le dije a mi Gloria que salía el sol por ella, después que supuestamente salía por vos. Y a mí me gusta que Tintorería Oroño dice:
3: ahora si es mal pensada no la saludamos más.
1: Ya está.
3: Si piensa que es así, no la saludamos más.
1: Si vos crees.
2: Pero ¿cómo no me saludas más si es el inicio del programa?
1: Si vos crees que yo le digo a todo el mundo que sale el sol por ella.
2: Sí.
1: No te saludamos.
2: Entonces no me saludes más porque claramente lo creo yo a eso.
1: Y él cierra.
2: Chamullero de pura cepa.
3: Santi, un capo.
1: Gracias,
3: amigo. Un capo.
1: Gracias. Yo también te quiero mucho. Decí que están ustedes para respaldarme. Y también lo tengo a Cristian. Cristian se escucha un poquito mal, pero no quiero dejar de que sea un testimonio más en esta pelea. ¿O no, amigo?
4: De una, Santi, de una.
1: ¿Viste?
4: Es verdad, lo que dice el compañero, el oyente, que siempre pasa los mensajes. Siempre te recopás y contestás.
1: Y somos amigos.
4: Muy buena esa, amigo.
1: Te quiero, amigo, gracias. Gracias por bancarme acá. Sí, porque hay muchos malpensados que hablan sin saber. Dicen, el Santi nunca lee, el Santi no se prefiere jugar al Tutti Frutti que no sé, que responderme que le digo que mi mujer me echó de la casa. No es así, che.
2: No, pero es mentira. Porque dicen, Santi, yo estoy con vos, no deje que digan mentiras y calumnias. Bueno, pero hay gente que dice que Santi no lee los mensajes.
1: Todo mentira.
2: Yo tengo
1: todo
2: que mentira.
1: Vamos a hacer una movilización.
2: Escúchame, dice Majo, yo te banco, pero si te metes con el Santi, la Jacob Army te va a destruir.
1: Pero que esta es la Jacob Neta.
2: La Jacob Army.
1: Escuchá, la Jacob Neta va a la par de la escaloneta. ¿Viste que ya llegó la escaloneta a Miami?
2: Sí.
1: Pero la verdadera escaloneta. Hay como un camioncito de los colectivos yankee, ¿viste? Los amarillos.
2: Sí.
1: Todo ploteado de la selección, que dice la escaloneta.
2: Ahí está.
1: El famoso ómnibus escolar.
2: Bueno, escúcheme, y leer mensajes, ¿no? Esa no hacemos esa.

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0: Bueno, yo no quiero ni que Santi ni que la gente se enoje, es una jodita. Santi lee los mensajes, pone, algunos los lee, algunos los deja por ahí. Igual no se enojen tampoco conmigo porque dicen, bueno, Majo tampoco está leyendo los mensajes. Hacemos lo que podemos, son muchísimos mensajes y siempre les agradecemos a todos, pero es una jodita, por supuesto.
1: Lo lindo que la gente de Tierra del Fuego ya te declaró como ciudadana no grata, persona no grata. No, no podés ir a visitarlos a los chicos, ya que me curtís tanto cuando los saludo. Un abrazo grande para Tierra del Fuego, FM Glaciar en Río Grande, la 100.7. ¿Y sabes dónde estamos?
0: ¿A dónde?
1: En Villa Mercedes, en San Luis, 95.3.
0: Estamos en Santa Fe, Vida Santa Fe, 107.9, Villa María, Córdoba, 101.3.
1: Me quedo en Córdoba, pero para saludar a la gente de Leones, están rugiendo, 92.3, y en Viamonte, 94.5.
0: Me despido en Entre Ríos, estamos María Grande, 94.9, y Victoria, 96.9.
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0: Bueno, la terminamos con el tema. Sí, si leo mensajes, no leo mensajes. Quedó claro que leo los mensajes. Si no, pregúntale a mi amigo. Mira, escucha, confírmalo, amigo.
1: Sí, dicen, si Santi pasa los mensajes.
0: ¿Viste?
1: Pasa de largo.
0: No, no, ¿cómo? ¿Cómo que pasa de largo? Paso los mensajes, ya está.
2: Yo voy a decir que aprovechen ahora a mandar mensaje porque Santi está contestando todos los mensajes. De la nada yo veo que está. Hay sticker, mensaje en absolutamente todos los mensajes.
0: Sí, obvio, con mis aliados está la mejor y con el que me critica ya está. Denuncia penal le mando.
2: Bueno, son cosas que pasan.
0: Mira, tengo una data. ¿Crees que te tiro una data rápido? Mira, un estudio científico confirmó que las palomas pueden recordar durante años la cara de una persona cuando las molesta.
3: ¿A quién le importa?
0: No, en serio. La paloma te perdonó, pero te tiene fichado.
2: Cuando alguien la molesta, como claro. Cuando le tiran, claro.
0: Sí. Por ejemplo, vos vas caminando por la peatonal, viste que está lleno. Uh-huh. La peatonal Córdoba, peatonal San Martín. Vos sin querer, no sé, le da una patadita a una paloma porque no la viste. Esa paloma te fichó. Fichó tu auto, fichó tu patente, fichó donde fuiste. Vos no estás sola.
2: Es rencorosa la paloma.

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0: Suena Lucra con la tecla M, esto es Bebé, abriendo esta nueva hora. 4:04, Nico Irala en los controles, Santi Jacob y Majo Giordano, quien está acompañando.
1: Sí, no, pero sigan ustedes, yo me bajo acá mismo. Primero, me dicen que no saludo. Y ahora me desmienten el estudio. Mira, Flavia de San Lorenzo dice, ¿cómo una paloma se va a acordar de tantas caras, de tanta gente que las molesta? Cualquier cosa es estudio.
0: No, Flavia, pero te están metiendo en
1: un estudio
0: en un terreno
1: científico de la University of Moscú, del norte de Moscú.
0: Sí.
1: Las palomas. Y de la de Cris Morena también. La de Casi Ángeles. Fue un trabajo en conjunto.
0: De otro mundo.
1: Las palomas pueden recordar durante años la cara de una persona que las molestó. Te perdonan, pero no olvidan. Es así. Entonces, por ejemplo, siguen tu patente, tu familia. Después te hacen llamadas en falso. Te cortan.
0: Ah, no es el banco el que a mí me llama y me corta. No, porque digo, es la paloma que patea sin querer.
1: Tal cual. Y hacen todo para que vos te salga mal. Hacen que te olvides la contraseña del home banking. Todo.

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1: El peculiar ritual de Brasil antes de partir al Mundial 2026, bautizaron el avión de la selección. Dos camiones de bomberos formaron el tradicional arco de agua sobre la aeronave, una ceremonia cargada de simbolismo que suele utilizarse para desear protección, buena suerte y éxito en los vuelos considerados especiales.
0: Argentina.
2: Los propietarios ya no pagarán ganancias por los ingresos de los alquileres de vivienda. Según especialistas, los dueños de propiedades beneficiados con esta medida podrían mejorar su rentabilidad en hasta un 64%. Los detalles de la nueva norma en rosario3.com.
0: Rosario.
1: Halló un estafador que operaba con tarjetas clonadas en una casa de electrodomésticos de Granadero Baigorria. El delincuente, conocido por infiltrarse en clubes y otras instituciones para cometer robos, fue detenido junto a otros dos hombres. Después de realizar las compras por más de 5 millones de pesos en dos locales de Granadero Baigorria.
2: Actualizamos el clima en la ciudad de Rosario y la región. 16 grados 5 décimas es lo que define y detalla el Servicio Meteorológico Nacional, acompañado con una humedad del 70%, cielo algo nublado en este momento. 4 de la tarde, 12 minutos. 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
2: 15 minutos de las 4 de la tarde, amigos míos, estamos firmes como ojo de vidrio. Majo Jordán en la voz, Santi Jacob es quien te habla, Nico Irala en los controles. Tenemos información de tránsito, sigue a prestar atención la gente que esté circulando por Circunvalación. Lo tengo al loco Charlie de este lado. Charlie.

0: Querido, ¿cómo le va a usted?
1: Ojo, ojo, chicos.
0: ¿Qué pasó, amigo?
1: Accidente acá.
0: Sí.
1: Circunvalación y acceso a Pueblo Nuevo.
0: Ok.
1: Donde está el camping de Pueblo Nuevo. Ojo, ojo, justo en la curva.
0: Listo, hermano. Ese en el Pueblo Nuevo es Villa Gobernador Galvez. Si no me equivoco, circunvalación, acceso a Pueblo Nuevo. Ahí en Villa Gobernador Galvez, ¿sí? Ahí en la curvita.
2: Ok, ok, bueno, o sea,
0: para tenerlo en cuenta, la gente que esté circulando por la zona tenga ese dato, ¿ok?
2: Ahí está. Bueno, tener precaución y cualquier otra info de tránsito la van volcando al WhatsApp. Bueno, a ver, dicen por acá.
0: ¿Qué pasa?
2: Hay palomas que son peligrosas. Sí. Saludos, pasame el tema de los amantes, muchas gracias. Bueno, porque hablando de las palomas que vos decías, que las palomas, en teoría, cuando vos le haces algo, se acuerdan después de vos y se acuerdan de tu cara.
0: Pero por años.
2: Alguien acá había puesto en el WhatsApp, che, yo tengo cositas de las palomas. Bueno, tal cual, tal cual.
0: Un poco rencorosa la paloma.
2: Sí, está bien.
0: Bueno, acá nos cuenta Johnny, dice, hola Santi, hola Majo, confirmo lo de las palomas. Pongan contexto así la gente no se pierde, ¿sí? Hay un estudio que confirma que las palomas perdonan, pero no olvidan. En realidad no perdonan nada. ¿Por qué? Porque si vos te tropezaste con ellos sin querer, las golpeaste, o por ejemplo, no sé, le tiraste miguita de pan a cuatro y había una que no le tiraste nada, graban tu cara, graban tu patente y después obviamente usan todo lo que tienen al alcance de sus manos para hacerte la vida imposible. Por ejemplo, te pueden hacer, no sé, a ver, te pueden pinchar las gomas del auto, lo que sea, te van a hacer la vida imposible. Dice, confirmo lo de las palomas. Con mi ex terminamos hace un año y aunque me guarde rencor, su paloma me sigue buscando.
2: ¡Epa! ¿Cómo su paloma? Dice, ¿y a quién le llamas paloma?
0: Y no, bueno, a la paloma.
2: ¿Qué es la paloma?
0: Y la paloma que tiene una paloma adiestrada.
2: ¡Epa!
0: ¿Vos de qué estás hablando? ¿De otro tipo de pájaro?
2: Mira, ahí está, mira qué bien. Bueno, tenemos también por acá, che, bueno, algo de seriedad en las noticias, perdón, qué sé yo. Santi, yo te banco, sos la voz más hermosa de la radio.
0: Oh. ¡Ay! Para que me pongo todo rojito yo.
2: Dice, este mensaje sí lo vas a leer. Claro, estos mensajes sí los lees, eso es cierto.
0: Yo no lo leí, lo leíste vos.
2: Bueno.
0: No, ¿qué me venís a quemar acá? ¿Qué más te puedo decir? No sé qué más te iba a contar. ¿Alguien tiene algo para... ¿Quieren charlar de algo? No sé, ¿alguien quiere proponer algo? Esto es así, esto es a la carta. ¿Quieren sacarle mano a alguien? ¿Quieren, no sé, pelear con algún vecino? El otro día se pudrió todo porque...
2: ¿En el ascensor de vuelta?
0: No pasó nada. No, estaban, acusando a alguien, ¿sí? En las redes sociales. No me acuerdo dónde lo vi, pero eran unas historias de Instagram. Acusaban a alguien de hacer ruidos molestos a las 10 de la noche.
2: Sí.
0: Y manda un mensaje diciendo, disculpen, fui yo, y estaba martillando la carne para hacer milanesa. No se puede ni hacer milanesa ahora.
2: No,
0: mismo.
2: Pero entonces invita al departamento, invita a todos los edificios también,
0: pero
2: a comer,
0: claro,
2: milanesa. Viste que ahí, yo el otro día lo vi en TikTok, mirá, la fuente de los locutores. Vi en
0: fuente
2: TikTok,
0: lo vi en alguna historia de Instagram.
2: Bueno, de la decadencia, son las nuevas fuentes del periodismo, escúchame. Una chica que se había hecho un grupo enorme con todo el edificio, entonces se juntaban una vez por mes, ponele, en la terraza a comer, pero eran como, si te digo, 30, 40 pibes, ¿entendés? Comiendo. Está buenísimo.
0: Está
2: eso.
0: Bueno, está lindo. Bueno, así también chantajeás a algún vecino. Por ejemplo, sí, vos decís, tengo un vecino que me llevo más o menos, vos algún día hacés un asadito, si tenés parrilla en el departamento, decís, che, Omar, te bajo unos chinchu. Y ahí ya tenés buena relación para la próxima.
2: Después se empiezan a mezclar un poco las cosas, porque empiezan los que se empiezan a caer mal, los que se empiezan a caer bien, los que empiezan a estar con el otro y después termina todo mal. Son cosas que pasan en los grupos grandes, digamos.
0: Y pero sí, pero claro, vos decís que son todos piratas, los que se juntan así en grupo de consorcio.
2: Ah, mira.
0: O sea, que el famoso que pinte la que raye.
2: Esa.
0: Y bueno, no sé, qué sé yo, son cosas que cuentan ustedes. ¿Qué más contarte? No sé qué más contarte. Falta poquito para... Tenemos amistosos de la selección argentina, también a tenerlo en cuenta. Tenemos... ¿Qué jugamos? El 6 y el 9. Yo me pregunto, ¿a quién se le pasó por la cabeza poner un amistoso dos días antes del inicio del Mundial? Mirá, agendátelo, a ver que te gustan los eventos. El 3... el 3, escúchame, el 11 a las 3 de la tarde es la inauguración del Mundial.
2: Ok.
0: O sea, toda la ceremonia.
2: Ok.
0: Y a las 4 es el partido.
2: Para las 3 de la tarde, pero vos me tenés que estar recibiendo a las 3 de la tarde.
0: Pero no venimos.
2: ¿Cómo no vamos a venir? No. Tenemos que verlo en vivo, reaccionando en vivo.

0: Mirá, por acá dicen, más que paloma, yo soy un buitre.
1: Che,
0: me metí con cada casada. Sos un buitre. Sos un buitre.
1: Bueno,
0: amigo, no te podemos salvar, no te podemos ni defender nosotros.
1: Más que buitre, sos un atrevido, amigo.
0: Está bien.
1: Así no se puede.
0: Ya fue.
1: Lo único, acordate que existe el karma. ¿Viste?
0: El karma, y encima actúa rapidísimo el karma, ojo.
1: Las palomas no se olvidan. No, te hizo un montón. ¿Qué? Casi entro. Las palomas no se olvidan, más esas que, bueno, dejan alguna que otra marquita.
0: ¡Epa! Bueno, está bien. No las olvidamos.
1: Y está hablando de ropa.
0: Bueno, ok. Sí, fue un montón. Ya te están diciendo que no.
1: Acá dice, las palomas son súper inteligentes. Mi hija, cuando encuentra palomas, las tiene hasta que vuelan. Luego no dejan de venir a comer a nuestro patio.

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0: Pedro Sampaio, Melody y Emilia Mernes sonando con Jet Ski, la versión remix. 4 de la tarde, 40 minutos en todo el país y acá estamos presentes con vos hasta las 6 de la tarde.
1: Hablando de muchos temas, hablando de este estudio de las palomas, que dicen que las palomas son rencorosas, que un estudio de Moscú dice que las palomas quizás te perdonan, pero nunca se olvidan de tu cara cuando, por ejemplo, te las chocás o lo que sea. Hablando de palomas, ¿vos te acordás que en su momento se creía que era toda una información del Pentágono, esto en los Estados Unidos de América, que eran como si fuesen drones espías las palomas?
0: Ah, mira, no tenía yo ese dato.
1: ¿En serio? Sí, mirá. No, posta. ¿Viste cuando dicen, qué sé yo, este es reptiliano? Bueno, creían que las palomas... No, escuchá. Esto es en serio. Supuestamente decían que habían eliminado a todas las palomas y las habían reemplazado por palomas robóticas.
0: Que de cada 10 palomas, una o dos sean robots, no la veo tan raro.
1: No, escuchá acá, todas.
0: No, todas no.
1: Todas con micrófono. Entonces, por ejemplo, vos...
0: ¿Qué querés tantas cosas?
1: Vos cuando le sacabas mano a Nicky Urala, había una paloma que te estaba escuchando.
0: ¿En serio?
1: Y después vendían el audio y te extorsionaban.

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1: Bueno, ya que estamos hablando de paloma, podríamos organizar una paloma fest. ¿Cómo te ves? Todo así rodeado de paloma. Chi, tiriri,
2: y que, para,
1: carnaval
2: por,
1: carioca.
2: Por las veces que las pateamos sin querer.
1: Para pero
2: que
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2: 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Che, Carla nos manda una foto que dice, mira, como que me da un poco de cosa, dice, es mentira lo de las palomas, pura mentira. Yo tengo una y es muy bella. Saludos desde Santa Fe y nos manda la foto de la paloma. De verdad tiene una paloma y no solo eso, sino que está como envuelta en una toallita. Mira, la voy a tratar de pasar por YouTube.
1: ¿Y por qué todo esto? Todo este mensaje yo le quiero contar a la gente. Cuando Majo vio la foto, le generó, no te digo un rechazo, pero es como que le dio como un quickie, ¿no? Y justamente hay una fobia de eso. Viste que son un poco raras las palomas, es como que van caminando, tienen los ojos un poco ¿cómo era lo que dijimos con estrabismo? Viste que es medio santiaguito, se bueno, le ve un ojo no, para cualquier no. lado. Hay veces que miran cualquier cosa, que andan cogoteando mientras caminan y vos decís, ¿qué le pasa a este bicho? Mira, el miedo irracional, persistente y desproporcionado a las palomas se conoce como colombofobia.
2: Colombofobia.
1: Escuchaste bien, es un tipo de fobia, específicamente zoofobia, que puede provocar síntomas físicos como taquicardia.
2: Sí.
1: O sea, vos ves una paloma y ya está.
2: Yo tenía un conocido que no podía andar por la peatonal Córdoba, porque imagínate, Gran Rosario está lleno de palomas, y no podía andar de la desesperación que le daba. Bueno, y hay gente que le tiene fobia a los perros también, por ejemplo, que sucede, aunque es raro, hay gente que le tiene fobia a los
1: Escuchá,
2: perros.
1: Escuchá, perdón que te corte así, pero vos sabés cómo le dicen, ¿viste cuando hay un defensor de fútbol, y el atacante se va, y el defensor se tira a barrer, se le dice, ¡meta!
2: Sí.
1: ¿Cómo se le dice a una paloma defensora de fútbol?
2: No sé seguirlo, ¿vos lo estás entendiendo? Nico, le estoy preguntando a Nico.
1: ¿Cómo Irala? Le digo a es una paloma?
2: Yo te quiero seguir, te juro que hago todo el esfuerzo. A ver, dale.
1: ¿Cómo se le dice al Cuti Romero en el mundo de las palomas? A ver,
2: si ¿alguien la gente entiende? Sabe. A ver si alguien entiende en el WhatsApp. Yo sé que hay gente que tiene tu mente también en el WhatsApp.
1: Escucha, si Licha Lisandro Martínez juega al fútbol, le dicen el carnicero.
2: Al fútbol.
1: Se tira barrete y saca una tibia. Pero es en el mundo de las palomas. ¿Cómo le decís?
2: Mirá que Nico Irala es una persona rápida para entender. No lo está entendiendo tampoco.
1: Es el palo.
2: ¡Ah! ¡Meta!
1: Es la palometa.
2: Alguien te entendió, palometa, dicen
1: pero
2: por
1: sí,
2: acá.
1: Pero claro. Escuchá, es un chiste de salón. El día que no esté más acá, me vas a extrañar.
2: Vos sabés que hay gente que tiene tu... No saques, nos quedan todavía 10 segundos
1: me
2: para
1: voy,
2: hablar.
1: Me voy.
2: No, vení, séntate acá. Hay gente que tiene tu cerebro, es muy complicado seguirte, pero hay gente que te está siguiendo. Lo que sí, ¿por qué en el mundo de las palomas? Las palomas también juegan al fútbol, ¿no? Son rencorosas y juegan al fútbol, cualquier cosa.

0: aprovechar para mandarle un saludo a mi gran amigo Mariano. Una relación que empezó con algunas rispideces.
1: Epa, ¿qué pasó con Marianito?
0: Unas rispideces que hemos tenido, pero ahora ya somos amigos, así que le mando un beso grande a Mariano, que dice: Majo, soy el maleducado. Viajando a Concordia, escuchándolos, no veo la hora de volver a casa, dice.
1: ¿Te acordás cuando mamá misma te decía maleducado? Sí. Después se corregía, te decía: no, vos sos mal aprendido.
0: Ay, claro.
1: Porque yo te eduqué bien. Pará, mamá, viste que con todos esos paralelismos, todos tuvimos la misma madre.
0: Obvio.
1: Siempre. Bueno, entonces un abrazo a Mariano.
0: Mariano, sí. Mariano el maleducado, que ahora lo queremos, es amigo nuestro.
1: Vos sabés que me quedé con ganas de hablar de fobias. ¿Tenés alguna fobia un poco extraña?
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0: Bueno, mira, por acá nos cuentan que le tienen vómito, que le tienen fobia al vómito. Todo al revés. Le tienen fobia al vómito. Se llama emetofobia. Toda la gente piensa que es un asco, pero es miedo. Y cada vez que me expongo a eso, entro en pánico. Claro, no es que le da asco el vómito, ya directamente le da miedo.
1: Qué rico, justo ahora cuando estamos merendando. Bueno, se me cruzó uno.
0: Bueno, hablando del vómito y también lo que estamos escuchando de fondo.
1: También, ¿no? También. Estamos merendando, por favor. Che, ey, la única. Vos sabés que yo no quiero publicitar marca porque no quiero tener más problemas con recursos humanos, pero dicen, chicos, con esto del mundial me dio ganas de abrir una mercería y vender calzoncillos marca Arquero. ¿Cuál es el speech? No se le escapa.
0: Bueno, bueno, está bien.
1: Ni una.
0: Sí, sí.
1: Ni un balón de oro. Bueno, decía otra palabra, pero un poco fuerte. Bueno, hablando de fobias, me gustaría conocer sus fobias. Y si son extravagantes, mejor todavía.
0: Claro, habíamos dicho, fobia a las palomas.
1: Sí.
0: Fobia al vómito, se agregan acá. ¿Vos a qué le tenés fobia?
1: Yo a las cucarachas. Y si vuelan, me vuelvo loco.
0: Escuché un gritito que hiciste.

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0: Sonaba Max Carra, esto es Vida, 5 de la tarde, 4 minutos, última hora que te acompañamos, Nico Irán en los controles, Majo Giordano y Santi Jacob.
1: Vos sabés que yo le tengo fobia a Max Carra. Imagínate, voy en el auto, suena Max Carra, yo me tengo que tirar con el auto en movimiento. No, no, te lo juro.
0: Ah, mentira.
1: No, te juro, no le tengo fobia a Max. 4 minutos de las 5 de la tarde, amigos míos, es un placer, abrimos la última hora que esta terna se hace la guante. Sí, Majito Giordano, Santi Jacob, quien les habla, es un placer, Nico Irán en los controles, y estamos hablando de fobias.
0: Hablando de fobias, para, porque acá dicen, yo tengo fobia a los sapos.
1: Sí,
0: por horrible. Suerte no se ven casi mucho, pero no los puedo tener ni cerca. Una vez estaba lavando los platos y no sé de dónde salió ni cómo entró una ranita en la bacha de la cocina y tuvo que venir mi suegra a sacarla y ahí me quedé tranquila. La gente se me muere de risa, pero bueno, le tengo fobia a los sapos.
1: Encima uno le da vergüenza y hay gente mala que lo hace adrede. Por ejemplo, sabe que vos le tenés pánico a los sapos, a las ranas y viene y te pone una en el hombro. ¿Querés que me muera yo? Y sí.

0: 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Política. Hablamos del caso Libra. Por falta de recursos tecnológicos frenan la investigación sobre la ruta del dinero de las billeteras virtuales. Un organismo especializado que depende del Ministerio Público dijo no estar en condiciones materiales de avanzar en la trazabilidad de las transferencias. Expertos relativizan esa explicación.
1: Rosario. Una mujer de 89 años sufrió una entradera en Echesortu. La engañaron para ingresar a su casa. Ocurrió este lunes por la tarde en calle San Luis al 4000 cuando tres delincuentes entraron al domicilio de la víctima, la redujeron y se llevaron dinero y también alhajas.
0: Deportes. Malas noticias para Austria. El rival de Argentina perdió una de sus figuras de cara al Mundial. Se lesionó en un amistoso. El señor Christoph Baumgartner, jugador del Leipzig, sufrió una molestia en la entrada en calor antes del encuentro junto a Túnez y tuvo que ser desafectado de la lista.
1: Tiempo. 16 grados la temperatura a esta hora en la ciudad con una humedad del 70%. Cielo algo nublado a esta hora, nublado para el resto de la tarde y parcialmente nublado ya hacia la noche con una baja de temperatura a 13 grados. A las 5 de la tarde con 12 minutos ya te informamos. 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
2: Para todos esos amores que dicen ser prohibidos. Y para todos esos que no pudieron ser. Esto dice así.

0: Andy, pero no quiero que manden fotos al WhatsApp porque van a ir bloqueados, de verdad.
1: Y pero vos también diciendo eso le das pie a que lo haga.
0: No, porque la gente tiene que ser respetuosa con lo que está diciendo. ¿Viste la famosa tripofobia?
1: Le tengo fobia a los pelas. No.
0: A la de trigolmo.
1: ¿A quién? Dale.
0: No, la tripofobia se llama. Es como que te da una especie como de picazón o de sudor en el cuerpo cuando ves así todos, como eran formas geométricas, todas juntitas, ¿sí? Como un patrón que se iba siguiendo todo juntito, como el panal de abejas. Y bueno, después en Google hay algunas fotos.
1: Mira, lo tengo acá. La tripofobia es la aversión, repulsión o miedo intenso hacia grupos de pequeños agujeros, huecos o patrones geométricos repetitivos, justamente como dijo Majito, un panal de abejas. Cuando son todos como huequitos, tuc, tuc, tuc, tuc, y hay veces que hay enfermedades en la piel que tiene justamente eso.
0: Ay, qué espanto.
1: Le mostrás la mano a Majo y ya está, la vas a buscar al otro plano.
0: Igual yo les diría que no lo vayan a googlear porque es muy asqueroso, de verdad. Pero bueno, Dai nos dice, chicos, yo le tengo fobia a las orcas marinas, no sé por qué, pero no las puedo ver ni en fotos porque se me eriza la piel. Una vez mi novio
1: se desmayó viendo Liberen a Willy.
0: Qué malo el novio. Me puso de fondo de pantalla una orca, re maldito. Muy malo.
1: Y las orcas te la han, a ver, por la peli justamente, Liberen a Willy, la han puesto en un lugar protagónico que uno dice, ay, mira qué linda. Pero ven a un lobo marino, una foca, ¿sabes cómo se la comen?
0: Ey,
1: son medio loquitos las orcas. Sí. Supuestamente esto es un dato científico de Nico Irala, mi amigo el Boy Scout, que supuestamente tiene más vidas cobradas que un... ¿Por qué hace el 6-7? ¿Usted dice que Irala le enseña el 6-7 en el grupo Scout?
0: Bueno, dale.
1: Bueno, tiene más muertes que un tiburón, la orca, supuestamente. Mira, acá lo tengo a Chris, hablando de animales. Yo le tengo fobia a los cocodrilos, dice. Por eso cada vez que me dicen que invite, no puedo, porque me tengo uno en el bolsillo y me muerde los dedos.
0: Ah, ya veo. Chicos, yo le tengo fobia al cuaderno de comunicaciones de mi hijo, Alejo. Soy Karina. Qué feo momento, no, bueno, el cuaderno de comunicaciones.
1: Se portará mal el niño. Chicos, soy Sandra. Le tengo fobia a los sapos. Me paralizan. Vos sabés que a mí me pasa lo mismo, yo te tengo que decir algo. Yo le tengo fobia bastante, mucha. Primero a las cucarachas. Si vuelan, me vuelvo loco. Soy capaz de tirarme por el balcón. Y después a los roedores, pero a los chiquitos. Como si fuese un hámster, algo así. No, bueno, escuchá, una vez me pasó, teníamos un hámster, era el hámster de una de mis hermanas, y jodiéndome adrede me lo pusieron en el hombro.
0: Ah.
1: Y bueno, el hámster voló.
0: ¿Y vos?
1: También volé.

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1: Te quiero llamar. 5:16 de la tarde y nos vamos directamente a WhatsApp. Tenemos fobias raras en el WhatsApp que tengas. Yo voy a compartir mi fobia.
2: A ver, cuente.
1: Que yo sé que la fobia que tengo la tienen muchas personas. Recién se las mostré a Nico también y a

0: Esto es bullying puro. Dice, mira, yo le tengo fobia a las cucarachas, grillos y langostas. Una vez mi papá, cuando era chica, me hizo un regalo para mi cumpleaños y en una cajita puso una cucaracha muerta. Es bullying, eso no estaba bueno.
1: Y sí porque lo hace para la reacción. Seguro te están grabando. Lo hace para el clip, loco, clip forzado. Mirá que dice, miedo a que explote un globo, nos dice Jessy. O sea que Jessy en su infancia estaba todo el día paranoica. Iba a un cumpleañito, estaban los globos, la piñata, vuela Jessy.
0: No, pero he escuchado gente que le tiene fobia por ir a los ruidos así, que, como es el globo justamente, que es como pam, como algo súper claro. Claro.
1: Y bueno, pero por ejemplo, si vos ya sabes que le tenés fobia a la explosión de globos, vas a estar todo el día esperando eso, ¿o no?
0: No, vos le tenés fobia a las cucarachas y no pensás que hay cucarachas por todo Rosario.
1: Ah, bueno, es verdad. Pero se me hace. Bueno, pero por ejemplo, yo veo una cucaracha y me vuelvo loco. O sea, yo supongo que ella ve un globo y se pone re paranoica.
0: Che, dicen, yo tengo un amigo que le tiene fobia al trabajo. Pero Santi Jacob no pueden estar hablando. Está al lado, ya está con Santi, basta.

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0: Ana Vega y Ryan Castro, esto es Chévere, la versión premium, remix, 5 de la tarde, 38 minutos, charlando de fobias raras en el WhatsApp, como por ejemplo, la fobia a las gallinas, que nos dicen por acá, a tal punto de tenerlas cerca y llorar de desesperación.
1: Bueno, las gallinas son un poco como las palomas, viste, por ejemplo, que te van, caminan medio como rengueando, como que cogotean, tienen un movimiento un poco extraño. Bueno, pasa siempre. Fíjate que hay muchos videos virales de nenitos que le están dando el alimento a las gallinas. Sí. Y las gallinas obviamente lo empiezan a perseguir. Y el nenito corre hasta que se cae. Y ahí, bueno, tipo de Walking Dead.
0: Ay, no, qué feo lo que está contando.
1: No, bueno, pasan las mejores granjas.
0: Ay, qué espanto. A mí me da fobia el corte de papel. Siento que muero.
1: Pensé que iba a decir el corte del pelo del Santi. No, ¿qué tiene mi flequillo?
0: Bueno, vos sabés que en el recorte que está en FM Vida Rosario, del pase del Santi con el Agus y con Mica, vos le decís a la Agus que él también tiene un flequillo.
1: Pero claro,
0: se tiene que sacar el flequillo porque yo ahí sí te defiendo a vos.
1: Pero es derecho a autor.
0: El flequillo es tuyo.
1: Es mío.
0: Igual que el bigotito.
1: Mañana vengo, cuando esté distraído le pongo un tijeretazo. Así.
0: Hacele un jopo, que se haga otro peinado el Agus.
1: Lo dejo pelado. Agus pelado. Es como Messi pelado, González pelado.
0: El Agus pelón.

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2: Chicos, nos dicen por acá, a mi hija le tiene fobia a los ventiladores de techo.
1: Sí.
2: Una
1: sí.
2: cosa es la fobia y otra cosa es el miedo a que se te caiga, que yo creo que lo tiene la mayoría de las personas. Pero fobia, a nivel de decir, me pongo a llorar o no lo puedo ni ver.
1: Bueno, pero yo creo que va un poco de la mano. Vos, no sé, le tenés fobia al ventilador, pero por un... Claro, por una causa.
2: Claro, por una causa. A ver, por una consecuencia.
1: ¿Por qué ha pasado también? Hay obvio, historia. Yo conozco a una chica que se le cayó un ventilador en el napio.
2: Puso mi mamá como, cuando... ¿Sí? Cuando me dice, a un chico en Brasil le pasó esto, sí, deja de traerme desgracia a mi vida.
1: Pero es verdad, puede pasar, en serio existe. No, no sé cuánta probabilidad hay que te asesine un ventilador de techo, pero no son 0%, hay que tener cuidado.
2: Está muy drástico.
1: Mil maneras de morir. Manera 1915, ventilador asesino. Una cuchilla, y ahí empieza la narración. Le tengo fobia a los perros, pero ¿por qué? Porque, bueno, esto a veces sucede por un trauma de pequeña. Cuando era chica, estaba jugando en la vereda y había una perra que estaba en sus días, dice, y unos cuantos perros se la disputaban. Era tipo pelea de machos alfas. Y en esa pelea, por la perrita, ligué unos cuantos mordiscos. Y me pone hashtag traumada.
2: Sí, claramente. Bueno, ahí es lo que vos decís, entonces, es por algo que le pasó.
1: Tal cual.
2: Bueno, pará, porque te agrego, viste que te dije de la niña que le tenía fobia a los ventiladores.
1: Sí.
2: Dice la madre, ni siquiera puede entrar a un negocio que haya un ventilador en el. O sea, imagínate, es fuerte.
1: Y porque seguro hace toda la, en su imaginación, todo mira, lo que pueda llegar a pasar.
2: Tal cual.
1: Es como la película Destino Final, viste que vos ves todo, que en la montaña rusa, que en el edificio. Bueno, eso le pasa con los ventiladores. Chicos, yo le tengo fobia a las cucarachas voladoras, veo uno y pierdo totalmente mi dignidad. No me importa si está mi jefe, si está mi novia, si el amor de mi vida, la chica que me gusta. Veo una cucaracha y me vuelvo loco.
2: Para mí es lo más normal igual. Cucaracha, araña y ratas, para mí es lo más normal. Bueno, sapos también. Por acá dicen, a mí me da fobia hasta el punto de tener un ataque de pánico a las ratas. No puedo ni verlas ni en televisión, ni en libros, ni en revistas.
1: ¿Sabés qué me pasó?
2: Le pasó a todas.
1: No, por ejemplo, estaba yendo el otro día para la zona de Ricardone. En Ricardone tiene ahí por donde está Vicentín. Entonces, por la ruta hay muchos camiones que se caen, obviamente, los cereales. Y entonces vos pasas quizás a la madrugada, a la noche, que está bastante oscuro. Vos pasás con el auto y es todo como un nido de ratones que están comiendo los cereales. Y vos vas pasando con el auto y es como un río que se va abriendo.
2: No, qué asco,
1: Moisés. No, te juro. O sea, si le tenés pánico, no vayas para el lado de Ricardone a ciertas horas. Chicos, le tengo fobia a los semáforos en rojo. Por eso no paro. Y la gente de la Muni no lo entiende. Bueno.
2: Bueno, sí.
1: ¿Y cómo hago yo para hacerle entender a la gente de tránsito que le tengo fobia al semáforo en rojo? Pero claro.
2: Tenés tu excusa, ojo. Podés ir y decirle, mirá, ¿dónde vas?
1: No, a ningún lado. ¿Qué tiene miedo? ¿Le tiene fobia a que la deje sola acá?
2: No, porque te veo sacar. No, mira, yo no voy a poner acá cosas que pasan afuera del aire, pero bueno, cuando me hace eso. Dicen por acá, yo le tengo fobia a los globos, al punto que en los cumpleaños familiares saben que no los tienen que poner porque no puedo ni entrar a ver globos. Capaz que va de la mano de lo que habíamos dicho antes de la explosión de los globos directamente.
1: Bueno, y este es peor todavía y me sumo a este miedo, quizás no al punto de fobia, pero tiene que ver con los globos. Yo le tengo fobia a inflar globos. Los inflo con los globos. Escúchame, con los ojos cerrados.
2: No.
1: Y sí, a tal punto tienen pánico de que cuando esté inflando, ¡puf!, se le explota en la cara.
2: Viene un inflador para el globo.
1: Ah, bueno, no puede inflar un globo con inflador.
2: Pero si le tiene fobia, sí. ¿Qué tiene para el globo?
1: No, son vagos.
2: Bueno, pará, son vagos.
1: Y pero soy re vago.
2: Chicos, le tengo fobia a las alturas, dicen por acá. Parece que me falta el aire, no sé, me imagino que estoy en un cajón. Desde Concordia, saludos. También es común la altura, porque mirás para abajo y es como, ¡ay! Y ahí se te va el aire.

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0: Acá me preguntan, Santi, ¿qué era lo que viste? Porque hay una gran diferencia entre ratones y quiz. ¿Qué sé yo qué era? A ver, había ratones, eran roedores en la ruta. Aquí no me voy a bajar a ver la diferencia. Yo aceleré con el miedo que les tengo.
1: Era un tumulto de algo que salió
0: pero
1: todo
0: disparado. Voy a frenar y todo.
1: Vamos directamente a saludar a toda la ronda. Vida, sonamos en Santa Fe Capital, Vida Santa Fe 107.9, Villa María, provincia de Córdoba 101.3.
0: Cruzamos el charco y nos vamos para Entre Ríos. ¿Por qué? Porque sonamos en Paraná en la 95.7, pero también estamos en Chajarí en la 103.9.
1: Estamos en Formosa, Vida Formosa 97.9, Palmira, Mendoza 101.9.
0: Me voy para la Patagonia, así que es hermoso, bellísimo. Estamos en un paraíso en San Martín de los Andes, en Neuquén 94.1, y nos despedimos en Río Negro, en Bariloche 98.9.
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0: Vos sabés que son terribles. Tardaron mucho en llegar estos mensajes. Dicen, yo le tengo fobia a mi suegra. Cuidá a la suegra, porque mirá que si te haces el loco te quedas sin suegra, sin novia, sin todo.
1: No, son todos iguales. A la hora de pedir gnocchi un domingo un 29, claro, se te va la fobia. Pero déjate de joder. Bueno, hasta acá llegamos, ¿sí? Como el día de ayer, como sucedió justamente ayer. Sí, sí, no, ayer. Nos vamos los tres. Se va Nico Irala, se va Majito Giordano, se va Santi Jacob. Hasta acá llegamos, ha sido un placer. Ya llega Martíncho Monserrat.
0: Y llega Juan Manuelín también en controles. Bueno, acá nos dicen, en Río Grande también suenan Tierra del Fuego 100.7. Sí, Santi los saluda.
1: Sí, siempre. Un abrazo grande de FM Glaciar en Río Grande.
0: Sí. Bueno, nos encontramos mañana de vuelta a 3 de la tarde. Volvemos todos en el mismo horario. Y mañana, bueno, no sabemos qué va a pasar.
1: ¿Mañana vuelve Silvero?
0: No sabemos. No,
1: sí. Porque Monserrat está desacatado. Dice, quiero jugar al LOL nuevamente. Dice, golpea la mesa, golpea los muebles. Yo no quiero saber más nada.
0: Bueno, no sabemos. Lo que sí, le mandamos muchos besos y abrazos a Nico Silvero. Pero se van a quedar con Martín Monserrat y con Juan Manovarini en los controles hasta las 12 de la noche, al final del día.
1: Bueno, ha sido un placer. Nos vemos.
0: Nos vemos mañana. Chau.
1: Goodbye.

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4: Buenas tardes para todos, buena tardecita ya, 6 de la tarde, 3 minutos en todo el país. Ya no queda sol, ya no queda luz del día y bueno, es así, esta época es así, hay que acostumbrarse y hay que agarrarle cariño. No queda otra que abrazar al otoño, al fresco y a todo lo que conlleva esta estación del año. Mi nombre es Martín Montserrat, nuevamente en este turno para acompañarlos hasta las 12 de la noche y otra vez mano a mano con mi querido compañero operador, musicalizador, Juan Manovarín. Hola, ¿cómo amigo? Estás, amigo? ¿Todo bien? ¿Ready para arrancar? Excelente. Hasta las 12 de la noche los vamos a acompañar en La Vida No Para. Nos pueden ubicar en Instagram a Juanma como arroba juanmanovarini1 y a quien les habla arroba martinmonceoc. Arroba FM Vida Rosario. Sí, aguante la vida, claro que sí. Aguante ustedes que están del otro lado. Quiero que se vayan sumando a través del 341-340-3200 y nos vayan contando todo acerca de este martes, acerca de este segundo día de la semana, segundo día del mes de junio también, mes en el que recibimos el invierno. Claro, el 21 de junio ya vamos a estar cambiando de la estación, así que se viene cada vez más y más frío. Nos cuentan cómo les trata esta época y si les parece, vamos a escuchar buena música y de esta manera arrancamos.
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Chévere, de Aria Vega y Ryan Castro. Lo que estamos escuchando a las 6 de la tarde con 8 minutos en todo el país. Momento en el que se abren las puertas del WhatsApp de la vida. 341-340-3200. A sumarse, a prenderse por ahí, a contarnos en qué andan, qué están haciendo, cómo transitan esta tarde de martes, esta tarde noche ya de martes, ¿eh? Porque en cualquier momento ya la luna empieza a alumbrar. Llegan la Sole y la Teila M. Esto es ¿Cómo que no?

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1: La provincia dispondrá más de 100.000 millones de pesos para el sector productivo y aplicará alivio fiscal. Los anuncios contemplan un esquema integral de financiamiento con tasas bonificadas y exenciones impositivas para pymes y productores. La presentación se va a realizar en el marco de la muestra agroindustrial Agroactiva.
0: Rosario.
1: Cayó el Lupén rosarino tras una estafa con tarjetas clonadas en una casa de electrodomésticos en Granadero Baigorria. El delincuente, conocido por infiltrarse en clubes y otras instituciones para cometer robos, fue detenido junto a otros dos hombres después de realizar compras por más de 5 millones de pesos en dos locales de Baigorria, de Granadero Baigorria. Parte de la mercadería fue recuperada en un allanamiento en Capitán Bermúdez.
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1: Se conocieron los números que usarán los jugadores de la selección argentina en el Mundial 2026. La lista definitiva contará con 8 futbolistas nuevos de cara a la base que se coronó campeona en 2022 en Qatar. De esta forma, Musso llevará la camiseta 1, Valerdi la 2, Barco la 8, González la 15, Simeone la 17, Paz la 18, López la 21 y Medina la 25. Además, Lo Celso usará la histórica 11 de Ángel Di María.
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1: La temperatura actualmente en Rosario es de 15 grados 6 décimas, la humedad del 71%, cielo cubierto. Para esta noche se espera una mínima de 9 con cielo parcialmente nublado y para mañana miércoles, mitad de semana, mínima de 11, máxima de 17 con cielo nublado. 6 de la tarde, 16 minutos, ya te informamos. 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
1: Vamos al WhatsApp de la vida, a sumarse, vamos, vamos todos. 341-340-3200. ¿Saben qué queremos en este momento? Para arrancar bien con muchas pilas la tarde, tardecita de martes, fotos. Fotos de lo que estén haciendo. Una foto que simplemente describa lo que estén haciendo en este momento. Si están laburando, queremos fotos del laburo. Si están descansando, una foto ahí de las patas de la cama con el tele puesto la vida en el YouTube en vivo. Una foto de lo que estén haciendo. Si están preparando la merienda también, fotito que represente la actividad que están llevando a cabo ahora, para ponerme en contexto a mí, si les parece, y vamos haciendo ese vaivén, ese ida y vuelta. Vida, ¿cómo estás? Yo estoy acá enferma, escuchándolos. ¿Me podrías poner el tema La Perla, porfa? Gracias. Muy bien, mucha gente enferma, ¿eh? Bueno, Nico Silvero es uno de los que está así también en esa situación, y por eso estoy yo acá, ¿eh? El comodín, ¿eh? ¿Viste cuando agarrás el mazo? Te aparece el comodín, aparecí yo en el mazo de cartas, y acá estamos hasta las 12 de la noche. Bueno, gracias, por favor.
2: ¡Fenómeno!
1: Hola Martín, soy Laureano, pásame el tema de Rombay, yo te propongo. Saludos, gran tema, ¿eh? Dale, Laureano, querido, te mandamos un abrazo grande. Buenas, buenas. Somos cinco hermanas. Tres de las mayores se enamoraron de los operadores de radio. ¿Perdón? Las dos más chicas todavía no encuentran su operador.
2: Es una vergüenza.
1: Parece loco y chistoso. Dice, buen martes. Che, pero esperá, ahora cuenten el chisme completo. Quiero saber de qué operadores se enamoraron. Bueno, empezaron a llegar un montonazo de fotos, ¿eh? A ver, explotó el WhatsApp. Claro, eso es lo que quería, claro. Ahí mandan fotos que están aparentemente pintando unas maderas. Abrazo grande para vos. Doble turno, ¿eh? Volviendo del laburo. Ahí está, bueno, ya terminó el doble turno. Uy, seguro fue complicado, ¿eh? Viste, los días largos de doble turno suelen ser jodidos. Pero bueno, ya terminó, es lo importante. Vida acá cortando banderines, entonando al negocio. Mira qué bien, espectacular, claro. Entonando el negocio con la selección argentina, estilizándolo ahí bien del mundial. Vamos, vamos, que ya se viene, ¿eh? ¿Cuánto queda? Re poco. El 11 arranca el mundial, ¿sí? Menos de 9 días, ¿eh? Al toque lo tenemos ahí. De limpieza en compañía de los mejores, dicen por acá. Saludos, Yami de Formosa, ¿eh? Yami ahí prendida, abrazo grande para vos. Más foto por acá, yendo a entrenar. Ahí está, yendo a entrenar lanzamiento de martillo. Ah, bueno. Qué entrenamiento raro y complicado, seguramente. ¿Cuánto pesa más o menos uno de esos martillos, che? Quiero saber, a ver qué tan complicado y cómo es el lanzamiento. ¿De dónde parte? Con fuerza del hombro, me imagino, ¿no? Martíncho, muy buenas tardes. Muy buena la conducción. Sergio, chofer de la app, te saluda. Una pregunta, ¿y la gran Majo no te acompaña aunque sea unas horitas? No, Sergio, querido, porque está de reemplazo en La Plus, ¿eh?
3: No es así.
1: Claro, Elizabeth, de locutora de La Plus, anda también medio enfermucha, así como Nico Silvero, así que Majo se fue para La Plus y está ahí, ¿eh? En Frecuencia Plus. Sí, sí, sí, sí, nos abandonó, ¿eh? Así que todo mal con ella. abrazo grande, ¿eh? Para Majito, que está ahí en La Plus, y saludo para Nico Silvero, que está enfermucho, a recuperarse. En un ratito volvemos con más mensajes, más fotos. Llega, soy Favela.

el futuro. Jenny Mua y Luki Brown, un pacto. Yo, Mico y Raúl Alejandro, aquel diciembre. 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

Chino Merlo y Max Carra. Buenos días. ¿Qué futuro?

0: estamos escuchando es un hit futuro que te presentamos a las 6 y 28 de la tarde, tardecita de este martes, segundo día de la semana, segundo día del mes de junio, mitad de año ya, mitad del 2026. El tiempo pasa, pero se disfruta, que es lo importante, y con buena música, por supuesto. Este tema que estamos escuchando lo pueden votar a través de fmvida.com.ar o pidiéndolo a través del WhatsApp de la vida, a través del 341-340-3200. WhatsApp en el que se van sumando con las fotos, fotos de lo que andan haciendo en este momento, un montonazo, como empezaron a llegar, empezaron a explotar el WhatsApp. Vida, acá en mi estudio de piercing, tejiendo. Ahí está, mira, estudio de piercing y está tejiendo. Dos actividades.
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Todo por un beso de Manero, sonando a las 6:40 de la tarde. Ya tardecita en realidad, ya oscureció. Pero seguimos activando este día, este martes, segundo día de la semana. Hola Martín, estamos en práctica en Central. Ahí está, el predio de cristalería. Muy bien, perfecto. Abrazo grande para ustedes y que les sea leve. ¿Quién anda practicando? Algún familiar, imagino, ¿no? Un saludo grande para él y que les sea leve. Hola genio, acá Seba terminando el último viaje. Saludos a todos, son lo más, son mi compañía de todos los días. Vamos Seba querido, también para vos, que te sea leve el último viajecito, ¿eh? Ya lo tenés, el último tramo, dale, dale, dale. Desde la Verdún, Pablo de Santa Fe nos manda foto también por acá, laburando ahí en la verdulería, perfecto. Siguen sumándose con fotos, contándonos qué andan haciendo en este momento, fotos que describan la actividad que estén llevando a cabo. Llega Manuel Turizo, te hacen falta dos.

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1: Pam, pam, pam. Vamos al WhatsApp. 341-340-3200. Hola vida, ¿cómo están? Desde Saladas Corrientes con mis viejos Jerónimo y Rubén. Jerónima y Rubén. Ahí están haciendo torta, la torta asada, ¿no? En la parrilla, claro. Para el mate, saludos, Cristian. Mirá qué bien, ¿eh? Qué bien, qué buena pinta. Están con fresco ahí, ¿no? En Corrientes veo que están con camperitas afuera. Y sí, y claro que sí. Y sí, y en breve se viene el invierno, imagínate. Abrazo grande para ustedes, a disfrutar mucho de las tortas asadas con esos mateicos. Hola vida, soy Nati de BGG, estoy con mi hija Mela y mi marido tomando unos mates y escuchándolos como siempre. Te quiero pedir el tema de BTS Swing y dale 1000 votos. No puedo darle 1000 votos, le damos un voto, ¿te parece? El mensajito vale como un voto, pero bueno, si renovás el mensaje cada día capaz que suma, claro, un voto por día. Y si no, la página web también. Oli, ¿cómo va? Quería pedirles la canción de Morat. Ok, para el ranking tomamos el voto también. Javier de San Nicolás, caminando en compañía de la vida, y nos manda una foto ahí del sendero, pensando seguramente en reflexionando de la vida. Para eso está bueno caminar, ¿eh? Está lindo. Si necesitas despejarte, viste, decir, bueno, voy a salir a caminar un rato. Saben que no es lo mismo caminar en un sendero así, como manda Javier de San Nicolás, por ahí en pleno campo, digamos, alrededor, que en pleno centro de la ciudad de Rosario. Estamos claros, obviamente. Pero bueno, igualmente, caminar es caminar, ¿eh? Sirve para despejar igualmente. Hola, trabajando, dicen, y manda un emoji de que está ahí como bostezando. Pero escúchame, si tenés que trabajar, no podés estar bostezando. No podés estar con sueño. Y a veces pasa. Ahora sabrán de que te sea leve la jornada laboral. Envasando ñoquis, trabajo en una fábrica de pastas. Ahí está. No, yo no podría. No, yo los envaso y los envuelvo y me los guardo. ¿Te imaginas? Che, qué bueno. Buena pinta de esas pasturlis. Hola vida, soy Juli. Acá estoy en modo máquina dobladora de ropa. Estaba full, ¿eh? Te automatizaron, ¿eh? Te pusieron, Juli, te pusieron ahí automáticamente a... Ya es un proceso, ¿viste? Ya te mentalizás. Seguramente lo hacés mientras pensás en mil otras cosas, ¿viste? Claro, es así. Es así, cuando uno se pone a hacer cosas de la casa es como que lo hace en modo automático. En realidad, yo una vez hablé acá en la madrugada, creo. Estaba reemplazando a Alexis, que en posta que hoy en día un montón de las cosas que hacemos las hacemos de manera automática, ni siquiera lo pensamos. Así que imagino que Juli está ahí doblando ropa, como si fuera un robot, pensando en otras cosas. Abrazo grande, que te sea leve y espero que termines pronto. Hola, buenas. Soy Juli de Gualeguay, trabajando en la tienda hasta las 21. Bueno, muy bien. Ya te queda un ratito nomás, no es tanto, ¿eh? Y mando una foto de una taza que parecería que está tomando té, ¿no? O té o mate cocido, alguna de esas dos cosas, porque veo que tiene ahí el hilito de un saquito que está sobresaliendo. Che, qué lindo, un localcito de ropa para chicos, ¿no? Para chicos chiquitos, por lo que puedo llegar a apreciar. Abrazo grande, que te sea leve, ya a las 21 nos despedimos, ¿eh? Te despedimos a vos, yo me quedo hasta las 12 de la noche. Hola vida, soy Mika, acá estoy en la regalería haciendo una pausa para tomar un cafecito. Qué buen momento. Es un buen momento ese, ¿eh? Te tomas una pausita, cafecito. Mientras te tomas la pausa, te tomas el café. Y de paso decís, bueno, listo, vamos, retomamos energía para poder continuar y terminar con la jornada laboral, ¿no? Es importantísimo. Buenas, buenas. Soy Marti, trabajando en el almacén hasta las 22. Vamos, toca ya, que te sea leve también ahí en la jornada laboral. Saludos, saludos. Buena vida acá, trabajando de repositor. Muy bien, que estás repositando. Está en un súper, ¿no? Lo que parecería ser un súper, un almacén, algo así. Interesante. Bueno, que te sea leve. Vida, me saludan. Me llamo Bautista. ¿Pueden decir? No, bueno. Advíncula, quiero, ¿qué? No, Bauti, no, me bajo del barco. Me bajo del barco, Bauti. Vida, soy Briana, estamos con mi mamá escuchándolos. Ella está cortando unos pantalones, acortando, y yo estudiando, acompañada de unos mates. Saludos desde Chazón, provincia de Córdoba. Muy bien, muy bien. ¿Trabaja de eso ella? Digamos, es estilista, algo vinculado, no sé si estilista, en realidad estilista no. Algo vinculado a la tela, me refiero, o qué onda. Hola, buenas tardes, quisiera escuchar alguna de Morat. Para el ranking le dejo votos. Ok, a full con Morat, me encanta. Volviendo al trabajo con Javi y Hugo desde Gualeguaychú a Rosario. Buenas tardes, perdón, dice, no pasa nada. Tranqui, tranqui. Si bien valoramos la amabilidad de la gente, dice buenas tardes, qué sé yo, no pasa nada, mandaste la fotito que pedimos, no hay drama. Siguen sumándose con fotos a través del WhatsApp de la vida. Llegan Rose, Max Carra, Valen y Ramki, tu jardín con enanitos.

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1: Vamos a saludar a toda la gente que nos escucha a través de Ronda Vida. Saludamos a Córdoba Capital 95.1, a Córdoba también en La Falda 107.5. Nos vamos para la capital de Catamarca, San Fernando del Valle de Catamarca 97.9. En Buenos Aires, Olavarría 107.5. Nos vamos también para Entre Ríos, Gualeguaychú 97.9, La Paz 98.9. Y cerramos con la provincia de Corrientes, Monte Caseros 93.1 y en Virasoro 97.5.
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Bossa y Vélez se tomaron demasiado en serio el título de esta canción, Hasta Abajo, porque en la superlista vienen Hasta Abajo. Están en el puesto número 30, Hasta Abajo. Se están por ir de la superlista al carajo. Se están por ir, ¿eh? Así que a votarlo a través de fmvida.com.ar o a través del 341-340-3200. Si les gusta este tema, vayan a votarlo porque está ahí, ¿eh? Al borde del abismo. Como me gusta decirle a mí, a punto de decir chau chau a todas las canciones que forman parte de los 30 más votados. Hola Martín, amamos la radio porque, como pedimos... como pedimos a Morat, la canción que queremos, por lo menos sonó la de Vuelvo a Ti, gran canción, ¿eh? Qué buen servicio, dice. Y sí, ya va a entrar la de Lo Poco Que Quiero igual, ¿eh? Si lo siguen pidiendo así, seguramente ya va a ingresar como gente.

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Qué ganas de comerte, de María Becerra, Lucky Brown y Jere Klein. La nena de Argentina junto a los chilenos, abriendo una nueva hora juntos en FM Vida, en esta tardecita noche de martes. 7 de la tarde, 5 minutos en todo el país. El equipo te acompaña de hoy, el mismo que el de ayer, ¿eh? Juan Manuarín en controles, Martín Montserrat, quien les habla. Estamos acá, mano a mano, acompañándolos a ustedes, que están del otro lado sumándose con fotos, contándonos qué andan haciendo en los laburos, en el descanso, volviendo del laburo a su casa, yendo de su casa al laburo, lo que sea que anden haciendo, queremos saberlo todo mediante fotos, ¿eh? A través del 341 340 3200. Llega acá personaje, si Balvin, celosa.

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1: Una petrolera estadounidense presentó una solicitud para ingresar al RIGI e invertir 13.800 millones de dólares en Vaca Muerta. Es un proyecto de Chevron y se trata de la propuesta de inversión más grande presentada hasta el momento bajo el esquema del régimen de incentivo para grandes inversiones por una compañía íntegramente privada.
0: Política.
1: Patricia Bullrich y otro gesto de alejamiento de La Libertad Avanza aseguran que habría puesto su renuncia como jefa de bancada a disposición. La senadora y ex ministra de Seguridad rechaza la decisión de frenar el ascenso a jueza de María Verónica Michel. Yo soy la
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1: Una petrolera estadounidense presentó una solicitud para ingresar al RIGI e invertir 13.800 millones de dólares en Vaca Muerta. Es un proyecto de Chevron y se trata de la propuesta de inversión más grande presentada hasta el momento bajo el esquema del régimen de

0: Google anunció que entregará 10.000 becas en Argentina para capacitaciones en inteligencia artificial. Desde la compañía destacaron que en el país hay superusuarios que hacen un uso intensivo de esta tecnología, por lo que presentaron una estrategia conjunta con diferentes entidades para impulsar el desarrollo de las capacidades locales en IA, robótica y herramientas digitales.
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0: 15 grados, 2 décimas la temperatura actual en Rosario. La humedad del 71%, cielo cubierto con humo es lo que indica el Servicio Meteorológico Nacional. Para esta noche se espera una mínima de 9 grados con cielo mayormente nublado. Y para mañana miércoles, mitad de semana, mínima de 11, máxima de 18 con neblina por la madrugada y por la mañana. Y cielo mayormente nublado en lo que resta de la jornada de miércoles. 7 de la tarde, 13 minutos, ya te informamos. 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
1: Vamos con más fotos a través del WhatsApp de la vida. 7 de la tarde, 17 minutos. Esto recién arranca, ¿eh? La tardecita noche está en pañales. Hasta las 12 de la noche los acompañamos con buena música y, por supuesto, buena onda, ¿eh? Hola Martín, acá con Male, tu fiel oyente, recién llegada del colegio. Mira qué bien, Male, recién llegada del colegio. ¿Y ya se puso a hacer tarea? ¿O qué anda pintando, escribiendo ahí? ¿Qué anda haciendo? Qué bonita ella. Bueno, beso grande para ustedes, ¿eh? Y para toda la familia, que disfruten lo que reste de este martes. Desde Diamante, estudiando, soy Juanjo Piedrabuena, abrazo. Vamos, Juanjo querido, qué suerte que no sos piedra mala. Nah, ya lo hice el otro día ese chiste. La cara de Juan Manovarini. Sí, ya lo hice el otro día. ¿Qué andas estudiando?
2: No se ríe, che.
1: ¿Qué andas estudiando, Juanjo? Riesgo químico 2, unidad y presentación, conceptos básicos, ta, ta, ta. Che, bien, algo relacionado a lo químico, ¿no? Por lo que puedo llegar a apreciar.
3: Horrible, éxito. Horrible.
1: Éxito con él, y la verdad que sí, bastante feo. Te digo que a no cualquiera le gusta la química. A mí en secundaria la probaba ahí con 6, te digo. De Pepe. Por la vida soy Mar, estoy en mi relojería trabajando, tomando mate en compañía de la

0: Vamos, Bar, que te sea leve ahí la jornadita. Hola, vida, soy Angie, acá tomando mate y cosiendo. Mandarle saludos a mi compañero Aníbal y nuestra princesa Isabela. Somos de Posadas Misiones. Qué bueno, Posadas, capital de Misiones, ¿eh? Abrazo grande para toda la gente de por allá. Yo tenía un compañero de la primaria que en realidad era compañero de mi hermano, pero bueno, también éramos muy amigos. En Pablo, le mando un abrazo grande a Pablo Ancharek, que iba a la primaria también de Posadas, de por allá. Martín, saludos desde Reconquista Santa Fe, que estamos laburando. Buenísima la radio. Mi compañero Walter pide un lento para su pareja Cristian.
1: Ah, bueno.
0: Bueno, podría llegar a sonar algún lentito. ¿Sabés cuándo suenan romanticones de verdad? Los domingos, a la mañana en De Otra Vida. Desde Bariloche, con el lago Nahuel Huapi, te saluda Edgar y Lilia. Los escuchamos siempre, son nuestra compañía. Ahí está, abrazo grande para Edgar, para Lilia, que escuchan de Bariloco. Lo que pasó, pasó entre tú y yo. Yendo a cambiar Fibus, dicen por acá. Muy bien, a full con la Fibus. Un montón de gente, Incluso hay gente desesperada porque dicen que no encuentran local. Yo ahí tenía la data. Ahora un ratito lo voy a pasar al aire, Algún localcito de la ciudad de Rosario, donde seguramente hay Fibus. Si es que no se terminaron en cuestión de horas. Hola, vida, soy Victoria. Les quería pedir alguna canción de Morat. Le dejo su voto a tu cárcel. Dale, perfecto. Tomamos el voto. Buenas tardes, Martín. Cola de más de 2 kilómetros en la 9. Mano a Rosario antes de llegar a San Nicolás. Uy, no me digas. Hay embotellamiento aparentemente ahí en la autopista, ¿no? La autopista Rosario-Buenos Aires. Mano a Rosario. Sería autopista Buenos Aires-Rosario, ¿no? Mejor dicho, antes de llegar a San Nicolás. Así que a armarse de paciencia, gente. Seguramente un montonazo, Andan por ahí escuchándonos. Así que a armarse de paciencia. Si tienen matecito, a prepararse el mate. Y ya se descongestionará, Hola, soy Male de Pérez. Estoy con mis papás yendo a Rosario. Ahora serán de Male. Que tengan un buen viaje. Acá en la carpintería hasta las 8 a full. Matías de Canals nos escribe, muy bien. Ahí está, mira, y nos manda una foto de un mueble muy fachero. Muy fachero que está ahí en pleno proceso, pero ya se nota que va quedando facherito. Abrazo grande, que te sea leve. Hola, vida, soy Uli de Pavón. Quería que pasen alguna canción de Soda Stereo, nos pide. Bueno, ahí podría llegar a ser algo. Soy Paula, saludos de Ferre Arenales. Feliz día del bombero, claro. Hoy es el Día Nacional del Bombero Voluntario, Saludamos a todos los bomberos. Gracias por servir a la nación. Gracias por servir a la patria. Ayer, anoche, claro, justo anoche lo mencionábamos un ratito antes de las 12, que ya estaban ahí a la espera algunos para celebrar este día. Hola, vida de Paraná, escuchándolos. Ahí está haciendo una caminata, por lo que parecería ser una costanera, ¿no? De por allá. Abrazo grande. Hola, vida. Es al revés, dicen. La congestión es hacia Buenos Aires. Ah, me dijeron que es mano a Rosario, Bueno, capaz que es de ambas manos. Ojo con eso.
2: No es así.
0: Ahora esperamos. Ahí está, mano a Buenos Aires, dicen por acá. Sí, ahí está, ahí lo corrigió el mismo, sí. Mano a Buenos Aires, mala mía, gente. En realidad mala de los oyentes, pero bueno, mala mía por confiar al 100% en ustedes, che. Mano a Buenos Aires, autopista, Autopista Rosario Buenos Aires. Mano a Buenos Aires, antes de llegar a San Lorenzo, está bastante congestionado, así que el que puede evitar la zona la evita, el que no, se arma de paciencia, no queda otra. Gracias ahí por actualizar la info, Hola, vida, buenas. Soy Belén de Laguna Paiva. ¿Me podrían pasar el tema de Matías Valdés? Amor del Agro. Gracias, los escucho siempre. Dale, abrazo grande. Hola, Martín. No le saques el curro de los chistes malos a Agustín. Es verdad, los chistes malos los tiene González. Pero bueno, viste, acá todos somos medio personajitos. Así que es como que tenemos todos recursos de todos, viste. Nos los vamos compartiendo. Abrazo grande, un yarau para Lau González. Hola, hoy estuve en el shopping. Ah, ok, el shopping de ahí de Circunvalación y Sorrento. Ahí encontré Fibus. Ahí está, 2.500 pesos en el local que vende juegos de Play. Mirá qué bien. Creo que es como que en esta época todos los locales incorporan Fibus, los que pueden, ¿no? Los que quieren. Y sí, es una forma de ganar plata también, de mejorar su economía. Así que me parece muy bien que de repente cualquier local tenga Fibus. Llega Benja Torres, La Señal.

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Jenny Wai, Luki Brown, un pacto. 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Agustín Bernasconi y Yami Sabríe,

Jerry Mwai, Lucky Brown, sonando con Un Pacto. Es un hit futuro que te presentamos a las 7 y 27 de la tarde. A votarlo este tema a través de nuestra página web o pidiéndolo en el WhatsApp de la vida para ver si logra ingresar en la superlista el día sábado. Recordemos, o para quien no sabe, les informo, todos los sábados a partir de las 2 de la tarde renovamos el ranking de los 30 más votados. Vamos ubicando del puesto número 30 hasta el puesto número 1 todas las canciones que forman parte y las que no e ingresan. Del puesto número 30 justamente hasta el 1, uno por uno vamos viendo. Así que a votarlo este tema si les llega a gustar. Y si no, al que les guste, van, entran a la página web Hit Futuro y lo votan. A las 9 de la noche juega Nueva Zelanda, ¿sí? Contra Haití. Juega. Porque juega Tim Payne. Juega Tim Payne. Se me...

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0: Leire Martínez y Miranda haciendo el ruido, sonando a las 7:44 de la tardecita noche. Ya podemos decir que es de noche, básicamente 16 minutos para las 8, sí, de la noche. De este martes, segundo día de la semana y segundo día del mes de junio. Momento en el que vamos a ir con ustedes nuevamente al WhatsApp, con los mensajitos. Que sigan con las fotos. Queremos seguir viendo muchas, muchas fotos a través del 341-340-3200. Foto de lo que estén haciendo en este preciso momento. Foto que describa la actividad que esté llevando a cabo. Si yo tuviera que mandar una foto, sería así. Chiqui. Para la gente que está en YouTube, me va a ver. Claro, que se vea el micrófono, se vea ahí la pantalla que, en la que vemos la hora y demás. Y la camarita que tenemos acá enfrente. Y el operador saldría también en la foto, seguramente. Vamos con ustedes, a ver qué andan haciendo. ¿Cómo se encuentran en este momento? Hola, Martín. ¿Qué andan haciendo? Somos Mauri, Yanina y Ariadna yendo a comprar chocolates. Viene el fresquito y nuestros cuerpos lo saben, ¿eh? Ah, pero se fueron a estoquear de verdad, ¿eh? Fueron y compraron solo chocolate. Fueron al súper específicamente a comprar chocolate y me parece espectacular. Me parece una de las mejores decisiones que alguien en su sano juicio podría tomar en Argentina en nuestra temporada en este momento, ¿no? En el frío que se viene. Y ya que estamos en el mes del invierno, me parece bien. Vida, soy Fabián de Santa Fe. Esperando que mi hijo salga de práctica de rugby. Muy buena la radio, saludos. Saludo grande, Fabián querido, abrazo. Y éxitos, éxitos ahí recogiendo a tu hijo. Espero que le haya ido bien en la práctica, que no se haya golpeado mucho, por favor. El rugby, viste, jodido, hasta en los entrenamientos deben salir recontra golpeados. Hola vida, aquí escuchándolos desde mi trabajo. Soy Gloria de Famaillá, Tucumán. Abrazo grande, para vos. En un local parece ser, ¿no? Un kiosco, algo parecido a eso. Vida, soy Carlos, camionero. Saludos a mis compañeros Hugo y Jonathan. Estamos regresando de Salta. Ahí estaban, perfecto. Mandan foto de la autopista. Volviendo a eso, aparentemente siniestro, en la autopista. Mano a Buenos Aires, por lo que nos cuentan, mano a Rosario. También en ambas manos pasó, ese es el problema. En la otra mano se incendió un camión, según me informan, Qué locura. Bueno, esperemos que no haya pasado nada de gravedad, Esperemos que se pueda resolver en la brevedad. Eso sí, avisamos, informamos que aparentemente en ambas manos de la autopista Rosario-Buenos Aires, altura Arroyo Seco y altura San Nicolás, en ambas manos hay embotellamiento, hay demoras en el tránsito. Hola Martín, soy Caro, preparando para unos fideos con salsa. Bueno, mirá, está ahí con la carne, con la cebollita. Muy bien, va a salir espectacular eso seguro. Estamos volviendo de BGG, dicen por acá. Recién salgo de entrenar básquet y ahora voy a otro club a entrenar patín. Bueno, ¿qué? Saludos, los escuchamos todas las tardes. Salió de básquet y ahora se va a patín. ¿Cómo le da el cuerpo? Impresionante. Tremendo.
1: ¿Y sí?
0: Sí. Soy Giselle de San Lorenzo. ¿Qué nos dice Giselle? Pintando un rato. Ahí está, ¿qué andas pintando? Parece ser como una madera así alargada que...
2: Todo el día.
0: Sí, todo el día pintando, algunos. Y bueno, les gusta, está bien. Es una linda actividad. Desestresante también, seguro, ¿no? O estresante para el que no sabe. Yo me estresaría más de lo que me desestresaría si me pongo a pintar algo así tan lindo. Claro, seguramente a modo de cuadro, ¿no? ¿Lo vas a colgar eso o dónde lo vas a poner, Giselle, querida? Me interesa saber eso. Hola, grande, estamos terminando el día en la barbería. Son la compañía de todos los días. Saludos desde San Genaro. Abrazo grande, de San Genaro. Por acá se suma Eve también. Hola, Eve, querida. Estás en el local seguramente, ¿no? Ahí en un ratito ya se retira. Así que te sea leve.

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2: ¿Qué más andan haciendo por acá? Siguen llegando fotos. Haciendo tiempo el trabajo, en el trabajo, ¿no? Ahí está, se está tomando un juguito. Bueno, tranqui. Una carnicería, ¿no? Parece que labura. Y una foto que describe muy bien. Hay una cuchilla y ahí de fondo ahí se ven unos cajones con pollo y demás. Bueno, que te sea leve, crack. ¿Hasta qué hora está? 21, más o menos. ¿Ustedes ahora estarán en la carnicería? Calculo que no mucho más. Que te sea leve la jornada laboral o lo que resta de ella, mejor dicho. Los escucho todos los días en la tienda, dice por acá. Nos pidió un tema de Euge Quevedo. Buenas noches, Martín. Sacando ropa, poniendo sensores a las prendas. Saludos de María Juana. Abrazo grande para vos. También que te sea leve lo que te queda ahí, En un rato seguimos con más fotos, así que a sumarse al WhatsApp de la vida. Ahora vamos con el imborrable de esta hora. Vilma Palma de Vampiros. Verano Traidor, la versión en vivo.

La A a la Z, ¿de qué personajes? Y Los Ángeles Azules, lo que estamos escuchando para cerrar otra hora juntos en FM Vida. 7 de la tarde, 58 minutos. A 2 minutos de ya poder empezar a decir noche. Ya de sumergirnos, introducirnos en la noche del martes, segundo día de la semana. No me vengan con que hola, estamos cortando semana. Mañana se empieza a cortar la semana. Mañana miércoles sí se permiten plancitos un poquito más flexibles, de salir a tomar algo por ahí, hacerse un asadito, una pizzita. Por ahora algo tranqui, por favor, que estamos recién en el segundo día de la semana. Pasa que algunos ya se entusiasman porque ya cobraron y se creen que... Pero no es así. Hay que cuidar la plata, gente, hay que cuidarla. Claro, hablo por mí igual también. Hablo por mí porque me identifico con lo que acabo de escribir. En un ratito volvemos con más mensajitos con ustedes, así que a sumarse. Más fotos queremos. Llegan la Tila M y Lucra, bebé.

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Rosalía y Yaritza encargados de abrir la perla, de abrir una nueva hora, ¿no? Claro, con este nuevo tema que estamos inaugurando una nueva hora juntos, 8 de la noche, 5 minutos en todo el país. Hasta las 12 nos quedamos con ustedes acompañándolos en FM Vida, en la vida no para, ¿eh? Se siguen sumando con más fotos a través del 341-340-3200, contándonos qué andan haciendo, cómo están llevando adelante este martes, este segundo día de la semana, segundo día del mes, como lo venimos diciendo, Juan Manuarín en controles y Martín Montserrat, quien los acompaña en la voz, ¿eh? Hasta las 12 nos quedamos, así que tenemos tiempo para rato, tenemos todavía muchísimo para escuchar buenas canciones y para que ustedes se sumen contándonos en qué andan, cómo ven, cómo están disfrutando este martes, que está fresquito, pero tampoco tanto, así que hay que aprovecharlo, porque en cualquier momento se viene el frío. Llega, vuelve.

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1: Tragedia en Ushuaia. Un guía de montaña y una turista fallecieron mientras realizaban trekking en un glaciar. De acuerdo a lo informado por la agencia Noticias Argentinas, las víctimas fueron encontradas durante la mañana de este martes luego de haber sido buscadas desde la noche del lunes por la Comisión de Auxilio de la ciudad sureña. La búsqueda comenzó luego de que la madre del guía informó que las dos personas no volvieron de la excursión al glaciar. En este sentido, el operativo se desarrolló en condiciones...

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1: Tragedia en Ushuaia. Un guía de montaña y una turista fallecieron mientras realizaban trekking.

0: Adversas y en un terreno de difícil acceso.
1: Política.
0: Caputo dijo que Kicillof nunca va a ser presidente de la Argentina, ni aunque haya una invasión extraterrestre. Durante un encuentro con empresarios, el ministro de Economía lanzó definiciones políticas y descartó la posibilidad de un triunfo opositor en las elecciones de 2027, al afirmar que el kirchnerismo no es opción porque la gente sabe que es el infierno.
1: Deportes.
0: ¿Quién es Tim Payne, el futbolista neozelandés que es furor en redes sociales gracias a un TikToker argentino? El marcador de punta juega hace más de 10 años en su selección, tenía 4.000 seguidores en sus redes sociales y ahora superó los 4 millones.
1: Tiempo.
0: La temperatura actual en Rosario de 15 grados 2 décimas, la humedad del 71%, cielo cubierto, lo que indica el Servicio Meteorológico Nacional. Para esta noche se espera una mínima de 9 grados con cielo mayormente nublado y para mañana miércoles, mitad de semana, mínima de 11, máxima de 18, con neblina por la madrugada y por la mañana y cielo mayormente nublado por la tarde y por la noche del miércoles. 8 y 14 de la noche, ya te informamos, ahora seguís disfrutando de la música que más te gusta.
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1: Vamos al WhatsApp de la vida, vamos con ustedes, ¿eh? Muchas fotos que siguen llegando porque les estábamos pidiendo fotos de lo que estén haciendo en este momento. Muchos, la mayoría, en el laburo. Otros ya en su casita, tranqui, doblando ropa, preparando la cena y demás. Hola amigos, trabajando hasta el cierre, entre mates y helados. Ahí está, desde Vigan, saludos y gracias por la compañía. Claro, mates es lo que está tomando y helados lo que está vendiendo, ¿no? Claro, no se crean que está tomando mate con helado, una bocha de helado arriba, porque no creo que quede tan bien, que digamos. Buenas tardes, volviendo de Buenos Aires hacia Las Varillas. Saludos para todos. Abrazo grande, que tengas un buen viaje, un buen regreso. Hola Martín, soy Carlos. Acá estoy laburando a pleno. Hoy se termina muy tarde. Lo leí así porque puso 1, 2, 3, 4, 5, 6, U. Sí. Saludos desde Gualeguay. Che, ¿hasta qué hora? ¿Qué sería muy tarde? ¿12 de la noche? ¿Una? ¿3 de la madrugada? ¿Qué sería muy tarde? Contanos, Carlos. Y bueno, desde este lado te deseamos suerte, que te sea leve. Hola, vida acá en el local poniendo precio a las camperas. Muy bien, a ver. Quiero ver algún precio de campera, por favor, que me viene espectacular a mí. Me viene de 10, para ahora que se viene el invierno, en menos de un mes, 20 días, menos de 20 días ya se viene el invierno.

invierno, así que me vendría bien alguna camperita. ¿Quién va por acá? Buenas tardes, soy Belu de Cañada de Gómez. Acá en el trabajo, ahí está, Belu, en lo que parecería ser un local de qué. Ah, local de cositas de tipo de electrodoméstico, no, electrónicas, ¿no? Celulares y demás cosas, fundas, ¿qué más? Auriculares, todo eso, si no me equivoco. Y está con unos mates que tienen azúcar, o sea, mates dulces y unos bizcochitos. Abrazo grande para vos, Belu, que te sea leve la jornada laboral. Yendo a Roldán en colectivo, repleto, dice que está el bondi, ¿eh? Uy, a full, complicado. Hola, Tincho, acá poniendo tres chapas, hoy de a poco va quedando. Nino, que aparece por ahí por el WhatsApp de la vida, ¿eh? Vamos, Nino, querido, que te sea leve, loco. Sí, va quedando, ¿eh? Por lo que veo, así que muy bien. Hoy no se toma nada, me imagino, Nino, ya tomaste ayer lunes. Seguramente vas a tomar mañana miércoles, hoy dale un descanso al hígado. Buenas, buenas, vida, acá estoy preparando relleno para unas canastitas de zapallitos y otras de verduritos, y otras verduritas, perdón. De fondo vas a ver a mi gatita Kaya, qué bonita. Los escucho todos los días, gracias por ser mi compañía en casa y en mi trabajo, siempre. Y abajo decía, escribiendo este mensajito para ustedes casi se me quema todo. Ay, pero por favor, controla las verduritas, que no se te quemen. Hay que estar, viste, constante, revolviéndolas constantemente porque si no, fuiste. Buenas noches, vida. Un saludo para los chicos de tránsito de Piñero. Y entre paréntesis y en mayúscula pone: no aguanto más a mi compañera. Nombre. Queremos saber nombre de tu compañera. Sí, mandale, quemala, quemala al aire, no hay problema. Vida, siempre escuchando cuando volvemos de Rosario, somos del Trébol. Claudia, Claudio y Luciana, un tema de Airbag nos piden, ¿eh? Ok, puede sonar Airbag. Hola, Martín. Iván reportándose, terminando la jornada de martes. Saludito para él. Abrazos, feliz de verte. Vamos, Ceci e Iwanchu, le mandamos un abrazo grande a ustedes. Gracias por estar del otro lado, como siempre, con la buena onda, con la buena energía y con los mensajitos, ¿eh? Saludando, como siempre, a través del WhatsApp, ellos escuchándonos en el streaming de la vida, ¿eh? En YouTube, FM Vida en Vivo, así nos pueden buscar. Así que, abrazo grande para Iwanchu, ¿eh? Saludo grande especial. Por acá, a ver, Deco Mundial, muy bien, están decorando a full ahí con Argentina, como tiene que ser, como para ir palpitando el Mundial, ¿eh? Juan Manovarini, ¿vos cómo estás sintiendo la llegada del Mundial? ¿Con la misma manija barra ansiedad que otros Mundiales o...? Como que bajó un poco, ¿viste? Y es normal, creo. Es normal porque ya es como que... En un punto como que inconscientemente sentimos que ya cumplimos el objetivo, ¿no? De haber salido campeones, que Messi... Pero se puede uno más. Hay que levantar la energía. Ya vamos a caer para mí en la realidad ahora en los amistosos que se vienen, ¿eh? En estos días se vienen los amistosos. En una semana exactamente creo que es el primer amistoso. Así que vamos a estar ahí ya levantando la energía... Con la selección. Saludos, mientras escucho la radio, le depilaba las cejas a mi hermano Diego. Ah, bueno, ahí está. Gracias por la info, Marian. ¿Y qué onda? Por favor, espero que lo hayas hecho con precisión, que no se te vaya la mano, porque si no te va a querer matar, Diego. Vida, les mando un saludo gigante. Abrazo grande para ustedes también, que les sea leve. Volviendo a Santa Fe, pasando por Rosario, soy Ariel. Amor, Ariel, querido, te reaccionamos con un corazón azul, ¿eh? Que te des un buen viaje. Bianca y Nancy volviendo a casa con la mejor mamá del mundo. ¡Ah, qué ternurita! Bueno, les mandamos un beso grande. ¿Pueden pasar una de BTS? Dicen por acá. Sí, incluso de BTS tenemos Swim, que es el puesto número uno de la superlista. Si bien tenemos otras canciones dentro de la programación de BTS, la más destacada actualmente es Swim, ¿eh? Que está como canción líder en los 30 más votados, así que tomamos el mensajito como voto. Buenas tardes, buenas noches desde Gualeguay, cocinándole una tortilla a pedido a mi compañera que está por salir del trabajo. ¡Qué bien! ¡Qué bueno! Che, qué buena compañera. Yo también quiero un o una compañera así. ¡Qué bien! Una tortilla de papa espectacular. Impresionante, espectacular. La tortilla, ¿babé o más cosita, Juan Manovarini? La tortilla de papa, ¿babé así medio jugosita? Como va, claro.

La Conga y Silvestre Dangond. Esto es Quiero Verte Feliz, un hit futuro que te presentamos a las 8 y 27 de la noche. Momento en el que tenés que ir a votar a este tema a través de fmvida.com.ar o pidiéndolo en el WhatsApp de la vida 341-340-3200. A ver si puede entrar a la superlista o no. Hay que ver si le da. Depende de ustedes que están del otro lado, ¿eh? De nadie más. Te lo prometo, es así. Depende de ustedes. Así que a votarlo si les copa. Si no, lo dejan por ahí y veremos qué sucederá con este tema. Nos enteramos, eso sí, el sábado a partir de las 2 de la tarde. Siguen llegando fotos al WhatsApp y queremos que así siga siendo la cuestión, ¿eh? 341-340-3200. Fotos de lo que estén haciendo en este momento. Lo que sea que describa, ¿eh? Claro que sí. Llega Airbag, que lo pedían con Irme.

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Su mini a mí me hipnotizó, así dicen Rehén Castro, Capo y Angsta, con La Villa, sonando a 20 minutos de las 9 de la noche y seguimos recibiendo fotos en el WhatsApp de la vida, ¿eh? 341-340-3200, se siguen sumando por ahí, siguen apareciendo fotos que describan lo que estén haciendo en este preciso momento. Ya están preparando la cena, queremos fotito ahí de chuc, cortando los vegetales o la carne o lo que sea que estén preparando para esta noche de martes, segundo día de la semana, segundo día del mes de junio. Se viene el invierno, ¿eh? Ya se viene el invierno. Cada vez falta menos de 20 días. Sí, 19 días. El sábado que viene es el primer amistoso, ¿eh?, de Argentina. Sí, así que estamos atentos a eso, ¿eh? Así es, a las 21 horas sería contra Honduras. Sí, el sábado 6 de junio.

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1: Vamos al WhatsApp con ustedes, claro que sí, que están del otro lado, sumándose con fotos que describan lo que anden haciendo en este momento de la noche de martes. Hola vida, buenas noches, acá haciendo la trabajación y a las 3 arranco en mi otro trabajo.
2: Ah, bueno, pero escúchame, adopia el laburo, Juanjo, escuchá.
1: ¿Y ahora de qué estás laburando? Aparentemente, por lo que yo puedo llegar a apreciar, de taxista, ¿no? Taxista. Y después, a las 3, ¿en qué otro laburo? ¿En qué laburo entras a las 3 de la mañana?
3: Estoy laburando en el medio del campo y soy solo.
1: Puede ser también. Uy, qué feo. A las 3 de la mañana entrar al medio del campo, ¿sabes qué? Uy, uy, uy, qué miedo. Viajando a Rosario, soy Leo Tinelli. Ahí está, Leo Tinelli, mirá. ¿Pariente de Marcelo? O nada que ver, o cualquiera. Claro, no sé, él quería decir el nombre y apellido, capaz que es pariente, qué sé yo, quería que lo preguntemos. Che, que te hagas un buen viaje, ruteando ahí, así que te vamos a reaccionar con un corazón azul. Hola vida, hola Martín, acá estamos pegando Figus y escuchándote Ulises y Maxi de Vietma, Río Negro. Muy bien, ahí está, aprovechando para pegar un par de figuritas. ¿Alguien ya completó el mundial? Muy difícil, no sé, complicado, pero capaz que en una de esas algún manija y pudiente en términos económicos ya pudo. Viajando a Fuentes.
4: El domingo
1: lo terminé de completar. Ahí está. Bueno, me parece bien. Tenés un par de días todavía, para comprar las que te faltan. O intercambiar. Se está haciendo mucho eso, ¿no? Se juntan en plazas, se juntan en distintos lugares e intercambiar las que te faltan y listo. Claro, ahí te ahorras unos mangos porque si no, te tocan repetidas. ¿Sabes qué? No, ¿qué haces con esas figuritas? Viajando a Fuentes, a una cena, canelones. Uy, qué bueno. Soy Gaby de Pujato. Saludos para Gino. Buen viaje, ¿eh? Ahí está, que lleguen muy bien y que disfruten mucho de los canelones. Buen menú para esta noche de martes. Buenas, soy Seba. Estamos fertilizando para sembrar trigo. Trabajamos hasta las 23 y después a descansar. Ahí está. Muy bien, éxitos en lo que falte. Nosotros hasta las 12 te acompañamos. Volviendo a Santa Fe, pasando por Rosario, Martín, buenas noches. Le podrías mandar saludos a Jonathan, que está viajando hacia Buenos Aires de parte de Fercho, un colega, Pasame un temita bien movido para que se levante, que va con sueño, por favor, que se espabile. Vamos, arriba que está viajando, vamos, responsabilidad, por favor. Claro, sí, arriba. Saludos a Maxi de Funes, por favor. Ahí está, Maxi Stunt. Si es alemán el apellido, Stunt. Así se pronunciaría. Hola, soy Florencia, por acá.
5: Me da miedo.
1: Haciendo jabones artesanales de Lilo y Stitch para el cumple de mi ahijada. Saludos y gracias por la compañía. Che, mirá qué bueno. ¿Cómo? Perdón la ignorancia, ¿no? ¿Cómo se fabrica el jabón? ¿Cómo? No tengo idea. No sé cómo se fabrica, pero mirá, acá está mandando, que está haciendo ahí los jaboncitos con formato de Lilo y Stitch. Qué bonito, qué fachero. Volviendo a casa de Pueblo Esther, dicen por acá, muy bien que tengas un buen regreso. Acá dicen que le falta la figurita de Tim Payne, el jugador de Nueva Zelanda. Hablando de eso, en un ratito empieza Nueva Zelanda, Yo lo voy a ver, quiero ver cómo juega. Sí.

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1: Saludamos a toda la gente de Santa Fe Capital, Vida Santa Fe 107.9, a la gente que nos escucha desde Córdoba, Villa María 101.3, en Entre Ríos también sonamos, por supuesto, en Paraná 95.7, Chajarí, Vida Chajarí 103.9, en la provincia de Buenos Aires, Pergamino, Vida Pergamino 103.7, San Nicolás 93.5, y cerramos con nuestra provincia, Santa Fe, Cañada de Gómez 93, y en Rafaela 97.9.
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va a doler. Típica argentina de Nico Baldi, chofer y el lobo. Tema con el que vamos cerrando otra hora juntos en FM Vida. 8 de la noche, 57 minutos en todo el país. 3 minutos para las 9 de la noche. Es decir, que faltan 3 minutos para que juegue la figura del momento. Tim Payne. Es impresionante lo viral que se hizo. Por favor. No lo puedo creer. Es a raíz de un TikToker. ¿Lo viste eso, Juanma? A raíz de un TikToker. Claro, el TikToker se encarga de hacer conocida gente que nada que ver, ¿viste? Principalmente futbolistas. Y de repente agarró al jugador menos conocido del mundial, que al parecer era Tim Payne, menos conocido, con menos seguidores, ¿no? En Instagram, y de repente ya es recontra famoso. Qué locura, ¿eh? Está a punto de jugar Nueva Zelanda contra Haití.

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1: Vamos nomás. Hola a toda mi gente de FM Vida de Rosario, ¿cómo están? Soy Luciano Pereira. Contarles que ya está disponible mi nuevo disco, Te Sigo Amando. Y ahora los dejo en compañía de mi nueva canción, Yo No Quiero Olvidarte. No, no.